Frontera 100.7 FM, aquí con su compa Teo en este jueves 24 de septiembre. Estamos entrando otra horita más de show, pasaditas de las 5 de la tarde, raza. Acabas de escuchar a los Recoditos con Ando Bien Pedo, ¿eh? Ah, qué chulada. Recuerda reportarte en el Instagram, búscame como Teo Cepeda Radio, ahí para que echemos argüende a gusto. Y también recuerda que ya estamos entrando a este jueves de quemadas. ¿Quieres quemar a alguien? Ahí repórtate. Vamos a quemar raza. Por acá se anda reportando el compa Miguelón de la ciudad de San Marcos. Saluditos al Miguelón hasta San Marcos. Y dice que él quiere quemar a su patrón, oye. Dice, no, yo ando bien enojado con mi patrón, mi Teo. Porque les mete días extras para chambear y que no es opcional, es de ley. Ah, pero el patrón en la playa, bien a gusto. No, compadre, pues qué te digo, jales, jale, ¿da? Pero sí, queman al patrón, vamos a quemarlo. Por acá me anda pidiendo el Miguelón la de Naturalita, de Josie Cuen, Jorge Medina y Jorge Celedón. Ahorita te la ponemos, compa Miguelón, por Frontera 100.7 FM, no le cambies.

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Frontera 100.7 FM, aquí con su compa Teo en este jueves, 24 de septiembre. Ya estamos iniciando el fin de semana, raza. Y estamos con este argüende, hoy es jueves de quemadas. Por aquí se anda reportando la comadrita Yajaira desde Tijuana, nos está escuchando Yajaira y dice que ella quiere quemar a su marido. ¡Vamos! Fíjate que no quiere gastar para nada en cosas de pareja, ¿verdad? De que salir a comer, viajes o algo. ¡Ah, pero no sea para sus monitos! Tiene la casa llena de monitos el vato. ¡Ay, Yajaira! Pues, ¿qué te digo? ¿Pero cómo se llama? No puso el nombre del marido para quemarlo bien. Te paso un tip, mi Yajaira. Vístete de una heroína que tiene ahí de los monitos. Vas a ver cómo no te va a soltar el vato. ¡Ay! ¡Chécalo! ¡Chécalo y me avisas cómo te va! Mira, también deberíamos de tener nuestro segmento del Teo salvando matrimonios, ¿verdad? ¿Eh? Oye, por acá la Yajaira me pide la del potro de Sinaloa, el vaso de rama. Ahorita te lo ponemos, comadrita Yajaira, aquí por Frontera 100.7 FM. No le cambies.

Frontera 100.7 FM, aquí con su compa Teo en este jueves 24 de septiembre. Ya estamos iniciando el fin de semana, raza. Y también estamos en este argüende, hoy es jueves de quemadas. Vamos a quemar, raza, y repórtate, búscame en el Instagram como Teo Cepeda Radio. Por acá se reporta el compa Brandon, saluditos al Brandon. Fíjate que él no nos escucha en línea, que anda ya por Sacramento. Ah, saluditos hasta allá al compa Brandon, hasta Sacramento. Y dice que él quiere quemar a los del DMV, oye. No, pues, ¿cómo? Que la otra vez que fue, más de 3 horas tardó. Y no, espérate, que cuando se paró, que lo nombraron, como estaba hasta el otro lado, allí iba, y que de volada cambiaron y ya no lo iban a atender, que tuvo que pelear el Brandon. Oiga, no, que pues, llevo 3 horas aquí, y que querían que agarrara otro número, dijo el Brandon. No, ¿qué pasó? Ese Brandon, que manda los del DMV, Híjole. Oye, aquí el Brandon pide algo del Buen Chente, de Vicente Fernández, El Último Beso. Ahorita te la ponemos, compa Brandon, aquí por Frontera 100.7 FM, no le cambies.

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Frontera 100.7 FM, aquí con su compa Teo en este jueves 24 de septiembre, transmitiendo para toda la frontera San Diego, Tijuana, raza, y a sus alrededores, saluditos. Hoy acabas de escuchar Cabecita Dura, pura música perrona, ¿no les digo? Recuerden que también estamos en este argüende, hoy es jueves de quemadas, repórtate en el Instagram, búscame como Teo Cepeda Radio. Por acá se reporta la comadrita María, y dice, fíjate mi Teo que yo quiero quemar a un batillo, se llama Manuel González. Y hasta así puso nombre y todo. Que porque la María echándole indirectas de qué onda, qué hubo les qué, se va a hacer o no se va a hacer la carne asada. Y que este menso no las capea, no entiende. Y ya la María ya se cansó, se enojó y ahora resulta que el tal Manuel sí quería con ella. Y dice la María, ¿cómo ves mi Teo? Casi casi le aviento los calzones a la cara a este mendigo y no entendía, oye. Pues María, ¿qué te digo? Habemos muchos hombres distraídos, Créeme. Dale otra oportunidad al Manuelito, ándale. Ay, mira, me anda escribiendo acá en el Instagram. Dice que sí, pero que le ponga la de Bobby Pulido, la de Desvelado. Ah, esa María, está bien, para que veas, para que le dé chance al Manuelito otra vez. Vámonos con Bobby Pulido, Desvelado, aquí por Frontera 100.7 FM, no le cambies.

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Frontera 100.7 FM, aquí con su compa Teo en este jueves 24 de septiembre. Acá andamos en vivo a todo color, raza. Ya estamos entrando a la última hora de show, pasaditas de las 6 de la tarde. Acabas de escuchar Acábame de Matar, pura música perrona, ¿eh? Ahí repórtate, búscame en Instagram como Teo Cepeda Radio para saluditos y complacencias. Por acá se reporta la comadrita Lucy de la ciudad de San Marcos. Saluditos a Lucy, hasta allá hasta San Marcos, ¿eh? Que le pongámosle de Chayito Valdés, se me da la gana. Ahorita te la ponemos, comadrita Lucy, por Frontera 100.7 FM, no le cambies.

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Frontera 100.7 FM, aquí con su compa Teo. En este jueves 24 de septiembre. Acabas de escuchar a Leo Dan con esa pared, ¿eh? ¡Ah, música perrona, oye! Aquí andamos en vivo, todo color, ¿eh? Transmitiendo para toda la frontera, San Diego, Tijuana, sus alrededores. Ahí manden saluditos, oye, búscame en Instagram como Teo Cepeda Radio. Por acá me andan pidiendo algo de Chuy Lizárraga. ¿Dónde estás, presumida? Nos la pide la comadrita Sofi, de allá de Tijuana. Desde Tijuana nos está escuchando. ¡Ah, saluditos a la Sofi! Pues ahí te va, Chuy Lizárraga. ¿Dónde estás, presumida? Aquí por Frontera 100.7 FM, no le cambies.

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0: Frontera 100.7 FM, aquí con su compa Teo. En este jueves 24 de septiembre, acabas de escuchar a Karol G con alguien que te amaba. Uy, de las buenas, oye. 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Y raza, si tienes pensado ir a Tijuana o de Tijuana venir para San Diego, pues ahí les va la información de las garitas, ¿eh? No le cambien.
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0: ¿Y cómo están las garitas hoy jueves 24 de septiembre? Por la garita de San Isidro, el carril normal es de 1 hora 10 minutos de espera. La Rail Lane 50 minutos, la Sentry 30 y el cruce peatonal es de 40 minutos de espera. Ahora nos vamos a la garita de Otay, donde el carril normal es de 40 minutos. La Rail Lane 1 hora, la Sentry 25 minutos y el cruce peatonal es de 15 minutos de espera.
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Frontera 100.7 FM, aquí con su compa Teo en este jueves 24 de septiembre. Y damas y caballeros, yo ya me paso a despedir. Así es, chamacos, ya nos vamos. Producción, ponme las golondrinas para despedirnos, oye. Así es, raza, ya nos vamos, pero no sin antes darle las gracias a todos ustedes por dejarnos entrar a su casa, su trabajo, su automóvil, donde quiera que estuvieron escuchando Frontera 100.7 FM. También a todos los que participaron para los boletos de Tritons y también en el Argüende, ¿eh? Muchas gracias, raza, que sin ustedes no somos Naiden. Se quedan con la bonita música de Frontera 100.7 FM, pero recuerden que el día de mañana tenemos una cita, usted y yo, transmisión en vivo desde el McDonald's de la Broadway, ahí de Chulavista, ¿eh? 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Y raza, pórtense bien. Y si se portan mal, pues inviten, no sean gachos. Ay.

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4: ¿Y cómo están las carreteras hoy jueves 24 de septiembre? Por el 805 hacia el norte, a la altura de Orange Avenue, hay una construcción donde el carril izquierdo está cerrado. También por el 5 hacia el sur, a la altura de la Main Street, hay un accidente bloqueando el carril de la derecha. Y por el 125 hacia el norte, a la altura de Fletcher Parkway, hay un objeto obstruyendo el carril de la derecha. Manejen con precaución.
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2: ¿Y cómo están las garitas? Hoy jueves 24 de septiembre. Por la garita de San Isidro, el carril normal es de 1 hora 10 minutos de espera. La Rail Lane 50 minutos, la Sentry 30 y el cruce peatonal es de 40 minutos de espera. Ahora nos vamos a la garita de Otay, donde el carril normal es de 40 minutos, la Rail Lane 1 hora, la Sentry 25 minutos y el cruce peatonal es de 15 minutos de espera.
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21: ¿Y cómo están las carreteras hoy jueves 24 de septiembre? Por el 805 hacia el norte, a la altura de Orange Avenue, hay una construcción donde el carril izquierdo está cerrado. También por el 5 hacia el sur, a la altura de la Main Street, hay un accidente bloqueando el carril de la derecha. Y por el 125 hacia el norte, a la altura de Fletcher Parkway, hay un objeto obstruyendo el carril de la derecha. Manejen con precaución.
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Arrancamos con el viernes peliculero. También tenemos a nuestra psicóloga Silvia Olmedo. ¿Tu pareja es tu amante o nomás compañero de logística? Eso y harto cotorreo con su amigo Don Cheto.

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0: donde cada enigma puede cambiar la forma en que entendemos nuestro pasado. Ustedes la han escuchado en Misterios Ocultos. Ella es Bárbara Malinowski. Ella es coach de vida. Ella es conferencista. Es hipnoterapeuta. La vez anterior hablamos con ella acerca de la respiración consciente y conectada. Nos dio técnicas de cómo respirar para, pues, eliminar ciertas dolencias de nuestro cuerpo. Hoy vamos a hablar con ella de la gimnasia cerebral. Vamos a saber por qué algunos cerebros sufren un deterioro más que en otras personas. Le damos la bienvenida, Bárbara. Buenas noches.
1: Buenas noches, Mayra. Qué lindo estar con ustedes otra vez. Gracias.
0: Gracias, Bárbara. Miren, familia, esto es bien importante. A veces decimos, ¿por qué será fulano más inteligente que yo? ¿O por qué yo estoy olvidando las cosas más rápido que la otra persona? Entonces, ¿es cierto que nuestro cerebro puede envejecer o obstruirse más pronto que otros cerebros? Y no necesariamente por la edad. ¿Bárbara?
1: Totalmente cierto, Mayra. Mira, es una cosa natural envejecer, ¿verdad? Y todo nuestro cuerpo envejece, ¿no? Aunque nuestro cerebro es un órgano dinámico y tiene algo que se llama la neurogénesis, que es el proceso que permite regenerar células y producir nuevas neuronas. Sin embargo, dependiendo de nuestra calidad de vida, eso también va a influenciar. Entonces, ¿por qué unas personas envejecen más que otras? Uno, el factor principal, el alcohol. Las personas que toman mucho alcohol deterioran la calidad del cerebro y también, por supuesto, las personas que han usado drogas. Entonces, ese tipo de cosas deterioran nuestras neuronas y es lo que llaman por ahí que se van muriendo. Sí se van muriendo y sí se regeneran, pero se comienzan a regenerar muy poquitos. Otra cosa, ¿verdad?, que influye mucho, mucho, y las personas que nos estén oyendo, que tengan gente de la tercera edad, por favor, sí, anoten estos. Okay. El agua. La falta de agua es tremenda para el cerebro. Fíjense que al nacer nosotros tenemos en nuestro cuerpo el 90% de agua y en la adolescencia el 70%. Y luego cuando ya nosotros entramos en esta etapa de la tercera edad, pasamos a tener solo el 50% de agua. Entonces hay que tomar mucha agua. El cerebro necesita alimentarse y uno de sus alimentos es, sí, el agua. Y okay, también tomar omega 3. Eso es bien importante.
0: El omega 3, ahora, no importa la marca, sino que sea omega 3.
1: Uh-huh. Sí, porque el omega 3? Necesitamos, uh-huh, esa grasa, uh-huh, el aceite.
0: Ok, perfecto.
1: Entonces, hablamos de no fumar, hablamos de controlar el estrés, hablamos de dormir lo suficiente, hablamos de darle sentido a la vida. Nosotros todos, ¿verdad?, necesitamos ese sentido a la vida. Sí. Pero uno de los problemas que también están ocurriendo ahora, sobre todo con la juventud, Mayra, es que se sientan ante una computadora y están en sus juegos electrónicos o en sus juegos a través de todo lo que es la tableta, el teléfono. Eso está bien porque de alguna manera les hace a ellos también trabajar en la actividad cerebral,
0: sí,
1: pero el cuerpo es uno, el cerebro no es un ser individual, entonces el cerebro también necesita el movimiento del cuerpo. ¿Para qué? Bueno, para poder desarrollar todo aquello, todo ese potencial que tiene y poder hacer esa renovación.
0: Bueno, eso es importante. ¿Esa sería la gimnasia cerebral? O sea, la gimnasia física de la mano con de estar pensando, ¿no? Como estos juegos que nos provocan eso, pero a la misma vez hay que meterle candela.
1: Sí, pero te voy a dar unos ejercicios que recomiendo yo, ¿no? Uno, la música. La música. Los conciertos de violín de Mozart son buenísimos para eso. La música barroca y los valses de Chopin son buenísimos para las personas que están estudiando todavía, porque o sea, despierta el cerebro. Esto está comprobado científicamente.
0: Sí,
1: ¿eh?
0: Claro, los instrumentos, ahora, la combinación de los mismos, ¿no? Por eso decían que había que ponerle eso a los bebés o a las mujeres embarazadas también.
1: Sí, y eso es cierto. Ahora, vamos a darle unos ejercicios aquí a nuestra gente. Uno, caminar hacia atrás. Tratar de caminar.

0: segundos y luego botarlo. Respirar, contener el aire en 10 segundos y luego botarlo. Eso es activa el cerebro. Otro que tengo es jalar las puntas de tus orejas hacia arriba y mantenerlas así por 20 segundos. Eso mueve tu sistema límbico, ayuda a la audición y a recordar cosas, ¿ya?
1: ¡Wow! ¡Qué interesante, Bárbara! ¡Me encanta! Sí. Imagínense, sí, esta es la gimnasia del cerebro. Ok, mami, ¿cuál sería la otra?
0: Sí. Otro que tenemos es en una silla, se sientan, ¿verdad? Y tensar todo tu cuerpo, las piernas, los brazos, todo, todo, todo, hasta la cara. Y dejarte contraído así 10 segundos, cuentas hasta 10 y aflojas, ¿ya? Eso despierta el cerebro, porque no, el cerebro dice, ¿qué pasó aquí? ¿Qué pasó aquí? Y es que tú estás precisamente moviéndolo, despertándolo. Una cosa importantísima para la gimnasia cerebral es usar la mano que no es dominante. Si yo soy de mano dominante derecha, yo empiezo, ¿verdad?, a cepillarme los dientes con la izquierda, a bañarme con la izquierda, a tratar de destapar cosas con la izquierda, a escribir con la mano izquierda, y el que es zurdo, pues hacerlo con la mano derecha. Eso activa muchísimo a tu cerebro. Cambiar rutinas, tomar diferentes rutas para ir al trabajo, a tu casa, porque sabes que una de las cosas que hace que no se vayan reproduciendo más neuronas en el cerebro son las rutinas. Nosotros estamos tan acostumbrados a hacer todo igual, que eso influye muchísimo en el cerebro, porque se vuelve como estático, ¿no? Y como lo dije antes, es un órgano dinámico. Bailar, esa es otra. Bailar, dar pasos. Sí. ¿Sí? Mira, yo le digo a la gente, Mayra, no es que no sé bailar, no se trata de que sepas o no. Pon en tu casa una música y baila al ritmo que tú quieras. Así le des tropezones a todas las cosas, pero estás moviendo tu cerebro. Eso es lo que se llama la gimnasia cerebral. Wow. Y tenemos muchos más ejercicios, ¿no? Pero estos son súper, súper efectivos los que les estoy dando.
1: Pues aunque no me lo crea ahorita que dijo que escribiéramos con la mano opuesta, yo lo hice, sí, por primera vez. Jamás lo había intentado, Bárbara. Nunca había intentado escribir, ¿no? Porque, pues no, no. O sea, nunca me había... Pues no había, gracias, no ha habido necesidad, pero tampoco se me había ocurrido. Entonces vamos a ejercitar el cerebro, familia, escribiendo con la mano opuesta, para poder provocar que nuestro cerebro tenga esa actividad y piense un poquitito más por qué está sucediendo esto. El del cuerpo también sentado en la silla y detenerlo todo por un rato se me hizo extraordinario. Lo hice como por 2 o 3 segundos así y wow, sí, sí se siente, Bárbara, qué bien.
0: Se nota.
1: Claro, uh-huh. Bueno.
0: Y caminar hacia atrás, ¿eh? Uy, eso es magnífico.
1: Okay, muy bien. Entonces, recuerden, el agua es vital, la omega 3 es vital, y hacer estos ejercicios de gimnasia cerebral. Ella es Bárbara Malinowski, está en Montebello, California, está en redes sociales y tiene número telefónico, amiga Bárbara.
0: Sí, mi número telefónico es el 213-249-3892. 213-249-3892. Estoy en el Facebook Bárbara Malinowski y también con la página El Arte de Vivir con Bárbara Malinowski.
1: Perfecto, gracias, preciosa. No le digo adiós, sino hasta la próxima.
0: Gracias.
2: 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En el siglo XVI, antes de la revolución mística de Safed, brilló una mente extraordinaria, Moshe Cordovero. Conocido como el Ramak, dedicó su vida a ordenar y explicar la Kabbalah de forma sistemática. 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
10: Ya saben, amigos de Misterios Ocultos, que noche a noche tenemos una cita todos aquí en este espacio dedicado para poder apoyar a todo aquel que sienta que no puede avanzar. Puede haber un motivo, podría ser una causa, porque detrás de tu nombre y edad está tu realidad, y el encargado es el maestro Fernando de Caminos de la Vida. Maestro, un gustazo otra vez tenerlo aquí.
11: El gusto es mío, agradecido contigo por invitarme a tu show, a tu espacio, a compartir con tu público que te es tan fiel y te sigue durante tanto tiempo, y pues de alguna manera hacerle entender a la gente, a tu público sobre todo, que si están sufriendo, hay muchas alternativas y muchas maneras maneras de darle solución a esos problemas o sufrimientos que llevan arrastrando meses, años inclusive, y que no han sabido qué hacer. Y gracias a este mensaje, pues muchos se han animado a llamar y a visitar, sobre todo.
10: Es correcto, y la única intención, familia, es de que ustedes salgan adelante de tristezas, de soledad, de confusión, de mala suerte, de esos embrujos, hechizos y cosas horribles que la gente puede hacer por venganza, por envidia, pues por simple y sencillamente no quererlo a uno, maestro.
11: Es correcto, la gente, es que el sentimiento más feo que pueda tener un ser humano, o emoción, o las dos cosas, es la envidia.
10: Claro.
11: Y por envidia la gente mata, la gente roba, la gente destruye, la gente embruja, la gente mueve el infierno para ver a alguien, al que está envidiando. Mal.
10: Hundirse,
11: sí,
10: enfermarse,
11: sí.
10: Perder su hogar, perder negocios. ¿Cuánta gente no ha perdido el esfuerzo de toda una vida, tal vez en una empresa o que construyó de cero, y viene alguien que simplemente no le caíste bien o lo miraste mal o algo pasó y tómala? Por eso es bien importante dejarse guiar, y compartimos este número cada noche y esta página de Instagram, que es Caminos de la Vida USA, para que busquen y se dejen apoyar por el maestro Fernando y todo el equipo. 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O sea, literalmente en segundos, usted se puede dar cuenta qué está pasando en la vida de alguien, maestro.
11: Es correcto. Sí, es que la energía es energía, al fin y al cabo, ¿no? Lo demostró, bueno, manejando la energía, el señor Tesla, Jacobo Grinberg,
10: claro.
11: Lo que es la energía y el poder de la mente. Y hay mucha gente que son científicos y han demostrado que, por ejemplo, Jacobo Grinberg, que era totalmente incrédulo a este tipo de cosas, y ya cuando va con Pachita, la famosa curandera, se da cuenta cómo ella sacaba, o sea, curaba a la gente con un cuchillo. Curaba órganos, curaba cánceres, curaba un montón de cosas, y eran operaciones y trabajos espirituales. Entonces, quiere decir que hay maneras de aliviar nuestro cuerpo y nuestra alma, como hay maneras también de dañarla.
10: Así es, mente abierta, familia, y fe sobre todas las cosas. Por eso vamos a las líneas telefónicas. 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Ya tenemos a Alejandra Navarro. Alejandra, tu fecha de nacimiento para el maestro Fernando, por favor, mija.
12: 3 de julio del 98.
11: Gracias, Alejandra, persona de cáncer. Tu ser de luz, Gabriel, día favorable los lunes, piedra las perlas, color blanco o violeta, metal plata y elemento agua. Alejandra, primera vez que llamas, ¿ya nos habías llamado antes?
12: No, es la primera vez.
11: Ah, muchas gracias.
12: Y la
11: gracias.
12: Verdad, porque los escuché.
11: Ok, pues qué bueno que le pusiste cuidado al programa y a nuestras palabras. Pues mira, Alejandra, aquí puedo darme cuenta que ya llevas más o menos unos dos años para acá, en donde lentamente estás viviendo tristeza, depresión, escasez, alamiento, pero lo que ha sido de este año para ti ha sido demasiado terrible. Todas las metas y proyectos que te propusiste para este año, pues ya se fue medio ciclo solar y no has logrado nada, o me equivoco.
12: Sí, así es, la verdad, ya me desanimé porque puse mi negocio y no vendo nada. Desde que encontré sala fuera de mi casa, me ha ido muy mal, la verdad.
11: Ya. Ay, pues ahí está la
10: salada,
11: respuesta.
10: ¿Verdad?
11: Sí, la salaron.
10: De plano.
11: Bueno, ¿la sal era sal negra o era blanca?
12: Pues la verdad era así como entre negra y blanca, o sea, eran dos tipos de sales.
11: Ok.
12: Era una así como tipo en grano y la otra era sal negra, sí, pero la verdad Ya no sé qué hacer, me estoy viendo muy desesperada.
11: Pues mira, eso es un hecho de que te salaron su suerte, no porque tu suerte sea mala, porque nunca te ha faltado trabajo, oportunidades, proyectos, ganas de salir adelante, porque eres una persona que le buscas de mil maneras, pero es como si tuviera mantequilla en las manos, que entre más duro aprieta, más rápido se le resbala todo, ¿no? Entonces, sí hay una salación terrible, estimada amiga, que te hicieron, y qué más que tú misma viste la sal. Bueno, te preguntaba de qué tono era y todo, porque también uno con sal cura, increíble, pero la sal también ayuda a curar.
10: Tiene su doble.
11: Entonces, mira, híjole, aquí lo más fácil y lo más rápido es, si nos da la confianza, perdón, es que nos visites para que esto no crezca, porque esto hay que neutralizarlo, porque hay que curar tu energía, tu cuerpo, tu alma, tu negocio, tu casa, todo, porque ya todo está impregnado con esta salación. Entonces, mira, para que todo sea más rápido, me vas a cocinar en 2 litros de agua 7 plantas diferentes, las que tú quieras: eucalipto, pirul, albahaca, ruda, romero, manzanilla, hierbabuena, las que quieras. De a puño de cada una, eso lo pones a hervir. Cuando eso haya hervido, saque las plantitas y me traes el puro té en una botella. Entonces, aquí te vamos a preparar unos riegos especiales para casa y negocio, y aparte vamos a hacer la curación hacia ti para que se destruya completamente todo esto y vuelvas a recuperar tanto la tranquilidad como la suerte que te arrebataron por lo que te hicieron, ¿ok?
12: Sí, la verdad sí. Y pues yo voy lo más antro posible, porque la verdad yo estoy desesperada, ya no sé qué hacer.
11: Perfecto.
10: Mañana, ¿no? Pues, mismo, ¿verdad, maestro?
11: Aquí hay solución. Si quiere venir hoy mismo, mañana. Bueno, mami, mañana.
10: Sí, bueno. Sí. Mamita, no te preocupes, ya llegaste a buenas manos, ¿ok, mija?
12: Ok, muchas gracias.
10: Ok, mi niña hermosa, para la próxima la vamos a escuchar bien alegre. Yo sé que sí, mi niña. Aguántenos poquitito. 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Maestro, gracias.
11: Gracias a ti nuevamente por tu invitación. Sean libres, sean felices, abran su mente, busquen opciones, no se me rindan. Paz, amor y buen genio, mis peregrinos del alma.
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10: Esta noche en Misterios Ocultos con Mayra Berenice tenemos la oportunidad de conversar en vivo con nuestro buen amigo, el maestro en Reiki, Carlos Caridad. Carlos, bienvenido al programa. ¿Cómo está? Buenas noches.
13: Es mi placer, y conocerte en persona ha sido muy importante.
10: Gracias, mucho gusto. Me encanta que podamos hablar de esto. El Reiki es el poder ayudar a la gente a sanar a través de nuestras manos.
13: Sí, es una forma, también existe la sanación a distancia, que es muy importante y poderosa, pero en general el Reiki es una forma de sanación de energías. ¿Qué significa? Que todas esas energías tóxicas, como estrés, como traumas emocionales que hemos acumulado a lo largo de los años, inclusive desde nuestra niñez, quedan acumuladas y guardadas en el cuerpo.
10: Como huellas.
13: Son huellas, pero son huellas que se pueden sacar y limpiar. No es huellas que dejan una cicatriz permanente. Se pueden sanar. Entonces, el Reiki lo que hace es remover esos bloqueos energéticos y uno se siente liberado. Esos traumas no nos molestan más y podemos movernos hacia adelante en la vida.
10: Claro.
13: Podemos amar de nuevo, podemos tener una pareja, podemos confiar en la gente.
10: Dependiendo del trauma que tengamos, claro, es lo que podemos llegar allí a sanar a través de esta técnica. Ahora, hay Reiki para diversas cosas, pero es importante saber que existe el Reiki para ayudar a las personas a olvidar exparejas.
13: Bueno, eso es un tema muy, muy importante, que la mayoría de los seres humanos va a través de esas experiencias. Cuando hay una relación se rompe o termina, digamos una relación amorosa, que es lo que más afecta a la gente, porque también eso se aplica cuando uno pierde un ser querido, pierde un padre, una madre, pierde un hijo, el
10: cuando
13: dolor
10: hay un
13: de
10: duelo.
13: Eso es algo muy, muy penoso. Pero digamos cuando uno pierde una pareja, sea que nuestra pareja nos dejó, o lo que es peor, cuando hemos sido engañados.
10: Exacto.
13: Es muy, muy doloroso, y hay personas que les lleva años olvidarse, y a veces nunca se olvidan. Entonces, ¿qué pasa? Ese dolor está con ellos y no les permite formar otra pareja. No solo eso, si ellos tienen una familia después y todavía no olvidan esa pena, le transmiten ese dolor a los hijos.
14: Claro.
13: Y reaccionan en formas que no son adecuadas, tratando mal a la gente de alrededor, o llevan esa pena. Y esa pena se transmite a la gente alrededor.
14: Claro, no son felices ellos ni sus familiares que están cerca de ellos.
13: Exactamente.
14: Y el Reiki, en este caso, ¿cómo ayuda a sanar estas heridas?
13: Bueno, es una pregunta muy importante porque la pena de haber perdido a alguien, digamos una relación amorosa,
14: sí,
13: es un bloqueo energético en el medio del pecho, que donde está el chakra del corazón, donde está la glándula timus,
14: sí,
13: que afecta directamente todos los órganos de alrededor y el corazón. Ese bloqueo energético, la gente que ve energía, tengo la bendición de conocer algunos como mi maestro de Reiki, ellos lo ven como una nube, porque es un conglomerado de energía, y esa nube, hasta que no se vaya, nos va a afectar, nos va a producir dolor. Cada vez que pensemos en esa persona,
14: sí,
13: que hemos perdido, nos va a dar dolor, porque es como una herida abierta. Cuando se la toca, duele.
14: Claro.
13: Ahora, ¿qué es lo que hace el Reiki? Sacar esa energía tóxica. ¿Cómo? Por imposición de manos, como tú decías. Esta imposición de manos es luz. La energía que va a través de las manos es realmente luz. La gente que la puede ver, la ve como luz. Y ¿qué pasa cuando hay luz? En esta pieza, si nosotros apagamos las luces, hay oscuridad.
14: Exacto.
13: Un bloqueo energético es una energía oscura que no puede sobrevivir, no puede estar cuando hay luz.
14: Claro.
13: Cuando esa energía se va, y déjame decirte que yo tuve un corazón roto y fue una experiencia muy dolorosa el año pasado,
14: sí,
13: y tengo una amiga que es una gran sanadora que en 3 sesiones... En un periodo de 3 semanas yo estaba totalmente sanado. Y no solo sanado, uno aprende las lecciones, por qué Dios nos hizo pasar por eso. Y en vez de volver al mismo estado, estoy en un estado mucho más elevado. Porque tengo la libertad y el conocimiento de por qué me pasó eso.
14: Claro.
13: Y ese es el estado que deberíamos llegar. Cuando un corazón ha sido roto por la pérdida de una pareja en una relación amorosa, lo ideal es sanarse de forma tal que uno pueda ver a esa persona, ser amigo de nuevos,
14: claro,
13: y moverse en la vida.
14: Avanzar
13: en la vida.
14: Estancados. Y hay gente que toda la vida incluso llegan a morir, y llegan a morir con ese dolor, con esa pena, con ese engaño, con ese sufrimiento, esa traición,
13: sí,
14: y no son felices ni con nadie más, y si tienen hijos, probablemente también a ellos los hacen sufrir bastante.
13: Definitivamente, esa energía tóxica se transmite a los hijos. Yo tenía una tía abuela que el novio la dejó cuando ella era muy joven,
14: sí,
13: y nunca se recuperó. Entonces, esta mujer era maravillosa, yo era el sobrino preferido, pero siempre podías ver esa tristeza atrás.
14: Claro.
13: Esa tristeza que se transmitía en estar enojada, en reaccionar en formas que no era agradable estar con ella por su energía, pero ella era tan buena y nos cuidaba tanto, nos, sí, mimaba y todas esas cosas. Pero ella nunca fue posible porque no había conocimiento hace 40, 50 años,
14: claro,
13: de que eso se puede sanar. Y vivió y nunca más tuvo una relación. Y es una pena porque era una persona maravillosa.
14: Claro. Ahora, cuando se practica el Reiki, bueno, uno ha visto en películas, no sé, ¿verdad? Pero ¿se rozan las manos? Por ejemplo, lo que estoy haciendo aquí, como para calentarlas. ¿O bueno, el simple hecho de su intención de sanar lo logra?
13: Es más profundo. Hoy tuve una clase de Reiki.
14: Sí.
13: El secreto de ser un buen sanador es la conexión que uno tiene con el espíritu. Ese es el secreto.
14: Entiendo.
13: Entonces, el frotar no es necesario. Muchas veces lo hacemos porque nuestra mano está fría. Es cierto que atrae energía, pero la conexión con el espíritu. El ejemplo es que, por ejemplo, nosotros somos un ser de energía, lo sabemos, pero recibimos esa energía de la fuente, ¿no es cierto? Pero ¿qué pasa si nos desconectamos de la fuente por alguna, claro, causa?
14: Así la te las no frotes y pida, ¿no? Exacto.
13: ¿Cómo dijiste?
14: Así frotes las manos,
13: exacto,
14: y hagas ruido, no va a suceder nada.
13: Exactamente.
14: Tiene que existir esa conexión.
13: Ya. Entonces, cuanto más mantengamos y hagamos esa conexión más profunda, la energía va a fluir más puramente. Lo que tú dices, por ejemplo, en la película Karate Kid, que el maestro hace así, es cierto, pero un maestro que practica esa sanación ya no la necesita, porque está siempre conectado. Es como una persona que juega al básquetbol. Él mueve la pelota de una forma que a mí me parece algo de otro mundo, sí, pero es porque lo hace todos los días. Una persona que juega al tenis, él mueve la pelota, le pega de una forma espectacular, porque lo hace todos los días. Entonces, una persona que practica la sanación está conectado durante todo el día y en cualquier momento. Somos como los Boy Scouts, siempre listo.
14: Entiendo.
13: O sea, eso es una cosa externa. Si una persona tiene problemas digestivos o miedo, eso está generalmente en el segundo chakra. Entonces, el trabajo del sanador es remover el bloqueo energético ahí. Si tiene problemas de sexualidad, de que por algún trauma no se siente libre, quisiera tener una pareja, pero siente temor de volver a tener sexualidad en la vida, ese bloqueo energético se puede sacar.
14: Perfecto. Entonces, por favor, comparta con nosotros dónde usted puede comunicarse con nuestros radioescuchas, dónde se pueden comunicar con usted.
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14: Fue un placer.
13: El placer es mío.
14: Gracias.
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10: Amigos, les cuento que en esta ocasión el chamán Paulino está con nosotros desde México. Maestro, le doy la bienvenida. Como siempre, un placer, mucha energía, luz, buena vibra para usted y para todos sus seres queridos, maestro. ¿Cómo está?
15: Muy bien, muy contentos de saludarte en este día tan especial, en donde nos estamos haciendo una limpia a la tierra y hablaremos acerca de los elementos y las limpias.
10: Definitivamente, es importante que sepamos que los elementos como fuego, aire, agua, viento, nos pueden ayudar a hacer diversas purificaciones o limpiezas energéticas en hogares, en espacios, en nuestros propios cuerpos. El poder curativo de la tierra, ¿cómo se utiliza, maestro?
15: Mire usted, hay varios rituales de los que se habla que podemos hacer con los elementos que tenemos en la tierra. Son rituales de fuego, rituales de agua, rituales de tierra y rituales con el aire. Definitivamente el aire es el elemento encargado de los pensamientos. Entonces el aire nos ayuda a limpiar nuestros pensamientos. El fuego nos ayuda a quemar todo lo malo y a dejar atrás la mala suerte y las energías negativas. Cuando nosotros hacemos un cierre de un ciclo, yo lo que les recomiendo, ya sea que dejaste un trabajo, dejaste una pareja, dejaste alguna actividad y ya no vas a volver a hacer. Entonces hay que dejar atrás todo eso y quemar la mala suerte y las energías negativas que sintamos, pues que esa pareja o que ese trabajo o que esa persona nos han dejado. Yo lo que hago es que hago una hoguera con todo lo que me recuerde a esa persona, a ese evento, a ese trabajo, y entonces se hace la hoguera y se quema todo lo que pertenezca o haya pertenecido a lo que ya queremos acabar, lo que queremos dejar atrás, y entonces se quema, y una vez que hemos encendido ese fuego, se salta 9 veces por arriba del fuego para alejar a los malos espíritus y lograr una protección. Se dice que si esto lo haces saltando de la mano de tu pareja, habrá una unión entre ustedes dos que durará largo tiempo. Eso es con el elemento fuego. Okay. De modo que el elemento fuego nos ayuda a quemar principalmente las energías negativas y la mala suerte.
10: Maestro, es por eso que a veces cuando uno tiene malos recuerdos o situaciones feas y las pone en papel y las quema, precisamente las está dejando en el olvido. ¿Las está aniquilando? ¿Eso representa también?
15: Sí, representa eso. Y si yo le quito el cabello a una persona y lo quemo, le, lo hago olvidarse de malos pensamientos o de alguna persona. Eso ya es otra situación que hacemos, pero si cuando quemamos el cabello de alguien, podemos hacer que esa persona o piense en nosotros o se olvide de nosotros. Porque el cabello representa los pensamientos de las personas. Yo todos los rituales que yo hago cuando definitivamente quiero hacer un cambio de vida, es que le corto completamente el cabello al cliente.
14: Okay.
15: Hago un ritual y cortamos con todo el pasado. Y eso es lo que simboliza un nuevo renacimiento, un nuevo inicio. Eso es con el elemento fuego, Mayra.
14: Okay,
15: pero el elemento agua es un elemento que manejamos para la salud y para la fertilidad. Por ejemplo, personas que quieren tener bebés y que no pueden, o que quieren tener prosperidad o que no pueden, pero tienen mala salud, ahí utilizamos el agua de mar, porque el agua de mar es especial para todas esas personas que entran en esta agua de mar, en esta agua de sal, y ellas deben de saltar 9 veces, 9 olas de espalda. Se dice que si haces eso, obtendrás salud y felicidad. Si lo haces especialmente el día de tu cumpleaños, sería maravilloso, porque tendrías por todo un año esa protección. Se dice que el día que tú hagas una limpia, no debes de mirarte al espejo después de hacerte la limpia. O sea, si te bañas con alguna agua, fuego o hierbas, el día que tú te haces la limpia, no debes salir de tu casa ni debes de mirar ningún espejo, porque entonces el efecto sería lo contrario.
14: Que no haya ningún reflejo,
15: También con el agua utilizamos ciertos elementos chamánicos, como son las hierbas, el poder mágico de las hierbas medicinales, que crecen obviamente en el campo, como el tomillo, el romero, la salvia, que tienen efectos de mucho beneficio para todos nosotros y además son curativas. Entonces, es costumbre que cuando nosotros salimos a recoger hierbas al campo, regresamos y hacemos este baño con agua para curar nuestra salud, para la prosperidad y para la fertilidad. Y el mar es algo especial para eso. Para la economía se recomienda la limpieza con la tierra, o sea, los pagos, las ofrendas a la tierra, como se conoce en Perú, el pago que le hacemos a la Pachamama, que tiene que ver con una ofrenda, que le ofrendamos maíz, que le ofrendamos semillas, que le damos y que la tierra después nos lo va a regresar con prosperidad, porque tú le das a la tierra una semilla de maíz y te regresa kilos de plantas.
14: Sí,
15: ¿no?
14: exacto, miles muy noble.
15: Son muy nobles, ese es el elemento tierra. De modo que las personas que quieren tener dinero, riqueza y prosperidad, tienen que trabajar con la sabiduría de la tierra, con los metales de la tierra, con los cuarzos de la tierra y con todo lo que tiene que ver con el elemento tierra, que representa lo sólido y la economía, el oro y el dinero. Eso es para por ejemplo, hay personas que me dicen, es que yo quiero tener más dinero y fui a que me hicieran una limpia. ¿Qué limpia te hicieron? Me pregunto. Y me dicen, pues me mandaron unos baños con agua. Y pues el agua es para la salud.
14: Sí.
15: Yo creo que por eso no te ha de haber funcionado. Tenías que haber hecho otro tipo de rituales. Pero como luego la gente nada más escucha la palabra limpia, pues lo agarra para todo y no saben lo que están haciendo. Entonces, la tierra es lo que cuando nosotros queremos trabajar con algo firme, algo sólido, y también cuando trabajamos con los ancestros. Por eso se trabaja, muchas veces hablan de la tierra de los panteones o de la tierra de nuestros ancestros, donde hay tierra sagrada, que es tierra que nosotros debemos de respetar. Y hay tierras que utilizamos para hacer ciertos trabajos. Por ejemplo, una vez fui a Las Vegas, a un casino, a hacer una limpia para que el casino ganara. Sí. Y de las partes que yo hice fue trabajar con el elemento tierra del casino. E hicimos un cambio para que la suerte regresara al casino y tuvimos muy buenos resultados. El casino volvió a ganar. Entonces, la gente me ha contratado, por ejemplo, locales. Hay locales que no se rentan, locales que están talados, que la gente nada más en el local nada les pega. Bueno, se tienen que hacer ese tipo de limpias. Y mucha gente entra y se humerean y echan fuego cuando lo que tienen que trabajar es con otro tipo de elemento. Entonces hablamos del fuego, del agua, de la tierra y del viento. Y pues obviamente si podemos en un trabajo energético poder trabajar con todos los elementos que yo, para mí son los cinco elementos que sería el agua, la tierra, el fuego, el aire y el espíritu, que nunca debemos de olvidar el espíritu del lugar en donde estamos, el espíritu con el que nos vamos a comunicar y el espíritu de nuestros ancestros, que yo siempre que hago algún trabajo le pido ayuda a los espíritus de tus ancestros para que sean ellos los que te ayuden a romper o a salir adelante con alguna mala racha o algún estancamiento en tu vida.
14: Claro, fíjense qué bonito poder saber que está a la mano todos estos elementos como lo sabemos porque están cercano a nosotros. Simplemente hay que saber activarlos, hay que saber utilizarlos. Por ejemplo, la gente tiene la impresión de que tal vez el mar porque tiene sal es negativo, o tal vez las piedras, dependiendo de qué piedras, porque también hay que empoderarlas y escogerlas, porque ciertos talismanes, cuarzos y todo eso, pues son para diversas necesidades, maestro.
15: Así es, y déjame decirte que yo utilizo muchísimo la sal para quitar la salación.
14: Exacto.
15: La sal se utiliza, mucha gente le tiene miedo porque le han dicho que está salada y dice, me van a echar más sal, pues no, sí. La sal es para limpiar.
14: Esto es casi como el naturismo, que lo igual cura lo igual, maestro.
15: Similar cura similar, sí, por ahí. Sí. No tan sencillo porque a veces pues hablamos de maldiciones o también qué hizo la gente para merecerse tal castigo, ¿verdad?
14: Sí.
15: Habrá que hacer una consulta y ver pues que a veces las personas son las que están equivocadas y en el error, pero quieren seguir en él, ¿no? Por ejemplo, una mujer que quiere amarrar al esposo y quiere tenerlo dominado y a sus pies, y por ahí luego te voy a mandar un audio de una que me habló y me dijo que quería tenerlo dominado como un perro. Sí. Y le dije, no, pues eso no es amor, eso es un negocio, ¿verdad?
14: Claro.
15: Cuando uno ama a una persona no quiere hacerle daño, cuando uno ama a una persona quiere lo mejor para él. Exacto. Y usted lo que quiere pues es venganza y seguirle sacando dinero, por eso le quiere hacer eso. Entonces, definitivamente hay trabajos también en donde uno tiene que ser congruente con lo que hace y decir, no puedo realizar tal cosa. No, pues no te creas que por el hecho que me hables y me pidas algo ya lo tienes hecho, no. Todavía falta que yo diga que sí. Y eso tiene que ver con mi conciencia y con lo que yo, he trabajado, y obviamente mi suerte. Y mi suerte pues es ayudar a los demás y estar con los demás sanándolos, para que los demás puedan salir adelante y terminar con su mala racha o con alguna situación en la que estén atorados, ¿verdad? Por eso utilizamos las limpias, para traer buena suerte, para limpiarnos y todo eso. Ahora hay algo importante. Una cosa es limpiarte, porque sí, es como bañarte y ya quedó limpio. Y otra cosa es atraer a la suerte. Y ahí es donde todo mundo se pierde. Hacen la limpia, sí, pero no hacen nada después para atraer a la suerte. Y por ejemplo, si yo me hago una limpia primero,
14: sí,
15: y acabo con todas las malas energías, ¿qué sigue? Ah, pues es que yo lo que quiero es que tener novio. Ah, pues entonces vamos a traer a la suerte para el amor. Y sí, ahí lo que vamos a hacer es poner una botella de champaña con miel, un poquito de miel, canela, nuez moscada, unos pétalos de rosa, y voy a ponerme el viernes a la hora de mi signo, de acuerdo a mi fecha de nacimiento, sabré que es a las 3, a las 4, que me tengo que bañar con esto, y con eso yo voy a traer una nueva pareja en mi vida. Obviamente, si estoy listo para tener esa nueva pareja, porque qué tal si yo acabo de terminar una relación y ya quiero tener una nueva pareja, y el universo me dice, calma, momento, un clavo no saca otro clavo. Tienes que terminar un proceso, tienes que vivir un duelo y después puedes iniciar una nueva relación.
14: Los tiempos son perfectos siempre, así que por mucho que usted se desespere y siente que ya lo quiere, pues espérese poquito porque probablemente no le toque aún. El chamán Paulino con nosotros en esta ocasión, pero ya saben, si algo se quedó por ahí en el tintero, no entendió, no alcanzó a notar,
10: tiene más preguntas o dudas, los elementos, el poder curativo de la tierra están a su disposición y el chamán Paulino los puede guiar. Hay un número telefónico, redes sociales y todo lo que quiera compartir, maestro.
15: 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En Facebook me encuentras como Chamán Paulino Extrasensorial y con el mismo nombre en YouTube.
10: Perfecto, le doy las gracias como siempre y será hasta la próxima, maestro. Gracias.
15: Para servirte, Mayra.
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0: 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Ya está con nosotros en cabina, como siempre, el maestro Fernando de Caminos de la Vida. Porque detrás de tu nombre y edad está tu realidad. Maestro Fernando, bienvenido al programa.
1: Muchísimas gracias, Mayra, nuevamente por invitarme a tu show y permitirme acercarme a tu público tocando esos temas ocultos, para algunos escabrosos, para algunos imaginarios, ¿no? Para algunos sorprendentes, pero hay una realidad que muchos desconocen, muchos las están sufriendo y viviendo y pues no saben ni qué hacer, y pues que de alguna manera este medio de comunicación les sirva mínimo para que les despierte la curiosidad.
0: Exacto, y para que tomen cartas en el asunto y le pongan acción a las cosas, porque si seguimos igual no podemos esperar algo diferente. 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Importante que sepan que no están solos. Vamos a las líneas, tenemos a Javier Castañeda. Javier, tu fecha de nacimiento, dásela por favor al maestro Fernando, hijo.
2: Bueno, 27 de febrero de 1991.
1: 27 de febrero del 91.
2: Así es.
1: Correcto, persona de Piscis. Bueno, Piscis, tu ser de luz es Azariel, día favorable los jueves, piedra vibratoria la agua marina, color verde, metal platino y elemento agua. Bueno, amigo mío, tú has, antes de llamarme, ¿has ido a algún lugar a curarte, a hacerte limpias para los problemas que tienes, o simplemente te llamó la atención ahorita el show con Mayra Berenice?
2: No, solamente me llamó la atención y marqué.
1: Ah, qué bueno, me da mucho gusto. Pues mira, Javier, me preocupa mucho lo que te percibo, porque lamentablemente hay mucha rabia, mucho odio, mucho rencor, resentimiento, sed de venganza. Y estos son sentimientos negativos que normalmente vienen por traición o por celos. Aquí noto en tu destino una relación que por muchas cosas se tronó. Y después de esa relación tu vida ha sido un infierno, ¿o no es así?
2: Sí, después de terminar una relación comencé a enfermar y a perder así trabajos y comencé a perder muchas cosas.
0: Exacto. Todo al revés.
2: Sin explicación.
1: Uh-huh. Bueno, es que hay dos cosas. Una, cuando usted se fue a juntar o a casar o a vivir con su esposa, con su pareja, habían personas que no estaban de acuerdo con esa relación, y lo maldijeron, lo embrujaron, les hicieron un trabajo oscuro y por se sumó todo. Ahí sí, como dice el dicho, se juntó junto con pegado y por eso tronó. Pero el asunto es que esta muchacha era demasiado terca y demasiado posesiva, y la típica persona que dice, si no es para mí, no es para nadie, si no es conmigo, con ninguna, y aparte de eso, ella misma se lo dijo, de mí te vas a acordar o no te acuerdas.
2: Sí.
1: Ah, bueno, pues se lo cumplió.
0: Se la sentenció.
1: Sí, se la cumplió.
2: Sí,
1: Okay. Y por eso, estimado amigo, usted trae prácticamente dos hechizos. Uno, que le hicieron para que no estuvieran juntos. El problema es que los hechizos no caducan. Ya no están juntos, pero el hechizo sigue así, por eso estás tan salado. Y otro, te hace esta mujer, pues, para destruirte, y por eso estás sufriendo en todos los sentidos, en la salud, en el dinero, en el amor, en el trabajo. Te sientes triste, te sientes deprimido, esto, te sientes desubicado. Inclusive, no me extrañaría que hasta en ocasiones tengas hasta ganas de quitarte la vida, o no lo has llegado a pensar. Caray.
2: En esos extremos sí, a veces no encuentro solución alguna.
1: Bueno, la solución sí la hay, estimado amigo. Primero, tienes que despertar el amor propio. Primero yo, segundo yo, y si sobra para mí, sin ser egoísta. Segundo, pues esto, acércate con nosotros. Hemos ayudado a millones de personas con casos como el tuyo, de venganzas y de celos y de todo este rollo, y lo tuyo es solucionable, ¿no? Entonces, mira, por lo pronto, mira, ¿qué me vas a hacer? Vas a agarrar canela, te la vas a frotar en tus manos. La canela es un buen filtro para el amor, precisamente. Entonces te la vas a tallar en tus manos y tiene que ser en polvo, obviamente, y esto a la entrada de tu casa la vas a soplar hacia afuera, ¿ok? Eso lo haces durante 9 días seguidos, ¿ok? Y saca tiempo y visítanos, estimado amigo, para liberarlo de todo esto, cruzarlo y decirle el nombre de la persona, que obviamente usted ya sabe de todo esto, pero si tiene alguna duda, porque muchas veces uno dice, yo no la creo capaz, y pues capaz de muchas cosas, claro. ¿Ok? Entonces aquí te vamos a esperar.
2: No, mañana voy.
1: Ah, perfecto.
0: De volada, ¿no? Es que sí, este amigo sí necesita, maestro. Sí.
1: Pantier es tarde.
0: Qué bueno, papá. Me da gusto que esté con ese ánimo, porque eso va a ayudar mucho al proceso. Cuando la gente llega negativa o sin fe, pues eso también no es muy prudente, ¿no?
1: No puede hacer nada cuando no hay voluntad, ni hay fe, ni hay sacrificio, que son las reglas de la espiritualidad, sí. Y más para hacer curaciones.
0: Ok, mijo, bueno, quedas en buenas manos, okay, papá. Sí. Aguántame, hijito, no me cuelgues. Gracias. No, al contrario, a ti, hijo, por la oportunidad, gracias. 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Maestro, como siempre, gracias mil por estar aquí.
1: Muchas gracias a ti, Mayra, por invitarme. Y ya saben, amigos míos, que somos servidores, somos sanadores espirituales. Y si usted tiene algún problema, duda o inquietud, algo que lo lleve atormentando mucho tiempo y no lo haya podido solucionar, a lo mejor está en nuestras manos darle la solución. Así que sean libres, sean felices, abran su mente, busquen opciones, no se me rindan. Paz, amor y buen genio, mis peregrinos del alma.
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3: 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En las leyendas de Centroamérica existe una figura que aparece en caminos solitarios y noches sin luna, la Ciguanaba. La tradición la describe como una mujer hermosa vista de espaldas, con largo cabello y figura elegante. Pero cuando su víctima se acerca, su rostro se transforma en algo aterrador. Los relatos dicen que aparece ante hombres infieles, borrachos o viajeros nocturnos para asustarlos y hacerlos perderse en el bosque. personaje. En muchas versiones, su historia tiene origen en la época colonial y mezcla creencias indígenas con tradiciones españolas. Para algunos, es solo una leyenda para enseñar valores y advertir sobre los peligros de la noche. Para otros, es un espíritu que aún ronda ríos, montes y carreteras. Un cuento moral transmitido por generaciones. O una presencia que aún camina bajo la oscuridad. 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
7: Él es Eduardo Escoto, es precisamente investigador paranormal y siempre presentamos lo mejor para estos temas y todos los que desarrollamos dentro del programa. Vamos a platicar con él de los juguetes malditos, aquellas imágenes que de repente lloran sangre, algunos objetos de casas como muñecas y estos fenómenos que de repente pueden provocar mucho temor. Eduardo, bienvenido a Misterios Ocultos. Buenas noches.
8: Muy buenas noches, Mayra. Pues aquí hablando de estos interesantes temas, como cada viernes, en Misterios Ocultos, viernes paranormal, con grandes temas que esperemos estén siendo del total interés de nuestros radioescuchas.
7: Incluso, amigos, dentro de los juguetes malditos, podrían incluir algunas figuras religiosas, Eduardo.
8: Sí, y es precisamente el caso que quiero comentarles esta noche, que realicé hace algunos años en la ciudad de Querétaro, en donde anteriormente yo estaba en una revista que era de circulación nacional, que ya no existe, que gracias a esa revista, bueno, pues unas personas me contactaron para platicarme el problema que tenían en su casa. Ellos habían recibido una herencia, una casa en herencia, con todos sus muebles y todos sus objetos que tenían dentro de esta casa, que había sido un familiar, pero también heredaron cosas extrañas. O sea, tenían una imagen religiosa de un pequeño niño que los tenían que tener encerrado como en una vitrina y tapado con una tela de color rojo. Esto a decir de los propietarios, porque cada vez que le quitaban la tela y alguien veía los ojos a esta figura,
7: sí,
8: causaba alguna especie de accidente. Yo iba un poquito escéptico a ese tipo de cosas, porque a veces las personas tienden a interpretar estos fenómenos como algo paranormal, o sea, hacen coincidencias, este tipo de situaciones, pero nosotros mismos fuimos víctimas de esto también.
7: Ah, caray, y estamos hablando de accidentes como tropiezos, accidentes automovilísticos, accidentes fuertes.
8: Automovilísticos. Yo te puedo decir en lo personal que esta investigación, bueno, más o menos la realicé en el año del 2004 aproximadamente.
7: Okay.
8: Y el primer día de investigación, bueno, pues fuimos, yo iba muy escéptico a esto. El segundo día de investigación, que ya fuimos a tratar de liberar esta imagen, porque sí detectamos algo extraño en ella, fue cuando a los pocos días tuve un accidente. Yo fui atropellado por un vehículo en una reconocida avenida de aquí de la ciudad de Querétaro, que por poco me mata. De hecho, el coche pasó sobre tu servidor, se echó de reversa y me volvió a rematar. Entonces, estábamos hablando de una figura que sí tenía una entidad espiritual opresora.
7: O sea, estaba poseída.
8: Uh-huh. Sí, estaba poseída. Cuando se trata, ahí sí me gustaría hacer esa diferencia para que nuestros queridos radioescuchas aprendan cuál es la diferencia entre un objeto casa y una herejía. Un objeto casa pueden ser estos juguetes, pueden ser estos muebles que normalmente en su mayoría pueden ser estos fabricados de madera, o pueden ser juguetes como las muñecas, algunos muñecos, sí, esos de peluche. Algunas cosas, algunos juguetes que estas entidades espirituales llegan a resguardarse dentro de ellos con la intención de formar un vínculo con aquellos que son sus propietarios y de esa manera generar confianza y poder, claro, alimentarse de su energía.
7: Estar cerca de ellos, y claro, más que nada los niños son los que...
8: Sí, los que salen más mayormente afectados. Entonces, estamos hablando de objetos casas cuando son juguetes. Recordemos que tenemos películas muy famosas como Annabelle.
7: Exacto.
8: Como Chucky, el muñeco de Bolívar. y películas mexicanas como donde salía Pedrito Fernández, donde también había una muñeca poseída. Entonces, Vacaciones del Terror me parece que se llamaba la película. Entonces, es un fenómeno muy recurrente. ¿Que existe? Sí, sí existe. ¿Es recurrente? Sí, es recurrente. Nosotros como parapsicólogos, bueno, no ha sido el único caso que hemos investigado. Nos han tocado otros también en donde nosotros mismos hemos recomendado a las personas que tienen estos juguetes deshacerse de ellos, y nos han hecho afortunadamente mucho caso.
7: ¿Y cómo se deshace uno de un juguete así, Eduardo? Porque me imagino que si nada más lo tiras o lo botas, te puede ir mal, ¿no?
8: Sí, ahorita, bueno, en ese tipo de casos, primero se tiene que hacer una liberación de este objeto, en este caso un juguete puede ser. El proceso es parecido al de una liberación de un exorcismo, con la diferencia que este es un objeto inanimado, entonces es un poquito más sencillo el poder expulsar a una entidad opresora de uno de estos objetos. Existe otro fenómeno que se le conoce como herejía, cuando este mismo tipo de entidades se resguardan en imágenes religiosas. Nosotros nos hemos topado con angelitos que a veces la gente tiene colgadas en sus casas, en el interior de sus casas,
7: sí.
8: Cuando dicen es que esto,

0: pero sí algunas de las vírgenes que han llorado sangre, no es precisamente un fenómeno milagroso. Entonces, podemos caer en un error, en una mentira de un ser.
1: Y no nada más es que no es algo milagroso, sino tampoco es la Virgen la que está llorando, sino algo que ha entrado dentro de esta pieza, ¿no?
0: Así es, y que se manifiesta normalmente con sangre. Recordemos que hay algunos demonios que se le llaman demonios de sangre. Precisamente en Ciudad de México hay un pastor muy reconocido, que es el pastor Hugo Álvarez, que ha tenido varios casos de posesión demoníaca, en donde los demonios son precisamente demonios de sangre, y la persona logra botar por las orejas, por los oídos, porque sí, son los ojos, las fosas nasales, la boca, grandes cantidades de sangre. Entonces, sí estamos ante un fenómeno muy extraño, que puede traernos como consecuencia desde una opresión, pasando a lo que es una posesión, o en un caso ya muy, muy extraordinario, puede causar hasta la muerte de una persona. Recordemos que en Estados Unidos, en el Museo de los Warren, en donde está la original Annabelle, precisamente la tiene resguardada en una vitrina, en donde dice, favor de no tocar, con la encomienda o con la razón de que si alguien lo puede hacer, se puede encontrar con una situación de algún accidente o alguna muerte inexplicable. Y este tipo de cosas, reitero, nos pueden causar algunos problemas físicos, espirituales, emocionales, mentales, y se resguardan en ese tipo, tanto en objetos, casas, como en energías, y reitero, la forma de poderlos expulsar es normalmente la misma que se hace en una liberación o en un exorcismo.
1: Y miren, esa confusión que se puede llegar a dar si un santo llora sangre, que hay veces que incluso la gente lo que hace es rezarles y ponerles un altar y cuidarlos y protegerlos, cuando podrían estar en realidad protegiendo el mal, Eduardo.
0: Sí, y no, recordemos que también no todo lo que vemos o todo lo que escuchemos, no todo es fantasma. Me refiero, por ejemplo, al caso muy específico, y reitero, no de todos, no quiero penalizar, pero hay algunos casos de estigmatizados que los estigmas, y ya lo han dicho personalidades muy grandes de la parapsicología, como el padre González Quevedo, que los estigmas no necesariamente están relacionados a una persona con santidad, los estigmas con sangre. Entonces, sino que puede ser una persona que a través de una enfermedad psicosomática, que puede ser muy creyente en la fe cristiana, sí, puede manifestar en su cuerpo físico, la mente es muy poderosa,
1: provocar
0: ese tipo de heridas. Pero en otros casos, ya cuando se trata de figuras, sí podemos estarnos topando no con una energía positiva, nos podemos encontrar con una energía muy negativa, que reitero, puede desencadenar en una opresión hasta la muerte.
1: Eduardo Escoto, él es investigador paranormal y está con nosotros en Misterios Ocultos. Hay que estar con él, conectados en redes sociales. ¿Dónde hay que hacerlo, Eduardo?
0: Muchas gracias, Mayra. Bueno, no se pierdan, está normal los domingos a las 10. Y bueno, pues, si usted me quiere contactar para contarme algún caso o necesita alguna consulta o alguna ayuda, lo pueden hacer primero suscribiéndose a mi canal de YouTube, en donde les presento muchos de los casos, entrevistas con personalidades de estos temas. Me encuentran en YouTube como Eduardo Escoto. En Instagram estoy como @Lalo_Escoto. Ahí me pueden encontrar en Instagram, en mi Facebook Eduardo Escoto y en el WhatsApp. Si usted está en los Estados Unidos, nos puede marcar a través de WhatsApp en el +521 55 82 38 35 14.
1: Como siempre, ha sido un gusto tenerte con nosotros y nos resta decir que el misterio continúa. Gracias, Eduardo.
0: Muchas gracias, Mayra. Efectivamente, el misterio continúa.
2: 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En el mundo del crecimiento personal, pocos nombres dejaron una huella tan profunda como Wayne Dyer, psicólogo, escritor y conferencista conocido como el padre de la motivación moderna. En 1976 publicó Tus Zonas Erróneas, un libro que revolucionó la autoayuda al enseñar que muchos límites humanos no vienen del mundo, sino de nuestras propias creencias. Su mensaje era claro: cambiar la mente puede cambiar la vida. Con los años, desarrolló conceptos como el poder de la intención, donde proponía que la mente humana puede alinearse con una energía universal para crear propósito, paz y abundancia. Para algunos, sus ideas son psicología práctica. Para otros, una mezcla de espiritualidad.

0: libertad y ciencia moderna. 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
8: Hemos contado con la participación de Rodolfo Garrido anteriormente en el programa aquí en Misterios Ocultos, y para mí va a ser un placer darle una vez más la bienvenida esta noche al programa. Maestro, bueno, no le gusta que le digan maestro, pero para mí sí. Rodolfo Garrido, buenas noches, bienvenido a Misterios Ocultos.
9: Gracias, muy buenas noches, Mayra. Sí, no, maestro, no, solamente soy un comunicador muy modesto, humilde, creo, con mucho gusto. Y sí, pues encantado de estar contigo aquí en tu programa, en el programa de todos nuestros amigos. Y por supuesto hablar de cosas interesantes. Creo que en esta ocasión vamos a hablar sobre lo que es la medicina preventiva.
8: Así es.
9: Y esto sí es muy importante que tomen nota quien lo esté oyendo, porque normalmente la costumbre, la idiosincrasia de mucha gente en el mundo es ir al médico cuando nada más lo necesita.
8: Exacto.
9: Cuando ya tiene una afección determinada. Pero muchas veces esas afecciones ya van en condiciones graves, algunas hasta terminales, y lamentablemente no hay mucho que hacer más que cuidar al paciente y de alguna manera pues llevarlo a su final con la mayor calidad de vida posible.
8: Entiendo.
9: Pero para eso existe un concepto distinto de medicina, no la medicina correctiva, que es la que estamos acostumbrados, sino más bien la medicina preventiva. Y eso es muy importante en cualquier índole, en cualquier especialidad médica, es muy importante la prevención. Las mujeres en el cuidado de manera frecuente y periódico, por ejemplo, de lo que es su sistema reproductor, también su
8: glándulas,
9: su presión, lo que también son los niveles de azúcar o glucosa en la sangre. En fin, siempre es muy importante, aunque uno se sienta bien, estarse vigilando, hacerse estudios de sangre, es muy importante, de orina para ver que no haya infecciones. La sangre nos habla mucho de lo que es la condición interior del cuerpo y nos dice si hay deficiencias metabólicas. Por ejemplo, si se nos baja el potasio, podremos tener afecciones cardíacas. Si nos sube la glucosa, nos podría estar hablando de un problema incluso más grave como es la diabetes, como hoy en día es muy común ya verlo lamentablemente en mucho de la población. Así es que por eso, Mayra, es muy importante lo que es tener una cultura, y eso se que quede muy claro, de una medicina preventiva. No tiene usted que ser médico para tener una medicina preventiva. Solamente tener la cultura de estarse cuidando de manera periódica, acercarse con un médico internista, un médico general internista, por lo menos, para que haga una revisión general con una auscultación muy precisa hecha por un profesional, ya sea hombre o mujer, y después que les dé sus recomendaciones para que hagan los análisis correspondientes de vigilancia. Una vigilancia que podría traducirse en salvar su vida y también vivir de una manera sana y óptima.
8: Definitivamente. Ahora, la mujer por lo regular, porque tenemos hijos, por la menstruación, por los exámenes de la mama para prevenir el cáncer de mama, casi siempre tendemos a ir más al médico. Pero el hombre, por su posición de yo soy el patriarca de la familia, yo soy el que trae el sustento, como que le teme un poco más a darse cuenta de las enfermedades, Rodolfo.
9: Lamentablemente ese temor se traduce en un enorme peligro de descuido, por el descuido generado. Y ojalá tuviéramos un poquito, todos los hombres, de tener una cultura muy parecida al de la mujer, que efectivamente es más cuidadosa, más preventiva en su salud. En el caso de la mujer, ya que bien mencionas, cuando amamanta a sus hijos, en el periodo correspondiente, cuando ya tiene a sus bebés, muchas veces se queda grasa acumulada en las cavidades normales que hay entre los tejidos de la mama. Y cuando no hay una eliminación correcta y no se cuida correctamente, se pueden formar quistes. Y esos quistes, si no se cuidan adecuadamente, se pueden transformar o convertir en algunos tumores cancerígenos, que estos al convertirse se vuelven a veces incontrolables y podría generar metástasis, incluyendo llegar al hígado, llegar incluso al pulmón, extenderse y causar gravísimos problemas y, ¿por qué no?, hasta condiciones terminales.
8: No sabía que podían llegar hasta el pulmón, no, Rodolfo.
9: Claro, sí, por supuesto.
8: Viajan, pues.
9: Es muy común que un cáncer de mama mal cuidado incluso se refleje también en un cáncer de metástasis en los pulmones, o en un pulmón o en los pulmones. Es muy común eso. Igual en el hígado, es muy factible. Entonces, por ejemplo, en el caso del hombre, una próstata mal cuidada, debemos entender que cuando a cierta edad, después de los 45, 50 años, el hombre va bajando sus niveles de testosterona. Y eso es normal, es propio de la edad. Y entonces, cuando se bajan los niveles de testosterona, el primero en enojarse, curiosamente, la próstata, que depende de la testosterona. Y al enojarse, la forma de enseñarnos cómo se enoja es expresarse en forma de inflamación, nos da prostatitis. Entonces, se inflama la próstata. Esa inflamación es normal, puede ser vigilada y controlada perfectamente, sin ninguna secuela por los médicos. Pero muchas veces no se cuida, se descuida, se olvida, y la prostatitis se puede convertir en un cáncer de próstata. Y la próstata mal manejada, por supuesto que es una señal de muerte para el paciente si no es bien cuidado.
8: Exacto.
9: ¿Por qué? Porque hay una metástasis que se puede ir a los huesos, por ejemplo, se va a la cadera, a los huesos, e incluso puede hacer metástasis incluso en los mismos intestinos. y bueno, pues eso se vuelve ya incontrolable, se vuelve un monstruo incontrolable, y evidentemente pues puede haber consecuencias lamentables, no nada más para el que lo padece, sino para toda la familia en general, porque las enfermedades graves, terminales, no nada más las padece quien tiene el mal, sino todos los familiares que están al lado de sus enfermos, de sus seres queridos, porque también adolecen y sufren, incluso sufren más allá después de la muerte del paciente, pues precisamente su ausencia y la pérdida de alguien tan amado.
8: Definitivamente.
9: Y eso definitivamente también dese cuenta que el tener un concepto de medicina preventiva puede evitarnos incluso llegar a problemas hasta allá de este tipo, y es muy importante considerarlo. Estaba yo comentando la otra vez, Mayra, y si tú me permites.
8: Sí, por supuesto.
9: Estábamos hablando el otro día sobre una persona muy estimada por nosotros, sobre la diabetes. ¿Y por qué? Porque la diabetes es una enfermedad multiorgánica y empieza curiosamente con un problema exclusivamente del páncreas. El páncreas, quien nos está escuchando debe de entender que si hiciéramos las veces de ir imaginariamente en un mini submarino, como el viaje fantástico, ¿recuerdas, Mayra?
8: Sí, ¿cómo
9: que
8: no?
9: Andaba dentro de las arterias viajando en submarino, y pudiéramos entrar adentro del páncreas, o sea, visto esto por dentro, ver el páncreas hacia adentro. E imagínate una bóveda como si fuera una cúpula de iglesia, una bóveda que está llena de racimos de uvas, que están colgando de las cúpulas, de la parte interior de la cúpula. Esos racimos están hechos, las uvas, en lugar de uvas, su lugar está tomando células. Y esas células en cada racimo hay de tres tipos diferentes. No, cada racimo tiene tres tipos diferentes de células mezcladas en el racimo. Sí. Esas células son alfa, beta y gamma. Las células alfa tienen, por cierto, esos racimos de uvas se llaman islotes de Langerhans, y se le debe precisamente a Langerhans, un médico que los descubrió y nos los aportó a la humanidad. Sí. Con mucha descripción, y sabemos de ellos. Y curiosamente, en estos islotes, en estos racimos de uvas, están las células alfa y beta y gamma, que componen las funciones generales de un páncreas. Las células alfa hacen que lo que tú comas, Mayra, lo vuelve glucosa.
8: Okay.
9: Las beta, lo que tú comas o lo que toma de las grasas, lo vuelve insulina. Y la beta, la gamma, pues otro tipo de hormona que no necesita que mezclarse en estas. Ahora imagínate bien esto. La hormona de la glucosa es una hormona pequeñita, y digo hormona porque médicamente se considera así, el glucagón, o sea, la glucosa, es una pequeña molécula que comparada con la molécula de la insulina, te voy a poner la referencia para que veas.
8: Okay.
9: La insulina tiene el tamaño de un estadio, la molécula, y de los asientos de las butacas es el tamaño de la glucosa.
8: Uh-huh.
9: Entonces, ¿por qué esta diferencia? ¿Por qué te dice la diferencia de tamaños? Pues el cuerpo lo sabe por qué, y lo creo por la siguiente razón, Mayra. Porque sabe de antemano que el cuerpo no puede tener libre la glucosa en la sangre. ¿Por qué? Porque, ¿sabes? Nosotros por naturaleza, nuestra sangre es salada. El nivel de salinidad que hay en nuestra sangre es exactamente la misma que encuentras en el agua del mar. No cabe duda que venimos del mar, no hay duda de eso. Entonces, la sangre tiene que mantenerse de alguna forma con un promedio nivel de salinidad. Para eso tenemos que evitar que no haya mezcla, que no se ponga en contacto el glucagón que produce el páncreas. Y por esto, lo que hace es que cuando lo produce el páncreas, inmediatamente lo introduce en moléculas gigantes, que es la insulina. Al mismo tiempo se producen las dos, se produce la molécula de insulina y va captando todo el glucagón que va formando la célula alfa hasta que se llena, y luego sigue con la siguiente. Lo que hace es que esa gran molécula de insulina lleva la glucosa a través de la sangre sin liberarla, que no se mezcle con la sangre. Esa es una función correcta, perfecta. Ese es el metabolismo de un cuerpo sano. Cuando llega la insulina a las células para hacer el reparto de la glucosa a las células, ¿por qué? Porque la célula depende de la glucosa para generar energía. Es necesario que la glucosa entre al interior, vamos, de la célula, y la célula la convierte en energía conjuntamente con las mitocondrias, que generan la energía del cuerpo, es energía vital. Bueno, entonces la insulina lo que hace es que lleva la glucosa, la libera, pero obedientemente la glucosa va programada para irse a adherir por fuera de las membranas de cada célula, de la región donde está llegando la insulina. Cuando esto sucede, cuando termina de liberar toda la glucosa, la gran molécula de insulina, sí, esta se acerca a la célula, le da una información bioquímica a la membrana, Mayra, y se abre la membrana. Y entonces toda la glucosa que se quedó adherida en el exterior se va hacia el interior y el metabolismo concluye. La glucosa está en su lugar correcto y la célula la aprovecha para generar nuestra energía vital diaria para poder vivir como debemos de vivir. Sin embargo, cuando empezamos con algún problema en nuestro páncreas o el metabolismo por alguna función, sí, la insulina sí lleva la glucosa a las células, pero curiosamente la libera, la glucosa se adhiere a las membranas, como lo he explicado, pero cuando la insulina se acerca a la célula para abrir las membranas, ahí es donde falla. La insulina va de mala calidad, va alterada y no logra abrir las membranas, pero para la insulina terminó su proceso. Entre o no entre la glucosa, ella se desentiende y ella sigue haciendo su función por otro lado. Entonces la glucosa que no fue al interior de la célula, que tiene, sí, que ir a algún lado, ¿estás de acuerdo, Mayra?
8: Claro, busca.
9: Entonces, evidentemente, como no se ha ido hacia el interior, gradualmente con el tiempo se va desprendiendo de las membranas y se incorporan a la sangre. Y conforme se van incorporando a la sangre, Mayra, sí, gradualmente los niveles de salinidad de la sangre se van bajando a los correctos, a los estándar, y vamos perdiendo salinidad en la sangre. ¿Qué pasa cuando esto sucede? Uh-huh. Lo que hay una reacción a nivel sistémico del cuerpo, o sea, a nivel de todo el cuerpo. La reacción
8: como en cadena.
9: Es a nivel, uh-huh, celular, Mayra.
8: Okay, como los antioxidantes.
9: Las células se irritan porque se está bajando la salinidad. ¿Por qué es importante la salinidad de la sangre, Mayra? Porque es necesario que las cargas iónicas de la sal, que son positivas, evidentemente reaccionan con las negativas del potasio que están dentro de las células, y tú sabes que las cargas van de más a menos, por lo tanto el alimento va de afuera hacia adentro de las células. Entonces cuando tú bajas los niveles de salinidad, estás bajando las propiedades de comunicación externa e interna de las células, y esas se alteran, se irritan, se enojan, y lo que hacen es que reaccionan con inflamación ellas. Y entonces, como si tú juntaras cuatro canicas del mismo tamaño, Mayra, y las pegas, sí, geométricamente se forma un orificio en medio.
8: Sí, claro.
9: Entre las células hay orificios entre ellas, y esos orificios permiten el paso de la sangre para que lleve oxígeno y nutrientes a otras partes, a otras células. Esos vasos, estas compuertas, estas zonas se llaman vasos sanguíneos micro. Pero cuando sucede que se empieza a perder la sanidad de la sangre, y al inflamarse las células no tienen a dónde irse, Mayra, por lo tanto se aprietan entre ellas, ¿y qué sucede? Inmediatamente se cierran los vasos sanguíneos micro.
8: Sí.
9: Y al cerrar, no hay paso de la sangre. Se empieza a perder la capacidad de surtir alimento, sí, y oxígeno a otras partes.
8: El torrente.
9: Que es vital. Y si, uh-huh, no se surte, empiezan a morir por debilidad o por asfixia. Entonces empiezan a necrotizar los tejidos y empiezan a haber problemas de muerte en tejidos. Entonces, cuando empieza a haber obstrucción del paso de la sangre, nuestras enzimas que regulan nuestro metabolismo le dicen, sí, al sistema nervioso autónomo, ese le dice al cerebro y el cerebro le dice al corazón, oye, bombeale más fuerte porque no está pasando la sangre.
8: Claro,
9: entonces,
8: más esfuerzo.
9: Cuando esa información llega, Mayra, uh-huh, el corazón responde de una manera muy obediente y humilde y aumenta la presión y aparece la hipertensión en los diabéticos. Pero entonces, como no es posible mantener una presión alta por el riesgo vascular, los médicos se la controlan con medicamentos, le vuelven a bajar la presión, y otra vez la sangre sigue sin pasar a través de las obstrucciones por inflamación celular. No se ha corregido ese problema y por lo tanto hay obstrucción, hay cierre de vasos sanguíneos micro y se está afectando nuestro sistema microvascular del cuerpo. Cuando así pasa, empiezan a pasar el tiempo, se empiezan a morir partes del riñón, partes de los ojos, hay incremento, claro, de presión sanguínea en el ojo intraocular, viene el glaucoma, vienen problemas de ceguera incluso, y empiezan a aparecer moretones en el cuerpo por insuficiencia microvascular, y empiezan a aparecer también zonas en donde incluso aparece la gangrena y con esto amputaciones.
8: Claro.
9: Entonces, para esto, evidentemente, esto es un problema que nació de un problema del páncreas, como acabo de explicar, y mira cómo se convirtió en todo un problema
8: a nivel de todo el cuerpo.
9: Multiorgánico.
8: Uh-huh. Sí.
9: Y esto se pudo haber controlado desde un principio con una medicina preventiva. Conforme fuimos viendo que se incrementaba la glucosa en la sangre, tomar las medidas correspondientes para evitar y detener los procesos y no llegar a estos que acabo de mezclar hace un momento. Entonces creo que con este muy pequeño y humilde ejemplo podemos ver que la medicina preventiva incluso puede ser una enorme herramienta a nuestro favor para nuestra vida, la vida de nuestras gentes queridas y para tener la vida en nuestro futuro. Y por cierto, como un dato adicional, quiero comentarte que las células beta del páncreas, las que están generando un problema en la insulina, muchas de ellas son afectadas, unas por cuestión hereditaria, es una información genética que no podemos evitar, pero otras son una información dada por alimentos. Y esos alimentos, contrariamente a lo que puedas pensar, Mayra, se ha descubierto que la molécula que más incide para afectar la célula beta del páncreas, para alterar la función metabólica de la insulina, se llama la molécula DAG65 y DAG63.
8: ¿Y se encuentra en qué?
9: La carboxilasa del ácido glutámico. Y esa sustancia está en la lactosa de la leche. No la crea el cuerpo. Sí. Uno la toma, uno se la come. Entonces uno con ese bebé le está cargando, pero como si fuera bomba, al individuo de chico con grandes cantidades de esta macromolécula a través de la leche de vaca. Evidentemente por eso hoy ves que aparecen muchas leches ya deslactosadas, porque ya se dieron cuenta que el problema está en la lactosa y hay que eliminar, alejar la lactosa en la alimentación de nuestros niños, los adolescentes.
8: Wow. ¿Será que todo lo que provenga del bovino también, no, como queso, la crema, o más que nada la leche?
9: Exacto, todos los derivados, que la crema, los quesos, las mantequillas, todo lo que tenga lactosa, la palabra lactosa.
8: Claro, ¿y por qué será que aquí en Estados Unidos se la dan todos los días a los niños como ley? O sea,
9: Exactamente, pero ya se ha descubierto que hay niños muy jóvenes que tienen diabetes, y se ha demostrado, pero con mucha amplitud, en Estados Unidos, en México, en Europa, incluso en Australia, que ha venido derivado de una diferencia increíble dada por la lactosa, ya que, mira, una vaca tiene que alimentar a su becerro, que cuando nace pesa más de 10 veces el peso de un bebé.
8: Sí.
9: Y tiene que duplicar su peso en 3 veces, cosa que un bebé no necesita. Por lo tanto, el alimento y la consistencia que tiene la molécula de la leche
8: está
9: hecha al diseño para el becerro, no para el ser humano.
8: Exacto.
9: Entonces, la lactosa que uno está tomando y las moléculas que está ingiriendo no son precisamente para el bienestar y crecimiento y la formación metabólica y también orgánica del ser humano.
8: Es casi
9: definitivamente es muy importante considerarlo. Ya se encontró, y la molécula de AG63 y 65 tiene que erradicar la alimentación del mundo, y eso significa adiós a la lactosa en la alimentación mundial.
8: Entiendo. Rodolfo, aparte de eliminar la leche o reducirla a su mayor posibilidad, obviamente una dieta alimenticia, ejercicio, pero ¿existe algo más que puede alimentarnos a nivel celular para prevención de todo esto?
9: Sí, por supuesto. De hecho, el premio Nobel Ferid Murad mereció un premio Nobel con el doctor Inarro en el año de 1998, y él claramente demostró en el laboratorio, y eso les mereció un premio Nobel. Vamos a estar en la historia, pueden entrar a internet y veanlo, por favor, premio Nobel Medicina 98. Bueno, pues ellos demostraron que la ingesta de un aminoácido en especial, que se llama L-arginina, cuando uno de alguna forma la metaboliza adecuadamente para ser suministrada, más bien la prepara molecularmente para ser suministrada, para que tenga un buen metabolismo en el cuerpo cuando es tomada, este aminoácido, la L-arginina, pongan mucha atención, Mayra, pongan mucha atención en eso, se combina con una enzima en el cuerpo que se llama sintasa. La L-arginina no la fabrica el cuerpo, la tienes que suministrar, pero la enzima sí la fabrica el cuerpo. Entonces, cuando ellas se encuentran en el organismo, haz de cuenta que ellos viven un matrimonio molecular. Eso es, la L-arginina se casa con la sintasa. Y el bebé, la familia que tienen, es una molécula que se llama óxido nítrico. El óxido nítrico, aunque es un gas y no puede estar en la sangre, el cuerpo es muy sabio. Lleva 500 millones de años de evolución, Mayra. Por lo tanto, el cuerpo sabe cómo manejar el gas. Lo adhiere a una cadena que se llama E de los glóbulos rojos. Recuerda que el glóbulo rojo no tiene núcleo y puede ser manipulado. Entonces, se adhiere a las cadenas E de los glóbulos rojos. Entonces, el óxido nítrico, tal cual íntegro, va sin afectar al cuerpo y llega a la médula ósea. La médula ósea, recuerden que es la fábrica de los glóbulos rojos, de los glóbulos blancos, vehículo inmunológico, de las plaquetas y también de las células madre multipotenciales. La médula ósea es quien sustituye al cordón umbilical que dejamos cuando salimos de
8: mamá. Nacemos.
9: Y entonces las células madre pluripotenciales se convirtieron en multipotenciales porque ya ha creado el cuerpo sabe que ya no tiene que construir nada más, sino que más bien mantenerlo. Por eso son multipotenciales. Cuando llega el óxido nítrico a la médula ósea, Mayra, la exacerba, la estimula con el nutriente. O sea, esto es lo que es la L-arginina y el óxido nítrico. Ambos se mezclan para estimular la médula ósea. Y esa se exacerba, y en laboratorio se comprobó que el ser humano puede incrementar su producción de células madre de un 15 o un 20% más. ¿En qué consiste la diferencia? Bueno, esto es, un 15 o 20% más depende de la reserva orgánica que tenga el organismo. ¿Qué significa reserva orgánica, Mayra? ¿Cuántos aminoácidos, qué calidad de ellos y qué variedad de ellos tienes dentro de cada una de tus células? Si tú tienes las 22 aminoácidos básicos, sí, que tú puedas tener de buena calidad en todas tus células, eres la persona verdaderamente con una enorme carga orgánica. Y eso te permite, incluso con ese estímulo, la médula ósea fabricar hasta el 20% más de células madre, que se enriquece la sangre. Y la sangre se lo lleva todo el cuerpo acompañado del óxido nítrico. ¿Y qué beneficio tiene esto, Mayra? Muy importante esto. Número uno, la célula madre multipotencial le da asistencia, Mayra, a cada tejido que demanda ayuda. Recuerda, las células avisan cuando están enfermas, débiles o próximas, sí, a morir. Ellas son muy racistas, no permiten gente enferma, ni muerta, ni saca la muerte dentro de ellas. Ellas tratan de eliminarla de sus sociedades. Entonces dan aviso, lo cantan bioquímicamente, las células madre lo detectan, van y ellas se mezclan y sustituyen a la célula dañada por una célula nueva, completamente. Pero, además de esto, va acompañado de óxido nítrico. Y el óxido nítrico lo que hace es que es un gas que te abre lo que cierra la glucosa, la inflamación de la glucosa. Te empieza a abrir precisamente el sistema microvascular. Esto es, hace las veces al revés de lo que está causando la inflamación por el exceso de glucosa. Y eso permite una mejor irrigación sanguínea en todos tus órganos, tus tejidos. Y esto es una bendición de salud a las personas enfermas. Por lo tanto, hoy en día hemos elaborado, por cierto, y lo comento, un producto extraordinario que, por cierto, la FDA acaba de aprobar para que sea en Estados Unidos, que se llama precisamente Life. Y lo vamos a tener cerca de ustedes, Mayra, porque esto es el logro de un premio Nobel, precisamente para beneficio de la salud pública. Esto es una forma de hacerlo, aparte de que haya buenos hábitos alimenticios, que podemos hablar mucho de eso en tu programa, y también hábitos, lo que son ejercicios, que son muy importantes para mantener oxigenado tus tejidos como deben ser. El ejercicio es para mantenerte oxigenado correctamente. La alimentación correcta es para que tengas nutrido correctamente tus tejidos. Y la prevención es para que vivas más en paz y en orden armónico con tus metabolismos orgánicos.
8: Es maravilloso saber esto. Por lo menos nos da una esperanza, pues, de que nosotros podemos ayudar y autosanarnos con este tipo de producto.
9: Así es, nos dieron ese gran regalo estos hombres. Afortunadamente tenemos los permisos para hacerlo. Son precursores de células madre, pero también son precursores de oxígeno con el cuerpo, y francamente lo que crea es algo extraordinario. Pero lo más importante de todo este mensaje se llama medicina preventiva, lo reitero, y tiene que ser parte de la cultura individual y también parte de la cultura familiar de cada casa en cualquier parte del mundo.
8: Definitivamente. Un placer esta noche contar con Rodolfo Garrido, que ha estado con nosotros hoy para compartir tan importante información. Rodolfo,
9: un abrazo, madre, un
8: igualmente.
9: Abrazo, y estamos en contacto.
8: Claro que sí. Gracias.
9: Hasta luego.
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8: Pongan mucha atención, amigos de Misterios Ocultos. Hoy el doctor Rafael Bolio está una vez más con nosotros en nuestra programación. Oigan, miren, la alimentación es bien importante. ¿Por qué nos interesa menos lo saludable y preferimos el consumo por placer? Doctor Bolio, un gusto saludarlo. Buenas noches.
10: Al contrario, buenas noches. Un gusto tremendísimo. Hoy vamos a hablar del misterio de las tentaciones de la comida. ¿Qué te parece?
8: Me gusta mucho. Y es que preferimos el consumo por placer y menos lo saludable. No sé, doctor, obviamente, cuando nosotros relacionamos la comida con la alegría, el convivio, la fiesta, pues no sé si esto también contribuye mucho a las malas decisiones que hacemos cuando escogemos qué vamos a comer.
10: Pues no.
8: O sea, no lo vemos como sobrevivir, sino lo vemos como diversión. que no debería de ser malo, ¿no?
10: No, definitivamente. Pero es que miren, tenemos que entender bien la biología y sobre todo tenemos que entender bien el ser humano de hace 10.000 años, ¿ok? No el ser humano de actual, sí, del siglo XXI, ¿ok? Entonces, para poder explicar esto, este fenómeno, no es fenómeno, pero es una respuesta de supervivencia, vamos a hacer una pequeña historia, ¿ok? Entonces, okay, ustedes van a tener una carrera de carros, ¿ok? Uh-huh. Entonces, son 20 carros que van a correr y van a salir la carrera de carros, y el último lo van a matar. Okay. Eso es siglo 30, ¿no? Sí. De post apocalíptico. Entonces, bueno, pues no quiere ser el último, ¿sí?
8: No, pues no, porque matarile.
10: No quiere ser el último, claro que no. Matarile, sí. Exacto, matarile. Sí. Entonces, tú quieres tener las mejores probabilidades de estar al frente y poder, pues ahora sí que sobrevivir. O sea, no morir, pues. Si puedes estar en primer lugar, mejor. Entonces, okay, tú le puedes echar una gasolina que tiene menos volumen y te da más energía, o una gasolina que tiene más volumen y te da menos energía. O sea, en una te la cargas.
8: Te rinde menos.
10: Uh-huh. Te rinde menos, exactamente. Entonces, ¿cuál vas a escoger para tu carrera?
8: No, pues la que te rinde más.
10: Pues la que te da más energía y que tiene menos, sí, volumen. Exactamente. Entonces, esto es evidente. Eso es una respuesta evidente. Y por lo tanto, la naturaleza nos enseñó a que, okay, si hay miel, tráguense la miel. Y si hay grasita, tráguense la grasita, porque es menos volumen y más calorías. ¿Sí me explicó?
8: Sí.
10: Entonces, no cargo mi panza de tanto volumen, me muevo más ágilmente, tengo la energía para seguir corriendo y corriendo y corriendo, subiendo árboles o hacer lo que tengo que hacer, sí, y termino vivo al final del día. ¿Ok? Entonces, sí, esto es una situación que es de utilidad. Por algo estamos aquí en el siglo XXI, ¿ok? Pero nuevamente la pregunta sería, pues no estamos hace 10.000 años, estamos actualmente en el siglo XXI, donde el riesgo ahora ya no es un tigre, el riesgo ya no es un león, sí, el riesgo ya no son unas hienas. O sea, el riesgo, pues así es al revés, el riesgo es nosotros mismos con obesidad.
8: Sí. ¿Okay?
10: Porque es uno de los problemas que causan más, una de las situaciones que causan más problemas de daño a la salud. Ya lo hemos visto con el COVID.
8: Claro.
10: La gente que tenía obesidad corría más riesgo de morir, y eso es en todo, ¿eh? No nomás en el COVID, en todo, diabetes, hipertensión, colesterol, lo que ustedes quieran.
8: Sí, todo lo que deriva de un problema de obesidad pueden ser muchas otras situaciones.
10: Exactamente. Ahora, ¿cómo fue que la naturaleza nos entrenó a que buscáramos lo de más alto valor calórico, menos volumen? Bueno, pues resulta que estos alimentos nos liberan una serie de sustancias, varias sustancias en el cerebro, la serotonina, pero sobre todo liberan las endorfinas, que son las hormonas de placer, ¿ok? Y para si, pues si ustedes tienen duda de qué sensación tenemos cuando recibimos endorfinas, pues es lo que nos da el orgasmo en la relación sexual, ¿ok?
8: Sí.
10: Entonces, si han tenido orgasmos, pues ya saben lo que es.
8: Ya saben, el calambre ese. Sí.
10: Y si no, pues váyanse a buscar un plan en internet para que lo encuentren.
8: Exacto, sí, doctor.
10: Ahora la comida les va a dar orgasmos, no orgasmos, yo les llamo chiquiti orgasmos, ¿ok? Chiquiti
8: orgasmos. Okay.
10: Entonces, pues sí, si yo como uno de esos alimentos que tiene un alto valor calórico, un bajo volumen, lo voy a encontrar más placentero y me va a dar una retroinformación de que, ¡ay, qué rico! ¡Ay, qué delicioso! ¡Qué fantástico! Y sobre todo si estoy tenso y si estoy acelerado y preocupado por el COVID o por la familia, por tantas cosas, sí, que tenemos ahorita, pues por lo menos tenemos un pequeño momento de respiro, un pequeño momento de bienestar. Y dice, ¡ay, ok! Bueno, pues ok, ahorita estoy bien, a ver después qué va a pasar, después de que se me pase este high, este toque, ¿no? Toque de alimento. Ahora, aquí viene la situación, y aquí, okay, es donde también tenemos, está la razón por la cual se presenta, no es nada malo de la humanidad, no es un pecado desear algo, no es, sí, yo me explico, o sea, no lo veamos como algo negativo, o sea, por algo estamos parados aquí pudiendo hacer, sí, una transmisión a través de los medios de comunicación.
8: Sí.
10: ¿Por qué? Porque hemos sobrevivido y lo hemos hecho muy bien. ¿Ok? Ahora, qué pudiéramos hacer nosotros precisamente para no pelearnos con esto, porque nos vamos a pelear con algo que fue de beneficio. ¿Okay? O sea, el problema no son nuestras hormonas.
8: Perfecto, le agradezco como siempre, ha sido un placer.
10: El placer es mío, muchísimas gracias y pues nuevamente que Dios los bendiga y cuídense.
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8: Amigos, prepárense, Sally Chávez está con nosotros como lo ha hecho en diversas ocasiones, no solamente vía telefónica, sino también en el estudio. Ya extrañamos vernos y convivir. Sally, te doy la bienvenida, un placer saludarte, buenas noches.
22: No, el placer siempre va a ser el mío. ¿Qué te pasa, mi querida Mayra?
8: ¿Verdad?
22: Pues, sí, no, yo soy la que debería estar así como que en honores para ti. No, pues una gran mujer. Pues mira, estoy aquí a tus órdenes y obviamente pues con un tema que quiero compartir con todos los radioescuchas ahorita, que quiero prácticamente para, es una forma de educación y espero que con estos tips, con esta información que les voy a dar a continuación, espero que ya lo puedan incorporar lo que vamos a compartir ahorita en su diario a vivir.
1: Efectivamente, miren, tomen nota y papel, ya saben, Sally Chávez cuando está con nosotros, pues nos comparte información muy valiosa. Ella también está en Facebook, precisamente bajo Sally Chávez, tiene su página web, Your Destiny Map, el mapa de tu destino, y hoy hablaremos del poder y beneficio del incienso. Por siempre ha estado esto en nuestras vidas, incluso lo vemos en la Biblia. Sally, ¿qué nos dices al respecto?
22: Pues sí, mira, creo que ahorita todos, en algún momento de nuestra vida, siempre supimos del incienso, más sin embargo, la mayoría de nosotros, y puedo yo decir también por parte personal, que solamente lo relacionaba con cuestiones que lo hacían los chamanes, las personas que estaban vinculados con energía, esoterismo,
1: ajá, sí,
22: todo ese tipo de cosas. Entonces, anteriormente, cuando yo no tenía, no estaba conectada con este tipo de cosas que ahorita, pues ya es mi diario a vivir, pues sí, te voy a decir, a ser honesta, no lo miraba oscuro. Pero déjame decirte, aquí es donde entra el beneficio, aquí es donde entra por qué nosotros le tenemos esa cosita, miedito, y por qué lo miramos raro en la cuestión esta del incienso, y por qué solamente lo vinculamos con que solamente las personas que son chamanes, y vuelvo a repetir, pues lo usan. Pero fíjate que no solamente ellos, hasta en las propias iglesias lo usan, y pues claro, te darás cuenta por qué.
1: Con fines religiosos, terapéuticos y bueno, también esotéricos, claro. Pero fíjate que dentro de lo que le dan a Jesús los tres reyes magos, uno de ellos era el incienso. Sabían que él iba a elevar a los cielos, y así como lo hace el incienso de subir, pues era como un reflejo. El oro era lo más valioso en aquel tiempo, y la mirra era con lo que lo iban a embalsamar, y era también algo muy costoso en aquella época. Entonces, cuando le dan los tres reyes magos lo que vienen siendo los tres regalos, pues se suponía que pues eso era un poco del significado. Obviamente hay mucha más información, pero el incienso, pues desde ese tiempo. Entonces, es importante que lo tengamos. Hay de diferentes aromas para diferentes propósitos. Recuerden también que la intención tiene mucho que ver con el resultado de cualquier elemento que utilicemos, Ali.
22: Tienes toda la razón. Esa es una de las cosas que y fíjate, esto lo podemos usar en cualquier cosa, pero ahorita hablando exactamente del incienso, el hecho de que cuando nosotros estamos utilizando el incienso que deseen, ¿no? El que tenga la mano, o el preferido de ustedes, y en este caso sería, por ejemplo, vamos a hablar de la mirra, y que lo tengamos y que lo empecemos a quemar, ya sea en aceite, en forma de aceite, que lo pongamos en nuestro difusor, o lo quemamos en aceite con una velita, o en la mirra, o sea, la resina, quemarlo y saumearlo por todo lo que es tu hogar, pues nos ayuda muchísimo. Entonces, pues fíjate que sí, tiene beneficios grandiosos es el incienso, y espero que pues ahora con lo que vaya a compartir con ustedes, vayan ahora a utilizarlo pues como parte de su ritual y su diario vivir, ya que el incienso pues en realidad es una forma como de aromaterapia, ¿no? Y que sería al escuchar los beneficios de él, pues espero que desde hoy en adelante ya ustedes también incorporen el incienso, el quemar incienso en su casa.
1: Sí, limpia espacios, larvas, energías negativas. Siempre cuando uno entra a un hogar y la casa huele bien o las cosas están acomodadas, donde hay suciedad no puede haber sanación, pero donde hay limpieza siempre va a haber prosperidad, va a haber amor. Y yo creo que el incienso pues limpia espacios y ayuda. En muchas civilizaciones de Mesoamérica, como los mayas, etcétera, etcétera, se utilizaba pues con el fin de quemarse para ofrendar a deidades o a energías, quitar males físicos o espirituales, Sally.
22: Sí, fíjate que sí. Y pues tiene sus poderes, ahora sí, como te dices tú, de limpieza, ¿no? Limpia espacios y purifica, ¿no? Lo que es el ambiente. Tiene el efecto esotérico y también tiene el efecto terapéutico. Y vamos a hablar un poquito de los dos, pero más que nada en el efecto terapéutico. O sea, ¿cuál sería uno de los beneficios si de repente te da cosita quemar el incienso? Porque puede ser que solamente sea una creencia que dices tú, ay, pues solamente en las iglesias, y el hecho de que alguien utilice el incienso y queme, pues como que ya lo mira uno un poquito raro. Pero te comparto y los invito a que ustedes también pues utilicen aquel incienso que esté en sus manos para que les ayude a limpiar ahora sí los espacios, ¿no? Despojar cosas negativas. Y pues qué mejor, ¿no? Porque ayuda mucho a neutralizar la propia energía de uno. O sea, mi querida Mayra, ¿cuántos de nosotros nos estamos pasando por tristezas, emociones fuertes, rencores, todo lo que te puedes, el estrés? Entonces todo, no es solamente la energía que de repente a veces dices, ay, me hicieron mal, o que viene gente, claro, pero la propia energía de uno que es densa, pues también está en el hogar. Así que esto ayuda mucho para neutralizar, disipar, limpiar nuestro propio círculo, nuestro propio espacio, y así ayudarnos con el olor del incienso. Nos ayuda a reintegrarnos, a alinearnos con nuestro ser, ¿no? Ya que de alguna manera el incienso tiene, pues, eleva la serotonina. Si te habías dado cuenta, tú sabías, pero tiene un efecto neurotransmisor que ayuda a regular el estado del ánimo. Exacto. Entonces, fíjate.
1: Sí, claro, mami. ¿Verdad? Y mira, más si agarran como los de oro, que es para el dinero, los rojos, que es para el amor. O sea, es muy lindo porque el Dios, ¿verdad? Nuestra divinidad, en lo que ustedes crean, nos dio todo en el planeta Tierra, y todo lo natural, todo lo que proviene de las plantas, de las hierbas, y todo lo que se utiliza para aromatizar. Por eso la aromaterapia importante en ciertos puntos del cuerpo, y la acupuntura y demás, todo, o sea, lo tenemos, y la madre, la Pachamama, nos lo da, está a la mano, simplemente hay que aplicarlo y saber cómo sale.
22: Sí, y ahorita, gracias al internet, gracias a espacios como el tuyo, todo está ya dado. Entonces es más que nada parte de nosotros, pues abrirnos a esa información, y ahora que sea parte de nuestro diario a vivir. Entonces el incienso, pues es un elemento fundamental, porque pues nos ayuda a, como estamos diciendo ahorita, no, ayuda a purificar, pero también estimula mucho la relajación, ¿no? Ayuda a armonizar el hogar y a armonizar lo que tiene que ver con vínculos entre las personas también. Y tiene un efecto muy poderoso, obviamente, en el cerebro. Y fíjate que de acuerdo a un estudio de la Universidad de Johns Hopkins, afirman que el incienso tiene un efecto muy positivo para el cerebro. Entonces ellos nos pudieron decir que es eso. Ya está el estudio esto, y que sus propiedades están vinculadas con las emociones, lo cual ahí pues reafirma otra vez que nos ayuda a ayudar a nuestras emociones, ¿no? Y por eso es que nos ayuda a estimular la relajación. Así que combate la ansiedad, la depresión. Yo digo que ahora sí esto lo explica por qué lugares de centros como la iglesia, los lugares espirituales de yoga o lugares así de centros de poder tienen una energía muy sutil, tienen una energía de paz. ¿Por qué? Porque ahí no se queda ninguna, imagínate cuántas personas no van y visitan lugares, y si no fuera que
1: se limpia constantemente, el incienso,
22: sí. Sí. Sí, entonces se purifica, por eso es que mami. Sí, imagínate tantas personas que van ahí, o sea.
1: Perfecto, como siempre, es un placer tenerte con nosotros en Misterios Ocultos. Sally, será hasta la próxima.
22: A la próxima, claro que sí.
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0: momento favorito, que es una chicotota más, porque en esta sí podemos abarcar de todo, porque ya el hombre, el macho alfa, no sé, poco a poco los estamos perdiendo, y las féminas nos estamos convirtiendo en los batotes,
1: sí.
0: Y los batotes están convirtiendo en las féminas, así que váyase preparando con su chicotota más, lo puede hacer a través de las redes sociales de arroba Don Cheto al aire, arroba la chica Ferrari con K, Bravo Giselle o el Chino al aire.
2: Gracias, sí, soy ahí también,
1: ¿va a venir?
0: No sé.
2: Creo que no, venía caminando ahorita, me dice nuestro amigo Diego que trabaja aquí, qué rico huele Don Cheto.
0: Una chicotota
2: Vato más. Que le dice, qué rico huele Don Cheto. Una chicotota más.
0: Todo bien.
2: Tiene razón, pero rico todavía es chica más.
3: ¡Una chicotota más!
2: Tenemos noticias malas, señores. Hoy Zay García Solís no va a venir.
3: ¿Cómo?
2: No va a venir. ¡A la varea, a la varea, a la varea! ¡A la varea, mi señor!
3: ¡Gracias, Diosito! ¡Gracias!
2: Todos vamos a repetir, ruega por nosotros.
0: Okay.
2: Santa María,
3: ruega por nosotros.
2: Ruega por nosotros.
3: Ruega por
2: nosotros. Santa Madre de Dios,
3: ruega por nosotros.
2: Madre de Cristo,
3: ruega por nosotros.
2: Madre de la Iglesia,
3: ruega por nosotros.
2: Virgen digna de veneración,
3: ruega por nosotros.
2: Virgen digna de alabanza,
3: ruega por nosotros.
2: Virgen clementísima,
3: ruega por nosotros.
2: Torre de Babel,
3: ruega por nosotros.
2: Hay que hablarlo por lo claro, vale. Habla, chica más, como quiera. Trono de sabiduría.
0: ¡Oh, ya, señor!
3: Arca de la Alianza.
2: Arca de la Alianza.
3: Me acordé.
2: Puerta del cielo. Estrella matutina. Tienes que decir, ruega por nosotros.
3: Ruega por nosotros.
0: Porque yo ayer fui a la iglesia y ustedes con sus jaladas.
3: No, don jalada.
2: Estamos agradeciendo.
0: Bueno, gracias.
2: Refugio de los pecadores.
3: Ruega por nosotros.
2: Consuelo de los afligidos.
3: Ruega por nosotros.
2: Ya vamos a una chica más, vale. Ya vamos a una chica más. A ver, Giselle, ¿por qué tapa la cara? Piensas que estamos blasfemando, blasfemando, ¿verdad?
0: Sí, sí, sí.
2: Ok, va. Ya estamos en vivo, vale, como quiera.
0: Perdónanos, Diosito.
2: No, Diosito sabe que es cotorreo. Él por eso,
0: es
2: él,
0: parte del
2: por
0: contenido.
2: Por eso él me dio el don del cotorreo a mí.
0: Es parte del contenido, vale,
2: pues,
0: Diosito.
2: Don del cotorreo, don del cotorreo.
0: Ahora sí, señor, nos vamos a cosas serias, que es una chicotota más para que participen a través de las redes sociales, arroba Don Cheto al aire.
2: Dice Don Cheto, el día, el fin de semana, le fue a pintar la troca a mi compa el Pimpón. Esto lo mandó nuestro amigo Lack.
0: Ok.
2: Lack 10. Y todo el tema era hablar de las perlas del babo.
0: No, he did it.
2: Y dijo, es que no puedo creer que le quepan tantas en su party. Vato, que nomás está hablando de las perlas del babo, una chicotota más.
3: No, macho.
2: Algo, Kerry.
3: Sí, porque ya, incluso ya el tema del babo ya pasó.
0: Sí,
3: ya tiene.
0: Más un comentario de que, sí, viste que trae unas perlas. Ah, sí, ¿cuántas tiene? Ah, bueno, chido su cotorreo. Ole, para el siguiente tema.
3: Ole, que a lo mejor viste el video y te sorprendió. Pero ya hace un año más, ya.
0: Pero vato que se clava con eso.
2: Las perlas, sí.
0: Come on.
2: Ya vato que vio el video más de dos veces.
0: Ya se te antoja.
3: Bueno, lo vimos cuatro veces, pero por cuestiones de.
2: De contar perlas. A ver, páusale allí. Una, dos, tres, cuatro.
0: Ay, no, güey. Ahí
2: dice por acá. Chisme, chisme, Miriam.
0: A ver.
2: ¿Por qué va a iglesia? ¿Por qué fuiste ayer a la iglesia, bebé?
0: Ah, mire, no, voy una vez a la semana.
2: Ay. Después del rosario, te espero a que llegues. Dice, vato que dice, amo que me consientan. Una chica más. Spoiler alert. Eso lo dijo Don Cheto el lunes, que se cortó un dedo y ahí le puso un curita.
0: Ay,
2: amo que me consientan. Y sí,
0: a veces usted hace unos comentarios muy
2: bien
0: cuestionables.
2: Chicotota más, ¿verdad?
0: Muy.
2: Amo que me consientan. ¿Sabes qué? Sí.
0: Amo que me cuiden.
2: Amo que me consientan.
3: Vato.
2: Es que en la casa no me consiente y mi ruca, vale.
0: That's sad.
2: Yeah. Yeah, it's sad. Do your mom consiente?
4: Oh, yes.
2: A mí no, vale. A mí no me tocó una consentida. Yo sí quisiera que me chiquearan y me agarraran la panza. Y ay, gordito, y güey, ¿quién? Así es.
0: A ustedes de esos.
2: Sí. ¿Qué es de esos? ¿Qué es de esos?
0: Pues esos.
2: De esos.
0: Que requieren extra atención, como que si
2: de esas chicas,
0: cinco años.
2: De esas chicas más. Vato que dice, yo requiero que me consientan. Ajá. Una chicotota más. Sobre Chinel, jálate.
3: Vato que se emociona, ya está platicándole a todos y no sabe qué ponerse para el sábado al concierto de Carin León.
0: Ay, no.
3: Híjole.
2: Una chicotota más. Sí, va. Eso yo lo veo, por ejemplo, en Mono Miguel o en Saí.
0: Sí.
2: Que
0: sí.
2: Están desde el jueves. ¿Qué me pondré el sábado?
0: Ajá.
2: Sí, ¿verdad? Es una chicotota más.
0: Pero vato que está ahí preocupado por lo que se va a poner, si es el
2: una chicotota más. A ver, ahí te va esta de nuestro amigo Vic. Vato que le dice a su compa, hoy traje doble lonche porque ayer me preocupó que no trajiste. Entonces, por si

0: Toda aquí, una chicotota más. ¡Beso! ¡Beso! Dense unos besotes ahí, sabor a costillas de puerco, un chal de salsa verde.
1: Sí, ya, ya, requiere un quiquito.
0: Dice Don Cheto, ahorita lo estaba oyendo con las letanías. ¿Vato que se sabe las letanías? Ay, es que yo iba mucho de la iglesia de chico y me las aprendí.
1: Sí.
0: Y luego se me hace muy curioso, por ejemplo, cuando decían Arca de la Alianza. No sé, se me hacía curioso, pues. Es el consuelo de los afligidos. Ajá. Se me hacía curioso. Este dice por acá.
2: Vato que dice, no tomo cerveza, porque eso empanzona.
0: Una chicotota más. Ahora, realidad, mentiras no son, pero sí es una chicotota más.
2: Puedes decir que no, porque no, compa, mejor échame un tequila. Oh, no, compa, mejor échame algo más fuerte. Pero que digas, no, porque eso me empanzona y pierdo mi figura. No, es una chicotota.
1: Me siento incómodo.
2: Me aprieta la camisa.
1: Sí. No me siento a gusto el resto de la noche.
0: Me siento a gusto el resto de la noche.
1: Una dice, chicotota más.
0: Dice, Don Cheto, aquí trabaja un camarada que trabaja en una bulldozer, la maneja, una bulldozer D8, no sé cuál sea, pero imagino que una perrona, ¿eh? Dice, y el otro día me iba acercando por detrás de él y estaba cantando Tu Falta de Querer de Mon Laferti.
1: ¡Wow!
0: Para empezar, que canta Tu Falta de Querer de Mon Laferti.
2: Yo ni me la sé.
1: A un vato macho alfa le puede gustar Mon Laferti.
2: ¿Cuál es la canción de Mon Laferti esa?
0: No tu falta de querer.
1: Hijo. A mí no, Mon Laferti me hace más para las morras, pero, o sea, puedes escucharlo así, pero de que ya estés cantándote varias de ellas, ellas preocupan, la neta.
2: Dice por acá, vato que dice, amé, en vez de decir, estuvo chido el party, una
0: chicotota. Si vato que usa la palabra amé, es una chicotota más, señores.
3: Oh, yeah.
0: Eso es más gay que ser gays, perdóname.
3: Sí. Sí.
0: Amé, amé.
2: Ay, amé el fin de semana en... Sí, no, no.
1: Allá amé el concierto.
0: Amé. Sí, sí, sí. Estamos en una decadencia masculina, compa.
2: Pero usted creo que lo ha dicho.
0: Yo dije amo.
1: Es la misma fregadera,
0: que me consientan.
1: Nomás cambió la vocal.
0: Oye, tu tía no será consentidora, tú.
1: Muy.
0: Entonces se me hace.
1: She's
0: que
1: so
0: sí.
1: Loving.
0: She's so loving.
1: Super loving.
0: Aww. ¿Se deja caer?
1: ¿Qué es eso? ¿Cómo?
0: ¿Pero se deja caer?
1: ¿Pero por qué me hace esas preguntas, señor?
0: No, pues se deja caer a la cocina y cosas.
1: Ah, sí. Okay. Me preocupó, dije. ¿Por qué me hace esas preguntas?
0: Se deja caer de bien a bien, dijo chucheras.
1: La sí. Cocina. Sí.
0: Dice, Don Cheto, vato que se emocionó hasta las lágrimas con la nueva canción Choosing Texas de Ella Langley, una chica más.
1: ¿Quién güey es esa? Ella
0: Langley. Juan, pues no sé, pero esta es una chica, Juan Eduardo, es una chica tejana country.
2: Machín.
0: Lloré con la de Choosing Texas. Ay, joder. Una chicotota más, vale.
1: No, no, no.
2: Aquí hay otra que, no, sí está, no, sí está muy cañón.
0: A ver, venga.
2: Vato que le dice a otro, papi, una chicotota más. Saludos a Raúl Rosas de Cherán, que así cuando llega al trabajo y ve a otro compa, le dice, hola, papi, buenos días.
0: No, es, puede decirlo así como en cotorreo, ¿me explico? ¿Qué pasó, papi? ¿Cómo estamos, hijo? ¿Cómo estamos, papi? Así como.
1: Ay, pero papi está raro.
0: ¿Cómo estamos, papi? Pero no papi en el sentido de...
2: Papi, buenos días.
0: Sí, papi, ¿cómo estás, papi? Ay, no, sí soy raro, ¿verdad?
2: No, sí, no, no.
1: Yo no lo veo usted y el chino diciéndose papi.
0: Pues a mí está, Yesimén me dice papi.
2: Ah, no, pues es diferente.
0: Ah, ok, sí. Pues.
2: Ahí me dice Dari, pero eso es otro.
3: ¡Ay, el otro!
0: Sí, granpa.
3: Granpa.
0: Dice, Federico, léame, Don Cheto, vato que le manda un mensaje a su camarada y le dice, que tengas bonito día. Una, órale pues, que tengas bonito día. Una chicotota más.
2: 100%. El vato macho alfa nomás. ¿Qué onda? Ahí nos vemos, órale. Chido.
0: Póngame en los VIP. Ya lo puse.
2: Sí, Federico. Ahí estamos. Fierro.
0: Ahí estamos pues, ahí estamos. Fierro, sobre.
2: Que tengas un excelente y hermoso día.
0: Chido pues, chido. Vas a comprar flores. Pásala amarilla. Bien. Pásala bien, así como el del top, de top. Ya, así, ya pásala bien en la cerca de alambre. Que
1: es la
0: ya,
1: línea, la línea.
0: La línea, Simón. Va.
1: ¿Que te vas, ahora que te digan que tengas un bonito y productivo día?
0: Ah, no, eso es. Eso ya es.
2: Ese güey, sí, ya.
0: Eso ya. Que tengas un gran productivo día. Sí, eso lo dicen las morras. Por ejemplo, una morra puede decir que tengas un gran productivo día.
1: Ajá.
0: No te quiero tener un día productivo.
2: Yo quiero estar en mi casa de huevón. Nada.
0: Así. A ver, te vas de Kalel. Se me hace que a Kalel le walkie. Se llama así Kalel. Lo vamos a tener que despedir de este programa, señores. Lo vamos a tener que bloquear.
3: Why?
0: Y tiene prohibido escucharnos.
1: ¿Pero qué
0: fíjese
1: hizo?
0: Lo que hace. Don Cheto, yo estoy en el gimnasio y en vez de oír música, pongo la misa.
2: No, man, no.
0: Pony Misa.
1: Déjenlo, déjenlo.
0: No, Pony Misa. No, no,
1: ya. Este es un momento de conectar.
2: No, el gimnasio, no. ¿Cómo?
0: Sí. Yo pongo a Bass Bunny, que ni me gusta tanto. 4 de julio, 4 de July.
2: Sí.
0: Y en la misa ahí. No, oremos, oremos.
2: Sí, ¿cómo te vas a poner ahí?
1: Porque ese es un momento lo mejor.
2: Arca de la Alianza.
0: Claro, ruega por ella. Ruega por ella.
2: Ruega por ella.
1: Ay.
2: No, pues no.
0: Virgen Serenísima, ruega por nosotros.
1: No me quiero reír de esas cosas, señor.
0: ¿Por qué no?
1: ¿Por qué no?
0: No. Ay, Kalel, ¿qué puedo hacer contigo, vale? No, ¿sabes qué? Te voy a dejar en. Te voy a mutear hasta que lo piense bien.
1: No les hagas caso, Kalel. Tú muy bien.
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17: 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Muy buenos días. Ahora un vistazo a las autopistas. Pues les comento que a esta hora del día no hay accidente o incidente que reportar. Las autopistas del Ecuador de San Diego se mantienen muy bien y esperemos que sigan así durante el resto del día. Aún así, conduzca con precaución, mantenga su distancia y siga escuchando Frontera 100.7 FM. Edge San Diego reportó, Pepe Salgado. Buenos días.
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0: chica Macondis, el Bravo en vivo con el Chino al aire en vivo y en los controles, chica Ferrari. Sai García tiene el día libre porque tiene otras cosas.
1: Demos gracias al Señor.
0: Nuestro Dios.
1: Sí, todopoderoso. Todopoderoso. Porque gracias a Jesucristo Redentor, estamos aquí celebrando el día de hoy esta.
0: Madre de Cristo.
1: Ruega por nosotros.
0: Virgen de las Vírgenes.
1: Ruega por nosotros.
0: Madre Castísima.
1: Ruega por nosotros.
0: Madre sin mancha.
1: Ruega por nosotros.
0: Bueno, señores, estamos hablando de esto que es una chica más. Dice, vato que dice, Alondra me manda esto, Don Cheto, buenos días. Vato que dice, necesito ya ir a la montaña o a la laguna porque necesito cargarme de energía.
1: Ay, no, este es de los hot, perdón, de los vatos.
0: Saludos a mi hermano Guillermo García en Merced, California.
2: Híjole. Ay, no, Guillermo.
0: Guillermo le dijo a su carnala, ¿sabes qué, Alondra? Es que necesito ir a la montaña o al lago a cargarme de energía.
2: No, no.
1: Son de los vatos clásicos que ya está planeando ir a Yosemite a abrazar un árbol.
2: Exacto. Ay,
1: hijo de su...
0: Necesito cargarme de energía.
2: Es importante que te quites los zapatos en el pasto, mira, con la naturaleza.
0: Se llama grounding.
2: Sí.
0: Una chica.
1: Ay, saludos a mi suegro Monterrey, que lo voy a quemar.
0: Pues, quémalo.
1: Fue a Sequoia, manejó para abrazar un árbol y lloró.
0: Mira, querido Monterrey, te quiero mucho.
2: Oh, my God.
1: Lloró.
0: Mira, si tú ibas a ir a Sequoia a abrazar un árbol, mira, te hubieras venido para acá, para Los Ángeles, hubieras llegado a tu casa de tu hija, ¿verdad?
1: Y hay un arbolote afuera.
0: Y ahí hubieras abrazado al chino. El chino es como un tronco seco allí.
2: Abrázalo.
0: Tronco
2: él.
0: Seco.
1: No, pero es que ahí le va. Le cuento rápido. Vino en Monterrey con su esposa y se trajeron a la...
0: Con mi suegra.
2: Con mi suegra, chido.
1: O sea, bueno, sí, ok, con mi suegra, pues. El chiste es de que trajo a su hermana, que por primera vez vino a Estados Unidos. Y la hermana vino emocionada de, puedo ir a Disney, nunca he ido, puedo ir a Universal. O sea, no, se la llevaron a Sequoia. La hermana de Monterrey estaba emperrada porque dice, me trajeron a abrazar a un árbol. Como 5 horas de manejo para ir a abrazar un árbol.
2: Ay, pero la experiencia todavía sí está padre, pero...
0: Ay, tú.
1: ¡Chico, tota más! Ahí le va otra. Dice, chino, yo trabajo aquí con un gabacho y es mi compa. Y ya cuando le dije, cámara, brother, ahí nos vemos mañana, me dijo, I love you, bro. No, pero tan chico.
0: Y yo le contesté, I love you too.
2: I love you more.
0: Vato que dice, I love you, bro, I love you too. It's kind of cute.
2: A little gay, but it's kind of gay. Yeah. It's okay.
0: Sí, al rato se van a perder el asco.
2: Y al rato se van a empezar a besar a escondidas. Preocupen.
0: Está como el otro día, le dije a Diego que me ayudara, que entraba aquí con nosotros, le dije que me ayudara a mover una cosa, ¿da? Y me dijo, no puedo ahora. Y le dije, no, pues está bien, pero puede el sábado. Pero fíjate cómo le hizo, le dije, no, el sábado ya para qué. Ándale, sí, el sábado.
2: Oh.
0: Le dije, no, el sábado ya no te ocupo. Te ocupo hoy. Yo para qué quiero esperarme hasta el sábado, a ver si puede la señorita. Te ocupo hoy. Ándale, el sábado. Así le hizo, ándale, el sábado. No, el sábado ya para qué, güeyes. Ya lo moví sin ti.
2: Se deja de estar quemando a pobrecito de
0: sí, Diego. Vale, sí. Dice, vato que... esta está buena. Mi compa me mandó un mensaje y no le contesté. Ajá. Y cuando por fin le contesto, le dije, ¿qué onda, güey? Es que está ocupado. Y me dice, no, ya nada. Ya. Sentido el amigo. No, ya nada.
2: Olvídalo.
0: Olvida. No, ya nada. Una chicotota más. Muy de mujer eso, ¿eh?
2: Muy de morra.
0: Muy de mujer. No, ya nada.
2: Sí.
0: Ya nada.
2: Olvídalo, ya no te necesito. Ya lo resolví.
0: Ya nada, ya nada.
1: Dice, a ver, ayúdenme a decidir, porque estoy en duda. No sé si es una chica más o un aniñado viejo más. Les explico. Un compa me mandó una invitación de cumpleaños que su morro va a cumplir 26 años. ¿Eh? Pero es una invitación con figuritas de caballitos y globos y monitos de caricaturas. Ajá. Parece pinche invitación de niño de fiesta de 3 años.
0: ¿Pero es una invitación para?
1: Pues de cumpleaños.
0: Oh, y él ya grande anda 26. Haciendo así. Puso a Dragon Ball y a He-Man. Una chicotota más.
1: Vato, que va a ser cumpleaños número 26.
0: Mira, yo tengo una cosa que me han criticado mucho y no le hace.
2: Colecciona monos.
0: No. Stop it. No, ahí te va. Que yo, a mí no me da buena espina. Vato que está, que festeja su cumpleaños. Díganme lo que me digan.
1: Que se emocione.
0: Que se emocione.
1: Es cumpleañero.
0: Qué cumpleaños.
2: Sí, I agree. It's a little cringe.
0: O sea, da como dijo Emma Coronel, da grinch. Da grinch, esa madre da grinch.
2: El vato macho alfa va a decir, hacemos una comidita o algo. Y
0: Eva, cumple para que se vengan. Va a ver una carne asada aquí, que se cumpleaños, son para estar con la banda. Es cumpleañero, eso nomás lo veas ahí y al mono Miguel.
2: Sí.
0: Que andan haciendo esas jaladas. Y bajo ese parámetro, en la línea de ese parámetro, juzgue usted mismo. Dice, Don Cheto, el otro día se despidió de aquí del un amigo que ya se iba a trabajar otro trabajo y dijo unas palabras y lloró cuando se despidió de nosotros.
2: ¡Ay, déjenlo!
1: ¡Ah, ese sí puede! Sí, sí puede.
0: Me vuelvo a extrañar mucho.
1: O sea, si te despides llorando, porque hay buena amistad, pasa. Pero si ya empiezas como que, los voy a extrañar, no voy a poder vivir sin ustedes, no va a ser lo mismo. ¡Ay, sí, ya, chico, tota más!
0: Dice, el otro día me habló un camarada y me hizo sentir bien, pero a la vez me hizo sentir que es una chica más. Me dijo, es que necesito hablar contigo para que me des un consejo porque solo tus palabras me reconfortan.
2: Ay, no, es que...
0: Solo tus palabras me reconfortan.
1: Chico,
2: tus palabras me levantan el ánimo.
0: Solo tus palabras me reconfortan.
1: Es que tú me entiendes.
0: Solo tú tienes el don de...
1: Tú tienes las palabras correctas para no herirme.
2: Tus palabras me reconfortan.
1: Dice un vato, dice, acá un vato en el jale se enojó porque el güey maneja un camión y no le sirve el Lazy y se bajó y diciendo, ay no, no me vuelvan a dar ese troque porque no tiene aire acondicionado.
0: A ver, está, que no tiene aire acondicionado. Dice a mí, el amigo Diego, si yo le dije a mi compadre cuando se fue para México, árale pues compadre, lo quiero mucho, safe travels.
2: Ay no, güey.
0: Hijo, safe travels.
1: Hasta el quiere mucho estaba perro, no, de compa. Ya.
0: Safe travels. Es como le hubieras dicho, buen viaje. Safe travels. No, una chicotota más.
2: Sí,
0: es una chica más.
2: Demasiado.
0: Ay, cringe. Ok, sigamos leyendo. Okay, dice, ah, está bien, esta está bien buena. Dice, Don Cheto, esto es de chicotota más. Sí. Y guacha lo que le mandó su amigo. Que tengas una excelente noche, hermano. Te la mereces después de un largo día de trabajo. Despierta mañana listo para afrontar el día y recuerda que eres importante.
2: No.
0: Está kind of cute, pero está gay.
1: A ver, ¿qué? No lo
0: o sea, haz de cuenta que yo te pongo en la noche. Órale, pues, chinela, estamos. Tú me dices, órale, pues, Don Cheto, lo guacho, mañana. Yo te pongo, que descanses, hermano. Te lo mereces después de un largo día de trabajo. Y mañana despierta. Está listo para afrontar el día y recuerda que eres importante.
1: ¡Gay! ¡No sabes! ¡Gay! ¡Gay! ¡Súper gay! Sí, no. No puede ser. Es nomás un quiota, compa. Sale, viejo. Órale, chido.
0: Ahí estamos, pues. Descanse, viejo, porque mañana hay que darle machín y usted es perro.
1: ¡Ah, huevo! Esas son palabras de macho alfa. Descansa, te lo mereces. Que tengas un excelente día. Recuerda que mañana te espera un porvenir. ¡No! Chico, tota más. Dice, chino, un vato que te invita a su fiesta de cumpleaños y te dice, te vas a poner sombrero porque con ese te ves muy guapo.
2: No es cierto.
3: No, ya.
1: No, sí.
2: No te puedo decir, porque se te ven chidos, pero porque con ese te ves guapo, güey. No, there's too much.
3: Yep.
0: Dice esta nuestra amiga Patricia Guzmán, dice, ay, Don Cheto, estoy risa todavía con el vato que hoy me hice en el gym.
2: Déjese
0: para
2: paz.
0: Ti. Dice, voy a cumplir 40 para que me mande feliz cumpleaños. Tengo ganas de operarme de bien a bien. Ah, está bien.
1: Pues opérate.
2: Está bien.
1: Ayer fui con la Bella
0: a cortar. Vamos a checar aquí a Patti Guzmán. Chequemos.
1: Sí, ayer fui precisamente con la Bella a cortarme el pelo, lo poco que tengo. Y había una chava y que estaba de, es que no sé si operarme, me da miedo. Y ay, mija, en estas modernidades. Le digo, dale, y de una vez ponte todo. No, nomás lo de arriba. Le digo, ay, mija, si ya te van a cortar. Si ya te van a te van a dormir, mejor ya de una vez pasa todo.
2: Pues sí.
1: Es como el vato que le saca las muelas y, no, doctor, primero dos y luego vengo y me saca las otras dos. Ya, sácate las cuatro muelas del juicio de una vez. Si vas a sufrir, sufre una vez. ¿Para qué quieres dos? Dice, buenos días, bebé. Vato, que dice, no tomo lactosa porque me da indigestión. Una chicotota más. Macho alfa se aguanta.
0: No,
1: y
0: yo sí me da, pero el otro, por ejemplo, el otro día me eché mi pan, compré un pancake Bimbo de esos de nuez.
2: Ajá.
0: Y dije, voy a echar mi vasote de leche y de bien a bien.
2: Sí.
0: Me va a dar chorro, pero es lo madre. Estoy dispuesto a...
2: Aunque le gorgoré.
0: Aunque me gorgoré. Sí. Así somos los dos machos alfa.
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2: Familia, usted que vive aquí en el área de Cajón, le comento que ya son las 6 de la mañana por si anda con el pendiente. Buenos días.

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0: Eric Miguel. Señores, buenos días, estamos en vivo donde Miguel, el mono Miguel, me está diciendo que si quiero andar con él, le dije que no, pero no. Que gracias, le agradezco mucho, que es una chulada de
1: no, persona. Señor, tampoco no diga eso.
0: No, estoy jugando, ¿vale? Me diste un piropo muy bonito.
1: Sí.
0: Que me veo muy guapo el día de hoy, y yo le digo, pues yo todos los días.
1: Dije, por lo menos hoy trae guaraches cerrados, por lo menos no se le da la uña
0: que guarache de tres piquetes. Señores, buenos días, estamos en vivo. No estoy solo, hoy nos va a acompañar el mono Miguel.
1: Buenos días,
0: Said se encuentra en una misión especial. Y es el Bravo y el Chino también están a punto de llegar en los controles, la chica Ferrari.
2: Good morning.
0: La única mujer que no sé por qué no se descuelga su bolsa cuando trabaja.
2: Ay, no, llegué y todavía la tenía aquí ya.
0: Dije, esta trae la bolsa, me abrió la puerta y trae la bolsa terciada. Pues, ¿qué vas a llevar de almorzar a los campesinos o qué? Hablando de campesinos, a los amigos que andan por allá en el Filoso, un abrazo. Amigos traileros, ¿saben cómo andamos, chavalada? ¡Aguas con los cuatritos!
3: ¡Gózala! ¡Lomi!
0: ¡Es viernesito lindo, viernesito hermoso, viernesito bello! ¡Chino, estás en vivo, güeyón!
4: Ay, pues es viernes, pero pues están un agüitao.
0: No te agüites.
4: Porque es viernes, pero no hay dinero,
0: chino. No hay dinero, chino, no mani, amigo.
4: Présteme 1,000.
0: 1,000 burros te corretean por toda la calle real.
4: Quiero comprar la Cybertruck, pero no me alcanza.
0: No te alcanza, ya tienes carro, no empieces. Giselle Bravo, buenos días, hija.
2: Buenos días, me dejas meterle un fregadazo aquí a mi compañero.
4: Préstame 1,000.
0: Dos.
4: Es lo que deben decir.
2: ¿Por qué no se aplasta ya este?
4: Mira, me cooperas tú 1,000, el mono Miguel 1,000, Don Cheto 1,000 y la Ferrari 1,000, 4,000 para el down.
2: Aplástate ya, siéntese, señor, ya.
0: Ya, señor, ya, usted ya está, señor, ya usted cómprese su Prius.
2: Sí.
4: Mi Prius.
2: Ya usted con su Hondita, que le ahorre dinero.
0: Su Priusito y así.
2: Que no le dé problemas, ya.
4: No, los Prius están perros.
2: Pues por eso. No tiene nada malo traer un Prius.
0: Un Prius. Tienes como 4 en tu casa, el otro día que jueve varios. Familia, ya estamos juntos aquí el día de hoy. Said no va a venir el día de hoy, así que todos, yo voy a empezar la letanía y todos.
4: Agarrémonos de las manos, todos por favor.
0: Todos van a contestar, ruega por nosotros. Santa María.
5: Ruega por nosotros.
0: Santa Virgen de las Vírgenes.
5: Ruega por nosotros.
0: Madre de la Iglesia.
5: Ruega por nosotros.
0: Madre de la Divina Gracia.
5: Ruega por nosotros.
0: Madre admirable.
5: Ruega por nosotros.
0: Casa de Oro.
5: Ruega por nosotros.
0: Rosa Mística.
5: Ruega por nosotros.
0: Casa de Marfil.
5: Ruega por nosotros.
0: Torre de David.
5: Ruega por nosotros.
0: Refugio de los pecadores.
4: Ya se lo sabe.
0: Consuelo de los inmigrantes.
5: Ruega por nosotros.
0: Auxilio de los cristianos.
5: Ruega por nosotros.
0: Aquí estamos en vivo. ¿Cómo estamos?
4: Amén.
2: Amén.
1: Bien contento, señor, de estar aquí de nuevo acompañándolos en la mesita.
4: Padre Dios.
1: Espero que se la pasen muy bien con mi compañía el día de hoy. Y pues ya sabe que.
0: Depende cómo te portes.
1: Hoy vengo recatado. Vengo en modo...
0: En modo de hacer orgullosos a mis padres.
1: 100%, señor.
0: Señores. Vamos a empezar con esto que es el viernes peliculero. Recomiendo hacer una película o lo que le dé.
5: ¡Tu gana!
0: That's right. That's right, señores. ¿Quién empieza? Levante la mano. ¡Que levante la mano!
2: Bueno, Don Cheto, yo le puedo comenzar a recomendar un documental sobre el caso de Casey Anthony. No sé si recuerda el caso de Casey Anthony. Básicamente era una mamá que pues su niña se perdió, la dio reportada perdida en el 2008 y fue un caso que se volvió completamente, se podría decir, viral y muy particular, pues porque... ¿Qué es lo que pasa cuando se pierde un niño? Pues todo el mundo está buscando un sospechoso, quién se lo robó, qué por qué lo hicieron, pero nunca piensan en la mamá, ¿no? Ya es hasta como al último. Entonces, su mamá...
0: ¿Mi pues, mamá?
2: No, la mamá, o sea, está...
0: ¿Mi mamá que tú? ¿Qué?
2: Casey, pues no fue inmediatamente la sospechosa, ¿no? Empezó a dar sus declaraciones hasta el punto cuando ya empezó a contradecirse con varias cosas, entonces fue ahí donde...
0: La agarraron en la chapuza.
2: La agarraron en la chapuza. Entonces, hay un documental en Prime donde se llama Casey Anthony, Her Friends Speak, o sea, Casey Anthony y sus amigos hablan y básicamente pues dan como...

0: que el point of view o la perspectiva de los amigos y de todo lo que sucedió hasta el día cuando ya se reportó que la niña estaba perdida. ¿Cómo actuó ella? ¿Por qué no se veía una mamá dolida como probablemente pasaría si se te perdiera tu niño? Es la verdad, está muy interesante. Se llama Casey Anthony, Her Friends Speak, en Amazon Prime.
1: Ok, está bien. Entonces, ¿son de las que te gustan a ti, Giselle?
0: Sí, de documental.
1: Decir sí, como que tiene que ver con perdidos y...
0: Pues sí, porque son, es, pues obviamente... Es,
1: te gusta mucho la reality TV, ¿verdad?
0: Sí, me encanta el reality TV.
1: ¿No han visto la nueva serie de Monster? La de la morra de la... De la, de ah. la no conozco esa historia, fíjate, yo que según yo, lo que todo sé y lo que no me lo invento.
0: Yo
1: no
0: sí conocí esa historia. Ver, pero vi que había como mixed reviews en Monster, en esta nueva de Monsters. ¿Cuál fue el último que...?
1: Fue el de Jeffrey Dahmer, ¿no?
0: Ajá, el de Jeffrey Dahmer, que estuvo medio gráfico, ¿no?
1: Sí, pues, pero sí, pues así era la historia, tú.
0: Bueno, sí, no, yo sé que fue basado eso como el Texas Chainsaw Massacre, ¿no? Uh-huh. Lizzie Borden.
1: Lizzie Borden, Monster de Lizzie Borden Story. Yo digo que si ya vienen viendo todos los Monster, pues véanla, aviéntense.
2: ¿Dónde está esa?
1: Esa está en Netflix, Chinel. Vamos contigo, Chinampa.
2: Yo me aventé una y yo
1: ¿no creo... tienen unas pincitas de sacasejas?
2: ¿Sacasejas, señor?
1: Ah, ¿me lo prestas? No voy a sacarme las cejas, voy a tomarme una espinilla. No te creas, estoy jugando. No, que quiero para arreglar esto. Bueno, adelante, Chino.
2: Yo me aventé una de Zac Efron que no había...
1: ¿De Zague? ¡Ah, Zague! ¡Qué impresionante la película!
2: Impresionante. No, impresionante la actuación de Zac Efron, la verdad.
1: Una de Zac Efron. El único que dice a Zac Efron, Zague Efron. Una de Zac Efron. Era así,
2: pues, Zac. Me aventé la de Zac Efron.
1: Zac Efron.
2: Zac Efron. Pues dije Zac.
0: No,
1: no,
0: yo
1: tenía. No, you suck. No. Va de nuevo. Chino, vamos contigo.
2: No, aquí el que hace. Anyway, mejor ya no digo nada.
3: Adelante, Chino.
2: Zac Efron.
0: Zac.
2: Pues así digo.
1: Es que si Zac.
2: Zac Efron.
3: Ajá. Zac Efron.
2: Zac Efron. Ok. The Iron Claw.
1: ¿Eh? Oh, que está chido, ¿verdad?
2: Sí.
1: El reloj de oro.
2: La garra de hierro.
1: Ah, pues dijiste Iron Clock. Dije, pues,
2: C-L-A-W.
1: Claw.
2: De Iron Claw.
3: Oh, Claw.
0: Iron Claw.
2: Claw.
3: Ah, yo pensé que habías dicho reloj.
2: Ey, no, ese es Clock, güey.
1: Claw.
2: Oh, garra de hierro, pues.
1: Está la garra bueno. De hierro, de donde es luchador.
2: Es la familia, es basada en una historia real, donde hay una familia que el papá obsesionado con ser luchador y ganar el campeonato del mundo.
1: Y trae a sus morros.
2: Y empieza él a hacer su sueño de ser luchador en Texas y crea su propia arena y todo. Y le está yendo bien, ¿eh? Pero son de esa época donde el papá es, mis hijos, ustedes todos van a ser luchadores. Ahorita, Don Cheto, usted, tú eres mi favorito, pero Mono Miguel, puede cambiar, ¿eh? Todo depende de ti, pero ahorita mi favorito es Don Cheto. Y así como que, qué pedo.
1: Empiezan a ellos mismos a ponerlos a competir.
2: Y supuestamente hay una maldición en esa familia. Hay una maldición por el apellido que agarraron, que va a pasar desgracias. Y sí, empiezan a pasar desgracias una por una cada uno de los hermanos, basada en una historia real.
1: Basada en hechos reales.
2: Está chida. Y yo creo que es una de las mejores actuaciones de
1: Fíjate Zac que Efron. Cuando salí, ahora ya a la distancia de la película, se ha dicho que se debía haber merecido una nominación al Oscar Zac Efron por esa. Que luego hubo muchas especulaciones antes que saliera la película, porque la raza lo miraba...
2: Sí.
1: Como que se había operado, que se había inyectado cosas, sí. Era por eso, por el papel que iba a desempeñar ahí.
2: Ah.
1: Sí, y también la cara y todo, por eso. Está buena esa película, Chinel.
2: Sí, bien. Sí, aguanta, está muy perra.
1: Órale, pues a dónde la podemos ver.
2: Ahí con tu pirata favorita.
1: La de Zac Efron, digo, sí, la Zac Efron.
0: ¿Te gusta la de Zac Efron?
2: Pues.
1: Tú, aparte de almohadas, ¿qué has visto, Miguel?
3: Señor, ayer me. ¿Por qué almohada, señor? Bueno, ni siquiera pude dormir muy bien.
1: No, por eso, pues.
3: Ayer me aventé American Horror Story, la tercera temporada.
0: Ah, how's that?
1: No es cierto.
3: Sí.
1: Hay como 10 temporadas de American Horror.
3: No, señor, ya salió la tercera temporada el día de ayer. Yeah. La historia sigue a Ben DeSoto, que es un joven trabajador de cuidados pilativos, que son estas personas que ya están en cama a punto de fallecer, y que obviamente este tipo de personas van a como ayudarles a controlar un poquito tal vez la enfermedad, si tienen dolores y así. Pues esto sigue su vida del vato después de que lo ponen a cuidar a un viejito ahí un poquito medio diabólico, y esto se entorna a una serie donde van incorporándose todos los personajes anteriores de todas las temporadas, así que está muy padre, se la recomiendo al 1000%.
1: ¿Dónde está? American Horror Story, ¿cómo se Hulu. Llama? Esta nueva serie, porque luego tiene así como circo.
3: Ah, oh. Esta nomás se llama 13.
0: Pero también 13.
2: ¿No es la de Coven?
1: La tercera temporada, tiene como 10.
3: No, 13.
1: Ah, la tercera, treceava.
3: ¿Ah, yo qué dije?
1: Tú dijiste tercera.
3: No. Ah, no, perdón.
1: Décima tercera,
3: señor.
1: Décima tercera temporada.
3: Así es. Uh-huh. Y aparte, lo interesante es que este vato le tiene una fobia al número 13. Es donde
1: el rabo se te enverdece.
3: No, señor. Donde va el señor, anda contando, por ejemplo, si llega y ve como unas tazas y todas juntas, cuenta para que no vayan a ser 13, porque si son 13, como que lo triguería y le empieza a dar como un colapso. Oh. Está muy interesante, honestamente se la recomiendo. Y aparte hay demoníacos y mucho desnudez.
1: Ok, va.
0: Pero desnudez,
3: sí.
0: ¿Por qué desnudez en cosas de miedo?
3: Pues porque
1: tú, Vali.
3: A veces la sexualidad va en par de
1: Del terror.
0: Mira.
1: Es como verme a mí, o sea, ver al chino desnudo, wow, causa impacto. Uh-huh. Verme a mí desnudo es terror.
0: Sí.
1: Terror.
0: Pero yo nunca me han asustado y he dicho, ay, déjame quito la ropa. O sea, güey.
1: ¿No?
0: Pues no, güey.
1: Pues si tú salieras a hacer una película de terror, si te agarraban a ti bañándote y ya te mataba ahí el vato.
0: Y salía el de Scream ahí, ¿eh?
1: Y se tapan los pechos. ¿Ya pa' qué? Ahí viene el cuchillazo.
0: Ah.
1: Regresamos.
2: Está bueno.
1: Tengo media hora viéndote y bañar. Ya.
0: ¿Quiere participar? 818-563-1055. O las redes sociales para su recomendación de @doncheto_al_aire, @monomiguel, la chica Ferrari con K, el chino al aire o Bravo Isel.
2: Ferrari nunca participa.
1: Sino... Ah, esta no ve nada. 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
7: 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La Liga MX modificó el horario de los partidos Santos contra Pachuca y Tigres contra Puebla de la jornada 10 de la apertura 2026 para que no se empalmen con el partido de México contra Colombia, en lo que será el debut de Rafa Márquez, que está programado para el sábado 26 de septiembre. La actual fecha FIFA tiene la peculiaridad que durará 2 semanas, pero la Liga MX solo va a detener actividades una, situación que desencadenó que el partido de México contra Colombia se empalmara con la jornada 10, lo que orilla que equipos no cuenten con sus jugadores seleccionados. Este será el primero de los 2 recesos que la Liga MX tendrá por fecha FIFA, pues el apertura 2026 se detendrá por 1 semana entre la jornada 16 y 17, debido a que hay otra ventana de partidos amistosos del 9 al 17 de noviembre para esta selección mexicana.
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16: ¿Qué tal, familia? Muy buenos días. Dar un vistazo a las garitas. Vámonos hasta San Isidro, donde se reporta 1:40 de espera, entrada general. Mientras tanto, Mesa Auto reporta 45 minutos de espera, aquí también entrada general. Mantenga la paciencia, sigue escuchando Frontera 100.7 FM, Edge San Diego reportó, Pepe Salgado, buenos días.
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0: regreso en Don Cheto al aire. Recuerde, es viernes, viernes peliculero, para que recomiende una serie, una película o lo que le dé
1: tu bomba gana.
0: Y oiga, en el teléfono ya cayó el primero.
2: Ya cayó la estrella dentro del portal. ¿Quién tenemos ahí, Chinampa?
0: Vamos con Adrián García desde Oregón, que tiene una recomendación. ¡Adrianón!
2: ¿Qué pasó, mi Adrián?
3: ¿Qué pasó, mi Don Cheto Letanías?
2: ¿Qué pasó, Don Letanías? ¿Sabes qué? Me gustó, Don Cheto Letanías. Aquí con mi Letanías, anda, ¿vale? ¿Cuál vas a recomendar?
3: Mire, Don Cheto, esta movie le va a gustar, es una serie. Esta le va a gustar al chino y le va a gustar a mi paisano.
1: ¿Al Miguel?
3: Al mono Miguel, sí, porque hacen un cochinero en esta serie.
1: Ah, son, ay, de las que le gustan, sí, cierto.
2: ¿Cómo se llama?
3: La serie se llama El Club Gastronómico.
1: El Club Gastronómico.
2: ¿Qué no es este china? Este...
3: Es como alemana, parece como alemana, pero está traducida al español, o sea... Le puedes poner en español.
1: Títulos o lo que sea.
3: Sí, no, es audio en español.
1: ¿Se llama The Perfect Life en inglés? ¿En español digo?
0: El Club Gastronómico.
3: El Club Gastronómico, sí, está en español.
0: Ok, ¿y de qué se trata?
3: En español.
4: Habla bien. Ay, chino, tampoco no estás haciendo una entrevista, relájate.
0: Bueno, pues, ¿de qué se trata, pues?
3: Mira, chino, esta serie se trata de... Es un grupo de puros amigos, ya son viejones, ya están retirados, pero todos son ricos, todos tienen dinero, tienen negocios, cada quien en lo suyo, pero todos con dinero. Uh-huh. Entonces, al principio de la movie, matan a uno de sus amigos, lo matan, pero todavía no se sabe quién lo mató, por qué lo mataron.
2: ¡Es película!
0: ¡No, serie!
3: Es una serie.
1: 7 episodios.
2: Usted dijo película.
3: Sí, está larga, como la que le gusta al chino.
2: Pero... Ándale, al chino le gustan largas para echárselas de un centón.
3: Sí, de un centón, correcto. Okay. Entonces, ¿quién lo mató? ¿Por qué lo mataron? Y cada uno de ellos tiene su secreto. Uh-huh. Y ¿quién lo mató? Y los investiga la policía, los...
0: Compa, te puse por gallo.
2: No, está bien perrón, Adrián.
4: Sí, se escucha interesante.
2: Oye, bien. ¿No sabes cómo se llama en inglés para nosotros los gabachos?
1: The Perfect Life.
3: Es que no está en inglés, Don Cheto. Está en español. El título está en español, pero es como alemana. Y alemán, no sé cómo se diga en Alemania.
2: ¿En alemán? ¿Qué quieres saber en alemán?
1: Yo The Perfect Life.
2: ¿En Netflix?
1: Yes. Jesus.
2: Okay. Yo, the are you? Lie. Are you?
1: The perfect lie.
2: Were you?
1: The perfect lie.
2: The perfect lie.
0: Sí. La perfecta mentira.
2: La perfecta mentira.
1: Pero pues,
4: la mentira perfecta, chino.
0: Oh, no. De los cuatro.
2: Gracias, vale. Muchas gracias.
0: Gracias.
2: Tu letanía te saluda con mucho cariño.
0: Chido. Órale, pues.
2: Vamos con Rafael, línea número 2. Rafael.
5: ¡Hola, viejo guango, Don Galaxias!
2: ¡Onda, peta! O sea, soy entre don Letanías y Don Galaxias, sí. Vale. ¡Onda, petioto!
5: Viejo guango, lo amo. Oiga, le quiero decir una cosa que va a estar de acuerdo conmigo la Giselle, el chino. Oiga, el otro día estaba mirando eso, lo de mi amigo Said, que fue pues allá, que a la presentación y que... Ajá. 40 IMSS y todo ese jale, ¿da? Ajá. Mire, la mera verdad... Yo a mi amigo Said lo quiero mucho, pero para que mi amigo Said tenga en el, ¿cómo se llama? En el cine, tienen que darle papel como de Frankenstein. No pensé si era Golo o quién era. Le hubiera hecho maquillaje en la nariz. Dije, no, pues. Ay, mi amigo Said quiere ganar un Oscar, un Emmy, quiere venir aquí a Santa Bárbara al Festival del Cine y eso. Ocupa ser como el papel de Chainsaw Massacre,
2: sí,
5: así,
2: como que la corte, algo así duro, tiene Halloween, razón, algo así duro, que vaya con algo. Él.
5: Ya dígale su verdad, viejo.
2: Sí,
5: ya,
2: no, o sea, pues es mi amigo, yo lo quiero. Es el patrón de nosotros.
0: No, y sale 10 minutos, hijo de su. Ay, no.
5: No, y ya lo miré.
0: Y la pasada salió 10 segundos. Y también fue a hacer gira.
5: Tuve que ir con lente para que me sobara para la mollera, porque se me cayó cuando miras ahí.
2: Ya no digas, vale, porque luego pone a sus achichicles a que les den la queja.
1: El reporte.
4: Quiero dejar que yo no lo conozco a esta persona que está marcando. Yo no le dije que marcara.
2: Es nuestro amigo Rafa. Tiene
0: que siempre habla.
2: Hablando conmigo. Oye, Rafael, ¿cuál vas a recomendar? Pues, vale, me han dicho por ahí que el mono Miguel, que tú no se la perdonarías. ¿Qué hay de cierto en eso, viejón?
5: ni a él, ni a mi chica Ferrari, ni a nadie. Usted sabe que lagartija para arriba en Michoacán, todo es cacería.
2: Eso. ¿Qué opinas tú de cuando el chino dice la frase, estamos infectados en Michoacán hoy?
5: No, ahorita casi me chocaba aquí en el 5 de la Bandini cuando dijo Sagi.
0: Bueno, ya vamos al punto, ¿no? Gracias, se está acabando el tiempo.
2: Estamos cotorreando.
4: Estamos cotorreando, chino.
2: Diego, trae una cuchara, vale, y agua. Hoy, ¿cuál vas a recomendar?
5: La de Robert De Niro, The Whisper Man.
2: Fíjate que le puse play. ¿Ya la, quién ha visto The Whisper Man?
0: Oh, una, pues ya la habíamos recomendado, ¿no?
2: Sí, pero no le hace. A ver, ¿qué? What do you think?
1: I liked it. ¿No le gustó?
2: Nomás le puse play, pero I don't know what's going on with me, my
1: life. ¿Se le hizo muy slow o qué?
2: No, como que me agarraron el teléfono y ya pierdo el hilo, vale.
4: Ah, ah, sí, yo lo intenté también y me quedé dormido.
2: Sí, pues estábamos juntos.
4: Señor, por más que trato de desafanarme.
2: ¿De Whisper Man, te cuachalangó, Rafael?
1: Sí, sí está buena.
5: No, sí, sí está buena, y especialmente por el secreto de esa película, de que en su casa de él...
2: No te achines el día que dijo que salía los tres Spider-Man.
0: ¿De qué sale? ¿De qué se trata?
2: Es de un niño que se pierde.
1: Ajá. Robert De Niro trabajaba en la policía, era de los chacas de la policía, y su hijo, que ya está grande y tiene ya ahora hijo, o sea, que es su nieto, desaparece. Entonces, él dejó de tener una relación, Robert De Niro, con su hijo, porque como que no tuvieron tanta conexión, porque siempre se la pasaba trabajando. El niño desaparece, y como no hablaban, pues ya el vato ya contacta a su papá
0: para ayudarle a que lo
1: encontrara a su hijo.
4: Porque el Robert De Niro estaba investigando un caso de un ¿cómo se llama?
1: Asesino en serie.
4: Solo Robert De Niro lo pudo descubrir hace tiempo, y obviamente están diciendo que esta nueva persona puede que a lo mejor sea la misma persona.
2: Ok. Serial killer se traduce como asesino de cereales.
4: Asesino
1: de serie.
2: Asesino de cereales.
1: Don't
4: asesino de cereales. No, pues no, sí, no, es un asesino de cereales.
2: Asesino.
4: Ah.
1: Sí, de serie. Serial no es con C de casa, es con S.
2: Ok.
1: Y es cereal.
2: Por eso cereal, por ejemplo, es Max, es con Esi.
1: No, cereal.
0: Vamos con Gavino, mejor.
2: Vamos con Gavino. Es que chino, sí, como tú lo traes cotorreo, vamos. Gavino, ¿cómo estamos?
6: Anda,
2: Gavino,
6: no sé cómo.
2: Nomás que lo calles. Porque ya andas ahí, que nomás que lo calles. ¿Cómo estamos, Gavino? ¿Qué dice,
7: buenos
2: Gallo?
7: Buenos días, Don Cheto. Buenos días, Don Galáctico.
0: Otro.
2: Me estoy ganando una fama que no me está cuachalangando mucho, chaval.
7: No, hombre, usted no se agüite, Don Cheto. Usted hinchele macizo con todo.
2: No, andamos al puro millón. ¿Cuál vas a recomendar, chavalón?
7: Don Cheto, pues con todo respeto y con el permiso de don gran crítico de cine, el cineasta por pasión y cinéfilo de nacimiento, el Vindaví David, Don Cheto, quisiera yo recomendar la segunda temporada de The Gentleman.
2: Maravillas de la primera temporada, y ahora que salió la segunda temporada ya me están dando ganas de ver la del Gentleman. Es la de este vato que le dejan una herencia y ahí tiene marihuana, ¿no?
7: Efectivamente, Don Cheto, esa va a estar buena. Esa le va a gustar a la chiquita Baby Ricky Cookies de Giselle, Don Cheto.
2: Ricky Cookies. Le va a
1: gustar. Oye, ya vi que tiene 80% Rotten Tomatoes, entonces sí le han dado buena proof.
2: No, sí, desde pero la primera temporada.
7: Se ocupan ver la primera temporada, Don Cheto, para que le sigan el hilo, porque en la segunda temporada le pasan cosas trágicas, Don Cheto, que no voy a espolear, así como ya
2: somebody
7: quién,
2: else, como somebody
7: como el que como el que le gusta la de Sague, como dijo hace rato.
0: ¿Y a todo esto de qué se trata?
2: Ya dijo, nomás que tú no sabes.
0: No, nomás, pero nada, ¿fue todo lo que van a decir?
1: Es un morro aristócrata que hereda un negocio de sus papás.
0: Sí, eso lo dijo Don Cheto, pero ya.
1: Family estate.
0: ¿Esto? Bueno, no dejó hablar, ¿eh? No debe, usted fue la que dijo, no fue él, ¿eh?
2: No debe.
0: Él habló para recomendar y habló usted, nomás.
4: Ay, chino.
2: El vato este hereda una casa gigante y una empresa. Y descubre que, tarán, tarán, tarán, el imperio ese que le heredaron era de mota, de marihuana. Entonces dice, ¿qué onda? ¿Le sigo o no le sigo? Ya la gente aquí me está preguntando cosas que yo no sé. y de eso se trata. Está dirigida por Guy Ritchie, nomás para que se den un quemón. Uh-huh. Guy Ritchie, que es este director, guionista y todo inglés, que ha hecho, entre otras cosas, es la película Snatch, la de Sherlock Holmes Mobland. Con este vato. Ha hecho muchas películas chidotas, rock and rolla y todas esas cosas que ha hecho. Entonces, el vato... Pulo es el creador de esta serie, hay que verla. Oiga, ¿sabes cuál se aventó Guy Ritchie y me gustó mucho? ¿Te acuerdas esta última muy buena que hizo Jason Statham, la de The Wrath of a Man? Yeah. La ira de un hombre. Ajá. ¿Esa es de Guy Ritchie?
1: Wrath of Man.
2: ¿Esa es de Guy Ritchie?
1: Nice.
2: Sí, no lo va a jugar bien, pero...
1: Oiga, ¿ya vio usted la de Mobland?
2: No, pero también la quiero ver.
1: La quiero ver porque ayer que estaba en Amazon Prime y me estaban bombardeando con la de Mobland y dije, no, mañana voy a preguntarle a Don Cheto si ya la vio.
2: No,
1: porque
2: sí, voy a verla.
1: La atención. Y tiene 83%.
2: ¡Gabino!
6: Ya colgó.
2: Ya colgó. Saludos, Gabino, aquí de parte de la Ricky Cookies Giselle.
1: Saludos, Gabinito.
2: El Ricky Cookies de...
6: ¿De Mono?
0: Mono Miguel.
2: Mono, Don Galaxias. Y el Teporochino. ¡Ya que hay aquí!
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4: Ahora un vistazo a las autopistas. Vámonos a la autopista 15 Sur. Se reporta tráfico lento, esto en lo que es entre Auto Parkway y Bernardo Drive. Recuerde conducir con precaución, mantenga su distancia y siga escuchando Frontera 100.7 FM. Hecho San Diego, reportó Pepe Salgado. Buenos días.
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2: Mi gente en Carlsbad, muy buenos días. Les comento que ya son las 7 de la mañana. Por si no estoy con el pendiente, hombre. Buenos días.

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0: y caballeros, bienvenidos a esto que es Notiche. Un día más, 25 de septiembre, con el equipo completo. Giselle Bravo, bienvenida.
1: Gracias, compañero.
0: Chino al aire, bienvenido.
2: Presente.
0: En los controles, la chica Ferrari.
1: Good morning.
0: Y nuestro invitado del día de hoy, el mono Miguel.
3: Buenos días, señor.
0: Orgullo de
3: Lagunilla
0: de Mogotes, Jalisco.
3: Municipio de Valle de Santiago, Guanajuato.
0: Ya ando diciendo yo Jalisco aquí, no sé por qué, no está quemando a los de Jalisco. Bienvenido, Miguel.
3: Gracias, señor. Contento de estar aquí con ustedes, acompañándolos, ya sabe, dando la mejor actitud.
0: Ok, wow.
1: Ya. Qué bien, bebé.
3: Trayéndoles un poquito de rating.
0: Ay, ¿qué? Ay, chino. Todos dicen lo mismo y nadie aporta nada, ay, vale.
1: En lugar de subir, bajamos.
4: Te achinaste.
3: Sí, honestamente.
0: Todos
3: sí.
0: dicen lo mismo y nadie aporta nada. Lo pero que también. Es el chino.
4: A ver, aquí yo no sé los ratings, pero la otra vez me salió en Instagram que el terrible número uno. Y luego que el bueno, la mal. No, está bien.
0: ¿Por qué cuando nosotros salimos sí es cierto y cuando ellos salen no es cierto?
4: Ah, no, sí, por
0: eso. Ah, entonces, sé perder.
3: Sí, chino.
4: A ver. Ah, no, sí, por lo regular.
0: Por lo regular,
4: estamos abajo, estamos acostumbrados. Sí.
3: Tú estás abajo por lo regular.
0: Como quiera que sea, chino, sé perder.
4: Tú. No vamos a alegar.
0: No, no vamos a alegar, tú nomás. No está pedo, así habla el chino al aire, señores. Oye, sí,
4: salud.
0: ¿Qué estás riendo ahí? Yo digo que Pepe el Toro es inocente.
4: ¿Quién es Pepe?
0: Así hablas tú, vale, cada vez hablas más borracho tú ya.
3: Yo creo que lo peor de todo, señor, es que yo creo que una gotita de alcohol sí se pone así el chino. Sí, sin
1: por eso juegando, no toma.
4: No, sí. Yo no, ¿cuál?
3: Yo creo que sí, chino.
4: Yo creo que me tiene envidia de la voz que tengo.
0: Envidia, vale. Bienvenidos a Notiche. Lo vamos a llevar por todo el mundo. El día de hoy vamos a irnos de viaje al mundo de las noticias. Lo vamos a informar de una manera única. Aquí en Notiche, gracias a Dios, única, porque pues imagínense que todos hablaran así, ¿no? ¡Oye, Notiche! Más fotos que recuerdos. La reunión entre Xi Jinping y Donald Trump no llegaron así que tú digas, uy, uy, uy, ¿qué acuerdotis tenemos? Pues no, también.
1: Reportan que el gobierno de Trump frenó los ataques aéreos en México contra los cárteles de la droga. Les tengo todos los detalles. Además...
0: Irán le hace una propuesta a Estados Unidos para reabrir Hormuz en 7 días. Les tengo detalles también.
4: ICE lo arrestó 3 veces, pero gracias a eso logró que frenaran redadas. Ahorita le digo dónde también.
0: Con la señora Agapito Padilla.
4: Ni me diga. El güey dijo que le fuera a Green Bay. Ayer Green Bay, su defensiva no hizo nada.
0: Yo no sé nada de fútbol americano. Yo no sé.
4: Todo
0: el
4: mundo lleva a Green Bay. Todo mundo.
0: Yo no. Yo ahí, a mí ni me estés mirando.
4: Y los Falcons, no, hombre, le
0: a
4: dieron.
0: A mí ni me veas. Yo de fútbol americano no te sé nada, vale. Y en los de espectáculos, el mono Miguel hoy tomando el lugar de Said García Solís.
5: Un ataque armado deja herido al cantante Víctor Velarde. Te contamos qué pasó.
0: ¿El morro del mayor de los ranas?
5: Sí, señora, ese mero.
0: Wow.
5: Erwin Cass sale en defensa de ese Pérez y responde a Mariana Ochoa. ¿Qué dijo? Aquí te lo cuento.
0: Ok.
4: ¿Y por qué hablas así?
0: Por todo. Gracias por eso. Decirnos, señores, todo.
5: Entonces, ¿cómo quiere que le diga, señor?
0: Normal.
5: Pati Chapoy no se queda callada y le responde a Alex Sintek tras fuertes acusaciones. Aquí le contamos los detalles.
0: Ya no más falta que le hagas shish para que te hagas como Juan Alberto Sanz, ¿vale?
5: Ay, señor, tampoco no me ofenda.
0: Sí, pues todos somos shish.
5: Yo no hablo así, señor. Puede tener yo a lo mejor mis cositas y mis muletillas, pero de que yo hable así tampoco es no hablo.
0: ¿Qué más?
5: Así comenzamos esto. Esto. Esto es Notiche. Buenos días, señor.
0: Buenos días, mi querido mono Miguel. Es un placer para ti estar con nosotros.
5: Sí, honestamente, sí, señor. Sí, sí. Me latigo yo 3 veces antes de que lo latiguen usted,
0: no,
5: señor.
0: Gracias, señor. No está. Said García Solís hoy estará ausente.
6: Señor, me has mirado a los ojos.
4: Gracias, gracias, Dios.
0: Auxilio sonríe, de los cristianos.
4: Ruega por nosotros.
0: Reina de los profetas.
6: Ruega por nosotros.
0: Reina de los santos.
6: Ruega por nosotros.
0: Reina de la mañana.
6: Ruega
2: Ruega por nosotros.
0: Rosa mística.
2: Ruega por nosotros.
0: Puerta del cielo.
2: Ruega por nosotros.
0: Torre de Babel.
2: Ruega por nosotros.
0: Empecemos con la noticia, señores.
3: Amén. Señor. No sé qué.
0: Me has Se juntaron en la Casa Blanca. Allí miré a la que vería en Tutaén de Tesla. Andaba Elon Musk.
1: Ah, sí.
0: El presidente Donald Trump recibió en la Casa Blanca a su homólogo chino Xi Jinping. En una esperada visita rodeada de ceremonias, pero donde se anunciaron pocos acuerdos. Si bien, durante la llegada el día miércoles de Xi Jinping a la capital de Estados Unidos se informó de una extensión a la tregua comercial, ayer poco se anunció. Sobre la mesa estaba el tema comercial, la guerra de Irán, las tierras y minerales raros y la inteligencia artificial. Pero las declaraciones públicas que hicieron ambos líderes se limitaron a intenciones de mantener una comunicación buena y una relación chida, sin conflictos ni confrontaciones. Pero nada, no dijeron nada. Nomás les quiero decir una cosa yo. Que llegaron a acuerdos, lo más seguro es que sí. Que nosotros los vamos a saber, lo dudo mucho. Allá anduvieron varias gente que nada que verienta, no te creas mucho que verienta, como Elon Musk y toda la cosa. Una cena muy...

0: viendo a Xi Jinping y también a su flamante esposa. La velada combinó una agenda diplomática con una recepción marcada por la presencia de algunas figuras influyentes en el ámbito político y empresarial. Ahí estaba Mark Zuckerberg, el director, también Sam Altman, que es el director ejecutivo de OpenAI, y pues obviamente Mark Zuckerberg de Meta. Estaba Tiffany Trump, la hija del presidente, y recarga Chinel. Y su segunda esposa también, Marla Maples, otra de las invitadas a la cena. Debemos recordar que tiene 5 hijos, el mandatario, sí, Donald Trump, así como lo ven, de Chicampiano, el amigo ha sabido pegar.
1: Le ha pegado duro.
0: Ahí estuvieron también el de Tesla, Elon Musk, entre otros principales, ¿cómo se dice? Del empresarios que estuvieron dirigente también allí presentes, señores. Eric Trump, el hijo del presidente Donald Trump, que Miguel está enamorado, también ahí estuvo presente.
2: Correcto, señor.
0: Entre otros más. ¿Qué dieron, señores? El primer plato, degustaron de un belucci de calabaza amarilla, así con fritasé de setas silvestres, panceta crujiente y aceite de cebolleta. En el segundo plato es lúbina con costra de sésamo, bok choy baby estofado, sí, berenjena asada a la huerta y salsa verde. El de postre, un cremeux de vanille.
2: Señor, ¿y esto por qué es importante?
0: No sé, pero aquí sale la noticia. Ah, bueno. Te lo juro, que estoy leyendo la noticia. Sea, lo que te estoy diciendo es real.
2: Sí,
0: de entiendo. Postre fue un cremeux de vanille, helado de miel, White House, fangipane y de nogal y es con fritura de cerezas ácidas. Wow. Me gustó todo esto. ¿Verdad? Primer plato, dieron allí que veluté de calabaza amarilla. ¿Qué güey será eso?
3: Mira. No hay frijoles.
0: Tan bonito que se vería allí. Frijoles puercos, sopa de arroz, ensalada de coditos con jamón y birria.
1: A gusto. Pero no.
0: ¿Qué lubina con quién saqué perras? Adelante, dice el Bravo.
4: Gracias, Don Cheto. Pues en más de Estados Unidos y otros países, les cuento que funcionarios estadounidenses suspendieron, al menos por ahora, los planes de ataques aéreos en territorio mexicano contra los carteles de la droga. Eso fue lo que acaba de revelar The New York Times. De acuerdo con el artículo que cita un funcionario estadounidense, 2 mexicanos y un exfuncionario del Pentágono, pues la cancelación por parte del gobierno de Donald Trump se debe a que está a punto de alcanzar un acuerdo comercial con México. Dijeron lo siguiente: Trump inició su segundo mandato amenazando con ataques aéreos en México para frenar la inmigración y el narcotráfico por la frontera, pero tras un año de tensiones, la relación está mejorando, mientras que las relaciones entre Estados Unidos y Canadá se están deteriorando drásticamente. Esto es lo que está citando este reportaje. Mientras tanto, esta investigación, también publicada esta semana, no especifica la fecha del posible ataque en territorio mexicano, pero aclara que por el momento el gobierno de Claudia Sheinbaum está realizando acciones para contener el tráfico de fentanilo y mantener una buena relación con Donald Trump. Cabe recordar que este martes, frente a la ONU, pues el presidente de Estados Unidos, Donald Trump, acusó a México de ser el epicentro del narcotráfico y pues obviamente exigió, como siempre, como le gusta hacer, exigirle a la gente, pero en este caso al gobierno de Claudia Sheinbaum, recuperar el control de su territorio. Mientras tanto, pues ya ve que le elevó recientemente Estados Unidos a 21 grupos criminales como de Latinoamérica asignados como terroristas. Uh-huh. Y México pues es de los top de esta lista, pero está interesante saber de que ya Estados Unidos tenía su plan para atacar de forma aérea en territorio mexicano,
0: ciertos,
4: ¿no?
0: Grupos, sí, ya, y ese es Bravo.
4: Cosas que pensábamos que no lo íbamos a ver.
0: En otras noticias, señores, nos vamos a ir al estrecho de Hormuz, porque pues ya Irán le propuso a Estados Unidos que le abrieran el estrecho. Esto es en un plazo de 7 días. El Irán presentó esta propuesta pues para abrir en 7 días el estrecho de Hormuz, una estratégica vía marítima. Esta vía marítima estratégica, más bien, ¿verdad? Me estoy achinando. ¿Y qué es el epicentro de la guerra entre ambos países? El jefe de la diplomacia iraní hizo este comunicado donde se dice que le está proponiendo a los gabachos abrir Hormuz en 7 días si se cumplen con ciertas condiciones. Se van a entablar negociaciones con Estados Unidos a ver si se llega a las negociaciones que quiere Irán.
1: De mí.
0: Ah, bueno. Bueno, a las negociaciones.

0: que busca Irán, voy a trabajar mucho en eso, chino. Y si se llegan a esas negociaciones, en 7 días ya lo estaremos abriendo, ya estaremos viendo el estrecho abierto. Adelante.
1: ¿Por qué
2: ya acabó la noticia. Muy bien, lo felicito. Usted, ¿por qué no ha pensado en ser periodista así, perro?
0: No, chino, no la hago.
2: No, yo lo veo. No,
0: yo sé mis límites y como que sé que en eso no la hago, no la intento.
2: Sí, yo sí lo veo.
0: Espera que tú también supieras los tuyos.
3: ¿Eh? No, señor, nunca los vas a ver.
2: Mi límite es el cielo.
3: Ay, qué. No, hombre, es que no. Oh, señor, es que usted se ata. ¿A qué se aferra a tener este?
2: Señores, vámonos con buenas noticias. Y es que un juez federal ordenó suspender temporalmente algunas de las prácticas de los agentes de inmigración.
0: ¿De las qué? Acuérdate, te platicas de
2: los. Algunas de las prácticas de los agentes de inmigración en obras.
0: Al pasito, algunas de las prácticas de los agentes de inmigración
2: en obras de construcción.
0: Acuérdate, te platicas de los. ¿Quién? ¿Sí o no se oye así?
2: Alguien se quiere desquitar.
0: ¿Quieres Big Metro o qué, güeyes? Vamos con.
3: Yo no sabía que estábamos rapeando nuestras notas.
2: Pues vamos hasta Alabama porque un juez federal ordenó suspender temporalmente algunas de las prácticas de agentes de inmigración en obras de construcción. Ajá. Luego de una demanda presentada por mi compa Leonardo Venegas, un ciudadano estadounidense de raíces mexicanas, que dijo: ¡chale, otra vez! 3 veces me lo ha agarrado ICE. Resulta que hubo redadas en lo que es Alabama y al vato pues está trabajando en construcción y ICE entraba a las obras de construcción y 3 veces más que le tocó la mala suerte estar entre redadas, se lo llevaban y el compa dijo, ¿sabes qué? Me está nada más levantando por mi aspecto, pues ya demandó a ICE. Y está chido. Entonces, a partir del día de ayer, los agentes ya no podrán ingresar a las obras en construcción sin alguna orden judicial. Tampoco podrán detener a trabajadores únicamente bajo la sospecha de que se encuentran indocumentados, ni retener a una persona después de que se presenten pruebas de ciudadanía o que presente que tiene presencia legal en los Estados Unidos como una Real ID. Por un lado, está bien perro eso.
0: Ya noté algo en ti.
2: ¿Qué?
0: El que te hace mal a ti es ahí. Porque nomás está él aquí. Y ahorita lo dijiste re bien.
2: Ah, es que está ahí.
3: De nada.
0: ¿Eh? ¿Lo dijiste re bien?
2: Ay, ¿tú qué güeyes?
3: Pues es que yo sé que yo soy la base de soporte del chino, señor.
0: Entonces bien, chin, ven, te felicito, chino. Muy bien explicada, muy bien, como que la leíste bien y.
1: Leíste
0: bien, muy bien, te felicito, chino.
2: Oye, nomás quiero decir una cosa.
0: ¿Qué decir la cosa?
2: El mono Miguel se va a llevar a la güera hoy al concierto de Yandel.
3: Ah, sí, nos vamos a ir de fiesta con la. Pero me da un poquito de cosas, señor.
0: Pédala.
3: ¿Cómo la voy a ver a la cara después de lo que sucedió con el chino?
0: ¿Tú y él?
3: Sí.
0: Ah, no pasa nada. Ella sabe.
3: ¿Usted cree?
0: Ella sabe.
3: Pues ahí yo creo ya pedo.
0: Ella sabe.
1: Querida socia.
0: Tú cuando la recojas nomás le haces. Ella ya va a saber qué onda.
3: A lo mejor me desahogo yo con ella, conmigo, honestamente.
0: Sí, hablándolo por lo claro. Qué bueno, ya le hacía falta andar con un hombre a esa mujer.
3: Honestamente.
0: Vamos a regresar con los deportes con el señor Agapito Tito Padilla. Señores, en los deportes, ¿qué nos depara este fin de semana? Va a haber fútbol, va a rodar la pelota. Eso y más. Con Agapito regresamos.
1: Patilla.
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10: Ahora un vistazo a las gritadas. Vámonos hasta Mesa de Utay, donde aún se reporta aproximadamente una hora de espera entrada general. Mientras tanto, San Isidro reporta aproximadamente dos horas de espera aquí también entrada general. Mantenga la paciencia, siga escuchando Frontera 100.7 FM. Hecho San Diego, reportó Pepe Salgado. Buenos días.
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0: Llegó el momento de hablar de deportes y con ya ni voy a decir que nos comunicamos con un experto porque ayer dijo, vele a los empacadores. Déjalo, y los halcones le dieron una rastriza. Pero bueno, Tito.
1: ¿Tú también que le haces caso a Tito Valley? Creo que está en el hospital. ¿O qué?
0: ¿Tito? ¿Se ve allí? No, es lo de arriba del carro.
1: Ah, lo de arriba de su carro.
2: No manches, Dios lo quiera.
1: Bueno, señor, estamos esperando a Gapito Padilla que se conecte porque está...
0: Pero, profesor, audio, ¿nos estará escuchando?
1: A lo mejor no está escuchando, señores, no está escuchando. Pero, señores, va a haber partidos de fútbol este fin de semana. Están ahorita en la pelea por el ascenso y descenso de la
0: Liga
1: MX. Ya hablaron, dicen que más o menos en 6 meses van a tener una decisión y otras cosas por el estilo. El Vasco Aguirre ya dirigió su primer entrenamiento con el Valencia, ya, Valencia y más. Tito, ¿ya nos oyes, hijo?
3: Muy buenos días, buenas tardes, buenas noches, donde quiera que se encuentren. Sí, don Cheto, y fíjese que llegó poniendo mano dura el señor Vasco Aguirre. Tenían descanso ayer jueves, viernes, sábado y domingo el equipo, y no mandó decir que a su llegada, cuando lo presentaron, nadie se iba a ir y iban a entrenar ayer, hoy, mañana y únicamente el domingo. Les va a dar de descanso para continuar el lunes con el trabajo, porque hay mucho que hacer, fue lo que les dijo el señor Aguirre a los de Valencia. ¿Qué le parece?
1: Llegó, dijo, yo ni he llegado a la casa, vale, y vengo bajándome del avión, así que hay que darle macizo, chavalones.
3: Exactamente, así les digo, así de que ahí está, y que viene a muchos periodistas, incluyendo al Chiringuito, que es uno de los más críticos, les gustó la actitud y la forma de llegar del señor Javier Aguirre, que lógico, lo llevan y lo conocen por ser muy pícaro y muy bueno en las ruedas de prensa y saber manejar más que nada la prensa, don Chepe.
0: ¿Qué más, Tito?
3: Bueno, vámonos directamente.
1: ¿No vas a hablar de eso,
3: Chim? También, aunque usted no lo crea, sí tenemos Liga en México. Hoy, Atlante se medirá al Monterrey. Hoy también, en la perrera más grande del mundo, el Cholosquintles de Tijuana se medirán a los Zorros del Atlas. El día de mañana, Cruz Azul se medirá al Toluca. Bravo, bravo partido para el Cruz Azul. Vamos a ver qué pasa y vamos a ver si tiene con queso las enchiladas. Chivas Rayadas de Guadalajara. Toño Celona se medirá a los Gallos Blancos del Querétaro. También el día de mañana, Santos recibirá a los del Pachuca. Tigres, recuerden, estamos con Tigres, somos la casa oficial en Estrella TV, y también baje su aplicación en cualquier plataforma. Tigres recibirá al Puebla, y el día domingo 3 partidos. Pumas recibirá a los Tuneros del San Luis. León le da los honores a los Bravos de Juárez, y cierra el domingo con los antes hermanos, dizque ahora son primos hermanos, Rayos del Necaxa, recibiendo allá a las Águilas del América. Así está la situación con esta fecha del fútbol mexicano, que como les dije, sí hay, y hay con queso las enchiladas, don Cheto. ¿Qué le parece?
1: Así está la cosa, Tito Padilla. El fin de semana también va a haber fútbol de selecciones nacionales. No, Agapo.
0: Estaban bien enojados en la selección mexicana, ¿va, Tito? Porque decían, oye, ¿por qué no van a frenar la Liga MX si va a jugar la selección? Tuvieron que mover los 2 partidos del de Monterrey, ¿no? Y otro, porque juega la selección precisamente contra Colombia el sábado.
3: Sí, ese, don Cheto, como dice el Cheto Chino, mañana sábado, Estados Unidos se medirá a Perú a 1:30, tiempo de Los Ángeles. Después, Canadá se medirá a Chile, ¿a qué horas? A 4:00 p.m. Y a 6:00 p.m. desde Baltimore, señoras y señores, México se medirá a la selección cafetera, a la del Colombia. Señoras y señores, don Cheto, le tengo el 11 ideal del aficionado, ¿ok? Del aficionado. Ustedes díganme si sí les parece o no les parece. Ahí le va. En la portería, Rangel, lógico. En la defensa, Chávez. Ahí está el tiloncito Chávez. Estaría Vázquez, estaría Campillo y Reyes, el del América. Media cancha, Sandoval, el negrito, Eric Lira y Morita. Y en la delantera, Camberos, el viejo joven, estaría también la Hormiga y el señor Piojo Alvarado. ¿Qué les parece?
1: Está bien, que se vea la nueva generación. También debemos recordar que, señores, el día sábado va a estar lleno de fútbol. No crean que nada más va a jugar la selección mexicana.
3: No.
1: Va a haber, aparte de los juegos de la Liga MX, también va a estar Inglaterra-España, Tito Padilla.
3: Partidazo.
1: Inglaterra-España, viejo. Partidazo. Pues, también juega Estados Unidos, Perú, Canadá, Chile. Y el domingo también hay mucho fútbol, porque aparte de la Liga MX, juega Holanda, Serbia, Alemania, Grecia, Noruega, Portugal. Nomás para que sea un quemón.
0: Jolón.
3: No, pero desde hoy también, Don Cheto, hoy estaría bien, hoy pienso que yo no me voy a perder ese ordeo, así aunque me escuche mi patrón, me voy a ir. Turquía, Francia, hoy también estaría jugando, Don Cheto. Polonia, Bosnia, Herzegovina, Italia, Bélgica, Don Cheto. Ese partido a las 12, bueno, sería ya 12 del mediodía. Italia, Bélgica, quiero ver ese partido. A ver, esto es lo más sobresaliente, porque pues, hay otros como Chipre contra Montenegro, Hungría contra Ucrania, Georgia contra Irlanda del Norte, pero el de Italia, Bélgica y de Turquía, Francia, quiero verlos, Don Cheto, ¿qué le parece?
1: Tito Padilla, ¿con qué quieres cerrar, Wango?
3: Vámonos, porque ya le pegamos mal, empezamos mal con el chino. Señoras y señores, no es posible que los emparrillados te ganen los halcones de Atlanta, Green Bay, no. Jordan Love, se le miraba el miedo en la mendiga banca. No tenía, estaba confuso, no sabía qué estaba pasando. Les estaban pasando por encima unos halcones, no quiero decir la palabra, pero más mediocres que nada, pero les ganaron 35-14, aunque usted no lo crea. Chino, ya valió Mauser la quiniela,
0: ¿eh? Pues ya empezamos mal, pues a ver. No, pero mira, todo el mundo, la mayoría le iba a Green Bay.
3: Todos. Bueno, y también alguna cosa para sobresalir el día de este domingo. Tendremos otro partido internacional. Los Cuervos de Baltimore se medirán a los Vaqueros de Dallas. ¿Dónde? En el Maracaná, señoras y señores, en Brasil, allá donde hay campiriñas y hay la samba. Bueno, pues, Estadio Maracaná, el domingo se medirán en partido oficial los Cuervos de Baltimore contra los Vaqueros de Dallas. ¿Qué le parece, Don Cheto?
1: Tito Padilla, van a volar
0: pelos.
1: Hablándolo por lo claro.
3: Los partidos más sobresalientes, aparte de este de internacional, bueno, los Cardenales se medirán a los 49, los Raiders, 2-0, Don Cheto, los Raiders, aunque usted no lo crea, los Raiders están empezando bien. Saludos al Chivo, al cholotote de mi amigo el Chivo, el que sale a la televisión también ahí. Los Raiders Santos también cierra el domingo, Rams contra Broncos, algunos otros partidos, bueno, pues estarían Titanes contra Gigantes, va a estar bueno. Bengalíes contra los Acereros de Pittsburgh, qué friega le están dando a Aaron Rodgers, Don Cheto. Le dieron para llevar la semana 2, lo tumbaron, lo interceptaron, bueno, lo más faltó que lo metieran en la lavadora y lo pusieran en la secadora, Don Cheto, pero friega a Aaron Rodgers. A ver si cambian de quarterback. Y también los Halcones Marinos de Seattle se medirán a los Comandantes. Así está esto. Los Cargadores también se medirán muy temprano, el domingo a las 10 de la mañana. Cargadores de Los Ángeles contra Búfalo. Buen partido, Don Cheto. ¿Qué le parece?
1: Tito Padilla, van a volar pelos. Eso es lo que puedo decirte. Muchas gracias. Suerte a la selección mexicana el día sábado. Tus redes sociales, Tito.
3: Tito Padilla 74, todo junto en espacio, Tito Padilla Deportes en Facebook, Instagram, también en Twitter, y andamos dando lata también ya en TikTok. Yo me voy, me borro, me espero, me desaparezco, quien digo, fuga, Deportes,
0: Tito Padilla. Regresamos
1: con los espectáculos en esta ocasión en Mono Miguel.
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15: Ahora un vistazo a las autopistas. Vámonos hasta la de San Diego. Se reporta accidente que está bloqueando el carril izquierda. Es una autopista 56 Oeste a la conexión con el 15. Recuerde conducir con precaución. Y siga escuchando Frontera 100.7 FM. Hecho San Diego. Reportó Pepe Salgado. Buenos días.
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0: Ya está, viejo, no, pues ahí quedamos. Chal, sale. Oiga, señores, buenos días. Estamos en vivo, 45 después de la hora.
1: Oiga, don Cheto. Dígame. Antes de irnos con los espectáculos, le quiero dar las gracias a mi compa Felipe Pérez.
0: Felipe Pérez.
1: Fue el que se mochó con el desayuno.
2: Felipe, muchas gracias.
0: Felipe. Gracias, Felipito.
1: Tiene su compañía que se llama Lakewood Works.
3: Ay, no, Felipito, me encanta.
0: Gracias por el maidonazo, Felipón. Felipón.
1: Me dice, Felipito, señor. Dígale al viejón que soy fanático del show desde que eran los guapos de la mañana.
0: Ya, sí, ya es de los de antes, en los de Denantis, vale, gracias, vale, te queremos mucho. Oye, también a los que me están preguntando de los perfumes, él es AG Rivas en Instagram, mi copa AG Rivas, el de los perfumes.
1: Sí. AG Rivas Perfumes.
0: Porque ayer mucha gente, oiga, los perfumes no los compran. Oiga, pues, bueno, yo los compro en muchos lados, pero mi copa AG Rivas me hace unos buenos paros. 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
3: Va. 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
0: Y esa madre allí con ellos. 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Saludos. 100% originales, ¿eh? Ok, ahora sí, Miguelón. Estás en vivo, güeyón.
3: Gracias, señor. Señores, comenzamos con la noticia. Pues Víctor Velarde, pues el cantante de regional mexicano y conocido por el corrido El Mayor de las Ranas.
0: El Mayor de los Ranas. Es la única que le conozco al amigo. Le dieron balazos, ¿no?
3: Señor, pues así resultó herido durante un ataque armado en Culiacán, Sinaloa. Así como lo escucha, pues todo ocurrió la noche de este jueves de 24 de septiembre dentro de un restaurante de comida china conocido como el Thai Pak en la zona de los Tres Ríos. Pues de acuerdo con los primeros reportes, hombres armados dispararon dentro del establecimiento. ¿Dónde?
0: ¿De dentro del qué?
3: Establecimiento, señor.
1: Okay. Al de tu cuerpo chino.
3: Dejando una persona muerta y 7 personas heridas.
0: Muerta, no muerta.
3: Muerta.
0: Parece el Acuarios.
1: Muerta. Acuarios de
3: y
1: mi cuerpo.
3: Y 7 personas heridas, entre ellas el cantante. Heridas, ojo. Velarde fue trasladado a un hospital para recibir atención médica, pues algunos reportes señalan que recibió un impacto de bala en el brazo o en el hombro, aunque hasta ahora no se ha dado a conocer oficialmente su estado de salud.
0: Ok.
3: Pero ya en las redes sociales comenzaron a circular algunos rumores de que supuestamente el cantante había fallecido, pero esa información fue desmentida porque Víctor Velarde está, pues es una de las personas que fue lesionada, sino de las
0: lesionadas
3: sino de las víctimas mortales, pues así que hasta el momento las autoridades continúan investigando quiénes fueron los responsables y cuál fue el motivo del ataque, señor.
0: Ok, entonces balacearon a este amigo.
3: Sí.
0: Está raro ese jale.
3: Es que pues sí está fuerte, señor. No hay mucha información hasta el momento, pero pues esperemos que todo salga bien. Lo bueno es que es una de las personas que salió lesionada, sino lamentablemente falleció.
0: Ok, está bien.
3: Oye, señores, les contamos que Erwin Casa anda defendiendo al S. Pérez a todo lo que da. Pues el día de ayer subió ahí varias cositas en redes sociales defendiendo a S. Pérez ahorita que se encuentra nominado para posiblemente salir de la Casa de los Famosos este fin de semana. Se le dejó ir a Mariano Ochoa porque supuestamente ahí Mariano Ochoa en la casa le andaba tirando al S. Pérez que ya se les había acabado el presupuesto para seguir promocionándolo. Pues ahí anda tirándole supuestamente pues yo diría que la agarra a Erwin Cass diciendo que no tiene lo suficientemente de dinero como para defenderlo, ya sea con votos, para que le pague a gente que voten por el S. Pérez. A lo que Erwin Cass respondió diciéndole, mamacita, si yo quiero, yo le doy los 4 millones que se van a ganar en la casa y aparte te compro todos las entradas de tus conciertos y meto a las personas que yo quiera a tu casa. No por nada, señor, pero yo creo que Erwin Cass se ha presentado como uno de los mejores amigos de S. Pérez y como esos amigos, yo creo que no hay muchos.
0: Qué chido que lo defendió al amigazo. Sí. Andan allá en España, los de Firme y rompiendo.
3: Sí, señor.
0: Qué chido.
3: Pues así que la gente, entre que la gente le aplaude a Erwin Cass porque, pues por ser buen amigo y hay gente que no lo está apoyando porque ya ve que el S. Pérez salió funado de la Casa de los Famosos.
0: ¿Por?
3: Pues porque la gente no está muy de acuerdo con su personalidad, pero yo honestamente... ¿Cómo es? Pues es que la gente no entiende su cotorreo. Yo entiendo el cotorreo de ese Pérez, que es un poquito más de carrilla. Pues es esta carrilla que nosotros los mexicanos nos conocemos, señor, y a veces mentamos madres y así. Pero es de cotorreo, no es de cosa seria. Y la gente como que en las redes sociales no lo toma de esa manera y lo ve como... Ya le andan poniendo como el apodo de violento. De violencio.
0: Okay. Yo, la verdad, no nunca he visto un video de ese Pérez, porque ya estoy viejito y yo, ese Pérez, la neta, ya estoy viejito y yo, vale. Yo lo que me pongo a ver es pura historia de la música grupera.
3: ¿Cómo?
0: Sí, de los ¿sabes los quién fueron los cantantes de Liberación? Y ya me fijaron. Esos son los videos que veo yo en YouTube, vale. Bueno, ¿y qué más?
3: Pues es que, pues ahí la gente en las redes sociales está diciendo que bien por Erwin Cass, que lo está apoyando y pues ya, X.
0: Qué bueno.
3: Oigan, señores,
0: hable bien. Es que... acá arriba. Oiga, y en otra noticia, no digan señor Mazdi, y en otra noticia.
3: Es que estamos, estamos chismeando, estamos aquí platicando tranquilo.
2: Llevas como 5 señores, ¿eh?
0: Sí. Oiga, ah, no, ya, más así normal.
3: Yo diría que 20.
0: Entonces, ese Pérez, ya así su contenido. En otra nota.
3: En otra nota les cuento que Patty Chapoy ya respondió a Alex Sintek, pues luego de que el cantante la acusara a ella y a otros periodistas de espectáculos de haber destruido a su familia con chismes, así como lo escuchan.
0: Ni sabemos quién es tu familia, Liz Sinti.
3: Pues todo comenzó porque Sintek publicó en las redes sociales que no piensa regresar a México hasta que, según él, los medios dejen de publicar información falsa sobre su vida. Pero Patty no se quedó callada. En Ventaneando aseguró que Alex pues está equivocando tremendamente y dijo que ni ella ni su equipo son responsables de sus problemas. Pues así lo asegura Chapoy. También dice que ha sido él mismo quien ha provocado muchas de las polémicas que lo rodean con las propias declaraciones y las acusaciones que él ha dado justo en estos últimos conciertos que ha dado. Incluso dijo que sí, actualmente tiene problemas con su familia, pero ella no se puede ser responsable de los pecs que tenga Alex Sintek en su vida.
0: Ok, bien. Entonces, Alex Sintek, no, ni sabemos quién es tu familia, ni tus morros, ni sé si estás casado o no, camarada.
2: Si está casado, ¿no?
3: Sí, pero
0: estar casado.
3: Yo creo que, mira, justo lo estábamos hablando el día de ayer con otras compañeras, de que Alex Sintek yo creo que no es nada menso, señor. Así como la Gala Montes también está aprovechando el hecho de que ahorita tiene...
2: ¿Se piratea?
3: No solo se piratean, pero yo creo que están conscientes de lo que están haciendo. Yo todo lo veo como publicidad. Yo creo que ellos están viendo que están acaparando atención y lo están tratando de sacar el jugo a todo lo que da.
0: Okay.
3: Misma Gala Montes dijo cuando vio que estabas pasando todo lo que estaba pasando con Alex Sintek, ella misma dijo, oye, ya me andas quitando la atención. Ellos están conscientes de todo esto. Yo creo que se hacen un poquito güeyones cuando dicen ahí que no, yo no sé qué es lo que está pasando, porque están hablando mal de mí. Al fin del día creo que saben y no por nada, pero justo el día de ayer nuestro colega El Patrón me estaba mencionando que las reproducciones en Spotify de Alex Sintek en las últimas semanas incrementaron como el doble, señor, de lo que pues estaba escuchando Alex Sintek. Así que créame que estas personas se dedican a esto y no me sorprendería que Alex vaya a continuar con la polémica o vaya a seguir diciendo cosas por el simple hecho de que sigan hablando de él.
0: Ay, fíjate que yo no creo.
3: ¿Qué?
0: Porque yo creo que el vato no lo hace por eso. Yo creo que en realidad hay un problema ahí de que se chisqueó el amigo.
3: Es que yo creo que tal vez van de la mano. Sí se chisquean, pero yo creo que ya dentro de esa chisqueadera
2: aprovechan.
3: Y yo creo que ahí es donde está el mal, porque hay personas que sí sufren de cosas, de una crisis mental, que por personas como estas que se aprovechan o a lo mejor tienen una recaída pequeña y se acaban aprovechando, pues que acaban descreditando a estas otras personas que sí requieren un poquito más de esa atención de salud mental.
0: Bueno, está bien. ¿Quién sabe qué dijiste nomás? Estoy mental.
3: No, amén. Señores, que póngame atención. Pero bueno, yo sé que la gente en su casita no está poniendo atención.
0: Oh, sí.
3: Sí. Oigan, después de 3 años, pues Tenoch Huerta volvió a hablar públicamente sobre las acusaciones de violencia sexual que se hizo en contra de la... Ya ve que tenía una saxofonista.
0: La saxofonista.
3: Sí, Mariela Ríos.
0: Es que, vale, en ese aspecto, no voy a... O sea, voy a medir muy mis palabras porque son casos muy delicados. Pero es que esa morra ya había... Ya todos los que andaban con ella los ha acusado.
3: Sí.
0: Entonces salen ahí con qué pies credibilidad.
3: Pues mire, en una entrevista que estuvo ahí con Adela Micha, pues el actor negó las acusaciones y aseguró que él nunca existió una denuncia formal en su contra. Pues según Tenoch, lo que hubo entre ellos fue una relación sentimental que terminó muy mal, como se debe con todas las parejas. Y cuestionó que los señalamientos que había manejado la persona, pues realmente fueron sin ninguna, como sin prueba. Pues también respondió a las acusaciones de Stilting, que se refiere a retirar, ya sabe, cuando están en medio del acto y para tratar de embarazar a la persona, a veces los machos se quitan el preservativo para tratar de dejarlas embarazadas. ¿Sí me entiende?
0: Y según Tenoch quería embarazarla ahí.
3: Y según la morra estaba asegurando que Tenoch había hecho esto con ella.
0: Ay, no más.
3: Y lo estaba acusando según de que él se trató de aprovechar o que lo estaba haciendo sin la autorización de la morra.
0: Al chino sí veo haciendo eso con Giselle para jincarle un morrillo, ¿verdad? Pero
3: ay, señor, primero que nada, no lo
1: ahorita sí.
2: Ni caliente. Tenga sus pensamientos
0: en la pura chompeta.
1: Qué bonito nos saldría.
0: En la pura chompeta.
1: Mira, tú y yo, no, qué chulada.
0: Era, quiero ver jugueteando por las piezas y patios. Un muñeco de caña y mi tatu. Que lleve en su cabello el color de tu pelo y en su toco de cielo. y que tenga de mí la voz que Dios me regaló. ¡Amá! ¡No! ¡Que no me gusta esa leche! ¡No me gusta esa leche!
1: Era una niña, ¿cómo nos...? Le vamos a llamar Camila.
3: Ay, chino, no. Camila. Lo último que yo me quiero... No, señor, que por favor, no.
1: ¿Cómo que no? Camila.
0: ¿Sabes qué dice él? Ven, dame una aguantada en la mano. Ven, dame una aguantada, ven. Dame una aguantada en la mano por andarme imaginando su escenario. Ay.
2: Otra. Neta.
3: Sí, no se pase, señor, porque esa imagen no me la quiero ver. Especialmente porque yo no veo, primero que nada, al chino... teniendo más hijos, porque realmente ya no necesitamos más este...
0: Aparte ya está amarrado, él ya está amarrado, ¿verdad, Chinel?
3: Oye, sí me da pendiente cómo voy a ver a la güera el día de hoy en el concierto. Me da un poquito de pendiente, señor.
0: No, que ya... pues tú nomás, tú ya, tú empédala y que sácale toda. Pero la
3: verdad. No, señor, el miedo es yo de darle mi verdad. Imagina que unas copitas encima y le... No,
0: tú nomás de tú ella busca su verdad. Métilo para sacar hebra, a ver qué dice del chino. Y luego
1: así déjalo.
0: Ay, oye, ¿qué opinas de tu esposo? ¿Cómo te va? ¿Cómo en estos momentos? ¿Cómo te sientes en tu matrimonio? Y pregúntale qué tipo de cosas ya peda, a ver qué suelta.
3: La voy a grabar y se
0: los meto. No la voy a dejar ir.
3: Correcto. Señores, de regresar les cuento que Lupillo Rivera abandona a MasterChef VIP. Les cuento por qué.
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0: No es la Gilbertona resucitado, es Mono Miguel. Adelante, hijo.
3: No sea así, señor. No sea así de llevado. Oigan, pues que les cuento que desde el día de ayer Lupillo Rivera abandonó MasterChef Latino VIP ahí en Telemundo. Se supone que era una de las personas que se veía siendo el ganador, pero el día de ayer nos sorprendió a toda la audiencia diciendo que ya no iba a pertenecer al reality. Y todo, pues dijeron, pues, ¿por qué? Pues a él sacó un comunicado justo anoche donde explicó un poquito más del por qué. Dice... Hace un mes rebasó el límite cuando yo saqué unas aclaraciones y Telemundo y todos sus programas de espectáculos comenzaron a sacar unas notas amarillistas sobre mí. ¿Qué pasa? Que en este momento ya no estoy, yo ya no voy a dejar que Telemundo o estos medios hagan de mí lo que ellos quieran. Y es por eso que en ese momento del programa de MasterChef decidió abandonar por completo el programa.
0: Como que se sintió traicionado de Telemundo de sacarle notas negativas, porque era una nota negativa o era una nota nada más nota como que anda con otra morra.
3: No, era una nota negativa, señor.
0: Ah, entonces a lo mejor sí.
3: Es que justo en este episodio...
0: Es que uno no sabe, yo no voy a defender a Gulupi, pero si tengo que, lo hago. Tú no sabes si en el acuerdo, porque hay acuerdos en este...
1: Ah, güey, güey, claro.
0: A lo mejor dice, nomás, te encargo que los reporteros no me den notas, no me cubran esto y esto y lo otro, que no hablen de mí así. Y a lo mejor no se cumplió con esas cosas.
3: Pero tanto fue así, señor, que justo en el speech ahí que dio el día de ayer también habló de la Casa de los Famosos, porque ya ve que también estuvo en la Casa de los Famosos Telemundo, donde también dijo que, señor, yo aparentemente a Lupillo nomás lo están invitando para sacarle la polémica y sacarle los chismes, pero también hay otra cosa. Pues qué, ¿para qué sigue de nuevo aceptando proyectos con Telemundo si sabe que nomás lo quieren para pura carnita?
0: Pero él también tiene que saber que ese tipo de cosas es para agarrarle carnita a la raza.
1: Huevo, ¿para qué te llevaron? Ni modo que estés de moda.
3: No, pero pues no por nada.
1: ¿Por qué vienes ahorita cantando? Pues,
3: no por nada, pero Lupillo también tiene su personalidad. No necesita que tener notas amarillistas o tiene que estar creando tipo de relajos como para que sepa dar contenido. Al fin del día tiene carisma, tiene cotorreo y es por eso que...
1: Sí, eso sí, pero...
3: Por eso... No es necesario.
2: Lo que pasa es que ya tiene un nombre y obviamente sabemos que cualquier cosa con su familia o con él, pues va a tener atención. Entonces, el rollo es de que pues si no le cumplen de que no lo iban a tocar ese tipo de cosas sí. en su vida privada, pues obviamente se va a emperrar, ¿quién no?
3: Pues yo creo que está bien que se haya retirado para que no lo sigan utilizando como carnita en polvo y Lupillo Rivera. Vente aquí, bebecito, aquí te esperamos. No te preocupes, bebé. Mono Miguel en las redes sociales, Mono Miguel en las redes sociales, ya saben que los quiero. Mono Miguel en las redes sociales.
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10: Amigos de San Isidro, usted que va rumbo al trabajo, le comento que ya son las 8 de la mañana por cena con el pendiente, hombre. Buenos días.

0: con su amigo Don Cheto, que lo saluda por acá con Giselle Bravo, con el Chino, con el Mono Miguel, con la chica Ferrari en los controles. ¿Y qué, a quién creen que tenemos ya lista y conectada desde Los Ángeles, California? Nuestra querida Silvia Olmedo. Hoy viernes, Silvia Olmedo. ¿Cómo estamos, Silvia?
1: Yo muy bien, pero no les veo.
0: No, no nos ves, pues, Silvia Olmedo. No nos puede ver ella. No,
1: yo es que no les veo, pone Empire Studios, pero no les veo ya.
0: No,
1: más,
0: no, no, es que tienen apagadas las cámaras estos diantres. Ya ve que ahora no hacemos tele, yo creo, pues se les olvidó prenderlas.
1: Bueno, pues.
0: Pero usted se ve muy radiante, te ves muy radiante, Silvio Olmedo.
1: Muchas gracias, está siendo muy bonita esta última etapa del año. Hemos abierto Caras Vemos en Estados Unidos, por si quieren venir de invitados a contar su testimonio. Voy a estar en la residencia de Shakira dando una conferencia en Macondo, y sigo con ustedes, que eso me llena el alma.
0: Que a toda madre, Silvio Olmedo, que te estés desarrollando todavía y platicando y compartiendo tu sabiduría con nosotros hoy viernes. ¿De qué va el tema del día de hoy, Silvio Olmedo?
1: Pues hoy son preguntas y respuestas sobre sexualidad.
0: Ok, preguntas y respuestas sobre sexualidad. Vamos a hacer el segmento de sexualidad con Silvio Olmedo el día de hoy. Los que quieran y gusten hacerle una pregunta sobre sexualidad a Silvio Olmedo, ella también es sexóloga y buena.
2: A ver, adelante. Ahí les va la primera.
0: Dime,
1: mientras vengan las preguntas, tengo un temilla, por si quieren, lo que ustedes me digan.
2: No, preguntas.
0: A ver, preguntas, sí, el chino ya le anda.
2: Ah, bueno. Como sexóloga, ¿es recomendable usar Viagra a todo tipo de edad o no? Porque en todos lados la venden.
1: Bueno, una cosa es que en todos lados lo vendan y otra cosa que eso sea,
0: lo que necesite,
1: ilegal y además te haga daño. Te voy a decir una cosa. En México, el problema que tenemos ahora mismo es que mucha gente joven tiene disfunción eréctil. Y la tiene disfunción eréctil porque tu órgano genital, el pene, es el principal amigo del hombre, y te voy a decir por qué. Cuando tú tienes diabetes tipo 2, si no te cuidas esa diabetes tipo 2, puedes acabar ciego, o pueden acabar amputándote miembros, o puedes incluso acabar con problemas de cardiovasculares. Y tu cuerpo, cuando eres joven, lo primero que te dice cuando tienes diabetes tipo 2 es: no puedes reproducirse y vas a tener disfunción eréctil. Si tú vas al médico en ese momento, el médico te va a hacer pruebas y en vez de recetarte Viagra, te va a tratar tu diabetes tipo 2, te va a prevenir la ceguera, y además tu disfunción eréctil va a desaparecer sin necesidad de medicamentos. Te pongo otro ejemplo, Chino. Muchos hombres mayores están tomando Viagra y no lo necesitan, porque simplemente si se controlaran su colesterol, si hicieran más ejercicio, si chuparan menos o si bebieran menos, estarían bien. Entonces hay que tener mucho cuidado, porque ese fármaco solo puede prevenir, recetar un médico. Y si tú te automedicas, probablemente estés encubriendo una enfermedad que tienes.
0: Sí. Fíjate, Silvio Olmedo, yo tenía un amigo al que iba muy seguido por mi hipocondria y me decía: hombre, anuncio mucho en el programa el problema que tenemos en Estados Unidos con los hombres, con los latinos y su, ¿cómo se llama? Con el azúcar, hombre, con la diabetes. Dice: yo la única forma que puedo hacer a un hombre a que se cheque su diabetes es cuando le digo que no se le va, que no va a tener erecciones. Solo así ponen atención. Un doctor me dijo a mí eso, que el hombre latino no se cuida su diabetes hasta que no le dicen: no se te va a parar. Ahí es como dicen: ah, tú sí, deja cuidarme.
1: Y es que ese acto, o sea, el acto de la erección es casi magia, porque el hombre no tiene ahí un hueso. O sea, imagínense lo complejo que es el mecanismo para conseguir la erección. Eso implica que tienes que estar completamente sano. Y cuando no estás sano, ahí es cuando tu cuerpo te dice: no te puedes reproducir, alarma, tienes que ir al médico. ¿Y qué hacen los hombres? No lo escucha.
0: Dice por acá: hola, Silvia, ¿por qué la obsesión? Ay, bueno, ahí te va derecho. ¿Por qué la obsesión de los hombres con tener sexo anal? Mi esposo me lo está pidiendo cada rato y yo no se lo doy, pero ya me enfadó. Hasta pienso que es gay. ¿Por qué esa obsesión?
2: Eso no es gay.
0: No, bueno, te lo estoy diciendo a una chica que no quiere que diga su nombre. ¿Por qué la obsesión de los hombres por la puerta trasera del mira, digo, Silvio Almeida?
1: Sí, sí. Uno, porque en el fondo produce más resistencia. ¿No? Porque ahí hay un músculo. En la vagina no hay un músculo, ¿no? Entonces es más fácil cerrarlo. Aunque yo les digo, mujeres, nosotros podemos dar unos besazos con nuestra vagina si hacemos los músculos de Kegel, que podríamos incluso, estoy haciendo aquí, qué pena que no se me vea físicamente. Podríamos
2: Giselle los puede hacer por nosotros, adelante.
1: A estimular toda esa parte de la vagina para que produjera movimientos. Eso es una. Y la otra parte es la transgresión. Lo que se transgrede excita más. Por ejemplo, una de las grandes fantasías de muchos hombres y muchas mujeres es fantasías, no que se vaya a cumplir, ¿eh? Es que lo haces con tu vecina o con tu vecino, ¿no? Porque esa es una transgresión muy grande. O la novia de tu amigo. Eso es una fantasía, no quiere decir que lo quieras llevar a la realidad. Entonces, ahora mismo, en todo el contenido adulto, aparece mucho eso, y eso es lo que, digamos, da ideas a otros hombres. Ojo, yo te voy a decir una cosa, amiga. No hagas nunca lo que no quieres. No hagas nunca lo que no quieres. Y yo te digo, si no lo quieres hacer, le puedes decir a tu pareja, bueno, yo hago lo mismo. ¿Por qué no me dejas meter algo ahí?
0: A ver si es cierto que quiere el
1: baño. En el tuyo.
0: Oye, si
3: me gusta el baño, no.
2: Una y una.
3: ¿Ah? Exacto.
0: Silvio Almedo, entonces quiere decir, pero tampoco lo hace gay a la. Porque seguro que no es la primera vez que escucho que una mujer.
2: A todos los hombres nos gusta eso.
0: Que una mujer dice que probablemente la obsesión por la puerta trasera
1: No.
0: Ok, está bien.
1: No, es más, es una práctica muy practicada, así dicho, por hombres heterosexuales.
0: Dice.
2: A mucha mora les gusta.
0: Silvia, buenos días. Don Cheto, no diga mi nombre. ¿Qué recomiendas para mantener el líbido y la erección que no sea Viagra?
1: Ok. Primero, hay algo que tenemos que tener en cuenta y la gente lo toma como se dice en inglés, you take it for granted. Sí, o sea, lo tomas como.
0: Lo damos por hecho, no le damos la.
1: Es dormir bien, comer bien. No chupar, no beber, no fumar, eso inmediatamente puede aumentar tu apetito sexual y tu fuerza sexual como mínimo un 30%. ¿Ok? Otro punto importante.

0: o el estrés. Les voy a decir una cosa, caballeros. En el estado de naturaleza, cuando un hombre iba a tener una relación sexual con una mujer, si percibía que había un león, huía. ¿Y qué hacía? Los testículos se le subían y se la hacía chiquita.
1: Claro.
0: ¿Por qué? Porque había una amenaza. Muchos hombres ahora mismo, aunque quieren tener sexo en la cabeza, tienen inconscientemente muchas amenazas. Por ejemplo, él no voy a ser buen amante, no voy a llegar a final de mes, mi jefe se va a enfadar. Entonces, eso hay que tenerlo en cuenta siempre. Entonces, una vez que tú ya te has quitado el estrés, que has dormido bien, bien comido y bien dormido, promete también una mejor noche de pasión. Entonces, tiempos. Si quieres tener el mayor power, hazlo por la mañana. Que tus niveles de testosterona como hombre son los más altos, ¿ok? Por la mañana. ¿Qué es importante? Ojo, no es durar más todo el rato. Es más importante tener un buen momento, un buen... o sea, no es solo la penetración. Entonces, ¿qué le recomiendo yo a los hombres? Por la mañanita, bien comido, bien dormido, sano, en vez de irse directo al grano, van a utilizar algo que les va a excitar más. Porque el hombre, el problema que tiene es que quiere ir rápido ahí, ¿no? Y eso no es contraproducente,
1: Uy.
0: es contrario a que se dure más y que se disfrute más. Entonces, más que ir a la penetración en sí, ve al jugueteo, ve al coqueteo,
1: Jugueteo
0: pídele
1: con
0: a
1: qué,
0: ella que haga
1: todo lo que ha
0: ciertas
1: venido.
0: cosas que te
1: Mira, tengo
0: excite.
1: una preguntotota el día de hoy, una preguntototota que creo que es la mejor del día. Dice, aunque el chino se enoje porque mi pregunta no es puercona. Dice, Silvia, ¿es normal que una pareja deje de tener deseo sexual? O sea, ¿el deseo disminuye con la edad? ¿O cuál es la causa más común por la que uno deja de tener relaciones sexuales? Silvio Olmedo.
2: Bien, doñita.
0: ¿El
1: A mí me
0: deseo
1: gustó mucho la
0: disminuye?
1: tercera, porque yo creo que se está haciendo bolas nuestra querida amiga. A mí la tercera pregunta es la que me gustó más de las tres que hizo. ¿Cuál es la causa más común por la que una pareja deja de tener relaciones? Silvio Olmedo, estás en vivo.
0: Uf, uno la costumbre. Uno no desea lo que ya tiene. El deseo viene hacia algo que no tienes. Entonces, cuando empiezas una relación, es así. Pero al deseo se le puede engañar. O sea, no estoy justificando de, ah, pues ahora como ya no deseas a tu pareja, no. Es algo que lo puedes crear. Hay muchas estrategias para seguir deseando a tu pareja. ¿Y cuál es la parte más importante? Sentir que tu hombre o tu mujer no es tuyo. Algo tan fácil como que los dos se vayan a bailar. Y en el momento que tu pareja se pone a bailar con otra persona, sin ningún roce, no estamos hablando, y tú te pones a bailar con otra persona, inmediatamente sale el instinto y empiezas a volver a desear a tu pareja. Tan fácil como eso. Entonces, pasa eso, a veces pasa también que es el agotamiento. Antes tu pareja era el lugar del juego, del disfrute,
1: De la
0: del
1: risa,
0: gozo. Y
1: jajaja.
0: ahora tu pareja es el lugar de las obligaciones, la hipoteca, dar de comer al niño. Entonces lo que nos pasa es que nuestra pareja, de ser nuestro refugio para jugar, es el sitio de las reclamaciones.
1: Uy.
0: Y en el lugar de las reclamaciones no hay paseo.
1: Hoy te aventaste, Silvio Olmedo, varias frases para apuntar, ¿eh? Para apuntar así como que en las frases perronas
3: Apuntar
1: ahí.
3: y reflexionar también, don
1: Apuntar y
3: Cheto, porque está
1: reflexionar.
3: muy fuerte esa
1: Está
3: última que
1: está
3: dijiste.
1: bien, bien, sí, estuvo bien chida.
2: Tengo otra perrona de una morra.
1: A ver, sé rápido, Chinel.
2: Silvia, todos los hombres hablan del famoso Viagra, pero ¿qué hay para las mujeres?
1: ¿Para
2: Hay
1: el libido de
2: mujeres
1: la mujer?
2: que no tenemos ganas de nada. ¿Qué recomiendas?
1: Lo acaba de decir, pero
2: Pero,
1: bueno, vale.
2: exacto.
0: Sí, pero hay una cosa interesante. El Viagra en las mujeres, nosotros no necesitamos erección. El hombre sí para tener una relación sexual. El Viagra consigue eso. Pero nosotras necesitamos deseo y excitación para abrir, recibir a nuestra pareja.
1: Al
0: Y para
1: invitado.
0: eso, varias cosas. Una, ver en qué estado hormonal estás. O sea, si eres una mujer que tienes 40, 50, 60, a lo mejor es conveniente medir tus niveles hormonales. Y muchas mujeres, siempre recetado por

0: el médico, solo con los estrógenos vaginales, que es una cremita, de repente cambia la cosa. Solo con eso, una cremita, no te estoy hablando de parches ni de píldoras, con una cremita y además te va a prevenir la incontinencia urinaria. ¿Por qué digo esto? Porque en la mujer nuestra excitación, bien, nuestra respuesta viene dada por nuestra dilatación, por nuestra lubricación, ¿no? Y entonces, ¿qué nos pasa? Uno, que podemos tener un problema hormonal y otro, que caballeros no le ponen el tiempo para cocinar el platillo. Por muy buen filete que tengas, si de repente lo pones a fuego de 500, lo vas a quemar. Las mujeres manejamos nuestro deseo y nuestra excitación, que es la respuesta de nuestro cuerpo a fuego lento. Un buen masaje que nos hace relajarnos. Un buen ambiente, una buena noche de
1: Llegar
0: dormir y
1: con
0: de comer bien,
1: cuatro
0: y la
1: patitas de
0: mayoría
1: cabeza, ir a
0: respondemos.
1: mija, lo que te traje.
2: ¿Verdad? No, de
1: sí, detalles, ¿se da que los detalles también sirve Olmedo? Sí.
0: Total.
1: ¿Detalles?
3: Una quesadilla de cueritos.
1: Mira lo que mero
0: ¿está
1: te
0: bien?
1: Gusta, baby. ¿Verdad? Quesadilla de cueritos no existe en chino. Cállate.
3: ¿Yo las pruebo? Con doña Ceci.
1: Ah, no, qué cochinada.
3: Ah, tan de bueno.
1: Silvio Almedo, muchas gracias por estar con nosotros el día de hoy, sacándonos de muchas dudas sobre las cosas sexuales, porque también Silvio Almedo es sexóloga. Síganla en sus redes sociales y en sus canales de YouTube, porque cada vez se pone mejor la plática ahí en sus canales, ¿verdad que sí, Silvia?
0: Pues sí, porque vamos a hacer vivo y uno al mes va a ser de sexualidad.
3: ¿Tú crees que
0: necesitar no? Necesitar estar suscritos, porque solo es para gente que se suscribe, porque pues hablamos de eso, del sexo, y a veces no le gusta el algoritmo, pero a mí sí.
1: Ah, bueno, está bien, a mí me gustaba también hace mucho tiempo, a mí me gustaba también mucho el sexo, ahorita ya, whatever. ¿Sí se le va a la edad, a los hombres, sí se le va las ganas o tengo otro
0: problema? Sí. Ojo, tenemos menos apetito, hombres y mujeres, pero podemos disfrutar y saborear muchísimo mejor el platillo.
1: Saborear, me gusta. Me voy a quedar con esa. Saborear. Saborear. Silvia Olmedo, tus redes sociales, entonces, ¿cuáles son?
0: En YouTube, Silvia Olmedo, llegamos al millón. Y en Instagram, Silvia Olmedo también.
1: Te queremos mucho, Silvia Olmedo. Un abrazo grande.
0: Yo también les quiero mucho.
1: Bestronau. Regresamos a Familia 20 después de la hora. ¡Vámonos!
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0: es viernes, el cuerpo lo sabe. Fin de semana, ¿de qué vamos a hacer?
1: Nada.
2: Nada. Señores, tradiciones o comportamientos que ya están listos para jubilarse.
3: A ver,
2: o sea, como el tema de hoy es cosas que tú, que como cosas, no sé.
0: Sí, el bautizo.
2: Una tradición o ciertos comportamientos, creencias, cosas que ya tú dices, ¿sabes qué? Esa madre ya podemos vivir sin eso.
0: Ah,
2: por ejemplo.
0: Catecismo.
2: Voy a poner uno así.
0: Comunión.
2: Corridas de toros, peleas de gallos. Hay mucha gente que no está de acuerdo con eso, o sea, como que ya no. Yo tengo una.
0: Hey.
2: Y esto va para México. Presentar copia y duplicados de documentos.
0: Ah, sí.
2: ¿Verdad que sí? O sea, como
0: no,
2: que siento,
0: hombre,
2: que esa madre ya estuvo.
3: No, no, no.
2: Ya estuvo. O sea, cosas que...
0: Sí, tráeme dos copias y el original, sí, de sí, tiene que llegar un momento donde ya, chole.
2: Original y copia, ¿quién sabe qué? O sea, como eso. Entonces, el tema de hoy, cosas que... Tradiciones cuestionables que ya podíamos jubilar sin problema. Chino, tú dijiste una muy fuerte.
0: Sí, yo hablando de religión, yo creo que lo que es el bautizo y la primera comunión, ya no.
3: ¿Por qué?
0: Al menos que seas católico realmente de corazón. Pero si no, por lo menos allá, acá en Estados Unidos. En México todavía somos muy católicos y sí, pero en Estados Unidos, no. Miéntame aquí que la gente vaya realmente a misa.
3: ¿Yo?
0: No, sí, no estoy diciendo que ¿yo? No vaya la gente, obviamente va, pero no es como en México. Yo me acuerdo que en México iba cada domingo.
2: Bueno, hay gente que va a misa.
0: Y acá no, sí hay gente, obviamente.
2: Sí habla mucho de tu condición, ¿eh?
0: Ah, claro, claro.
2: Yo siento que...
0: También
2: que
0: yo.
2: Te la voy a aceptar,
3: no siempre,
2: pero sí creo que va muy de acuerdo a ti.
0: No, ah, claro,
2: no estás hablando en general.
0: Ah, no, hablo por mí también en ese sentido.
2: Pero por ejemplo, yo puedo decir, grabar un concierto en vez de ir a verlo.
0: A mí me choca eso.
2: ¿A ti que no te choca, chino? ¿A ti que no te choca?
0: El señor tiene respuesta a todo.
2: ¿A ti que no te
0: perdón,
2: choca?
0: Pero me encabrón. Me encanta que la gente, ya todo el celular, vamos a poner un ejemplo, te subes al nuevo ride de aquí de Universal Studios, bueno, van grabando, güey, van grabando, disfruta el pinche juego, tardas 2 horas para subirte y que, bueno, de todos modos creo que en ese no se puede grabar, porque te quitan el celular, pero de todos modos, oigan, esa jalada a mí se me hace así como que, chale.
3: Pero tradición.
4: Bueno, ya te está yendo por otro lado, Chi.
2: A ver, dice Don Cheto, saludos de acá de León, Guanajuato. ¿Qué no se puede hacer todo trámite digital y no hacer esas filononas para hacer trámites acá en México?
3: Probablemente.
2: Uh-huh. Yo fui a cuando voy a México, a mí todavía, pues ya ves, uno ya más, ya un tanto perro año aquí en el norte, ¿verdad? Pero por ejemplo, eso de pedir todo el tiempo, ¿cómo se llama? ¿Nota? ¿Cómo se llama?
0: Sí. Copia.
2: Recibo, no.
0: Factura.
2: Factura.
0: Factura.
2: ¿Qué la factura? ¿Como el recibo de compra?
3: El recibo.
0: Uh-huh. En México.
2: Pero luego, ¿por qué la gente tiene que dar un número? Jajal, no, sí, ponlo al X.
0: No, es que en México tienes una... Puedes ir a comer y si tienes una compañía, para los impuestos pides la factura.
2: Ah, ok,
0: para
3: reportarlos.
2: Okay,
3: okay.
0: Para reportarlo en los impuestos como deducción de, invité a estos güeyes.
2: Yo tengo unas que se me hace que ya deberíamos, no deberíamos pensar así ya.
4: A ver.
2: Guardar tu mejor ropa para ocasiones especiales.
4: Ah, sí, sí.
2: Hay que poner, sí, la uno, pues será porque ya estoy viejito. Yo en cualquier día del perro azotón.
0: Y ni la etiqueta le quitó.
2: Es que hay gente que dice, esa pa' cuando... Y ahí tienen la ropa ya como se la quieren poner y les queda de no, tan vieja que está.
4: Ahí ese señor, esto se la pedrá a toda mi familia, a mis hermanos, a mis papás. Señor, ellos compran ropa todo el año que pa' cuando van a diciembre, cuando van al rancho y van haciendo su ahorrito de ropa y zapatos nuevos para que vayan a estrenar a México. Y aquí todo el año con...
2: Guandajones. Guandajones.
4: Les digo, ¿pa' qué? Mejor pónganselos aquí.
2: Uy, qué buena esta. Dice, hola, Don Cheto, ¿cómo están? Qué bueno que está el mono Miguel ahí. Saludos, dice.
4: Ay, saluditos, bebé.
2: Hay que quitarnos esa cosa que no sé qué sea, si es una tradición o no. Fíjate qué bonito está esto.
3: ¿Qué?
2: De que estar solo es estar incompleto.
4: Exacto.
2: Es una mujer.
4: Exacto.
2: Vamos a darle una...
4: Bravo.
3: Sí.
2: Esta chica lo está entendiendo.
4: Sí. Bravo.
2: Es que sí, y está sola, obviamente, pero... Es que sí, por mucho tiempo se criticaba mucho al solo.
4: Sí.
2: Mira, una persona sola en mis tiempos era una persona cotorra y amargada. Fíjate, la sociedad tenía un concepto de de una persona sola como una persona sola que estaba amargada de la vida.
4: Uh-huh.
2: porque vivía sola.
4: Sí.
2: Y probablemente esa mujer o ese hombre que vivían solos, vivían más a toda mar y en plenitud que nosotros.
4: 100%.
2: Yo creo que a estas alturas lo que la chica esta quiso decir, no sé por qué no quiere que diga su nombre, se me hace que estuvo muy chido, Dayana, perdón, voy a decir tu nombre. Lo que Dayana quiso decir es que se nos quite ese mito de que, oh, está incompleto porque le falta a alguien.
4: Exacto.
2: No, no, puede estar más a toda madre.
0: Para ser feliz, ay, es que voy a un concierto y no puedo ir sola. No, sí puedes. Cálale, está bien chido.
2: Dice, comprar cosas para impresionar a los demás. Mi compa Ramón, Ramón, bueno, como te llames en Instagram, Ramón. Comprar cosas para impresionar a los demás. Como que ya es una cosa que ya no hay que hacer a estas alturas de la vida.
0: Puede ser.
3: Yo siento que ya se hizo peor. Like, ahora con
2: a ver, vamos contigo, estás en vivo.
3: Porque siento que ahora con redes sociales, si antes lo hacía la gente, ahora más
0: tienen
3: lo hacen
0: para
3: ajá, deja subir el carro que me compré, déjame subir el la casa que me compré, déjame subir las compras que hice el día de hoy.
0: Suba a mi abuelito en el hospital que se está muriendo.
2: Bueno, mira, este vato dice, Don Cheto, el domingo no es para recuperarse del sábado, también es un día disfrutable.
4: Ah, sí.
2: Está bien chido
4: sí,
2: esto.
4: Sí, porque sí, nosotros los domingos ya estamos como que...
2: Alfredo, gracias, Alfredo. Sí, o sea, como que uno cree que el domingo es como para estar tirando hueva. Está bien, tú puedes tirar hueva el domingo, don't get me wrong. Yo creo que, yo quiero pensar que lo que Alfredo dijo fue que el domingo también es un día disfrutable.
0: Sí, en la cama.
2: No, nomás es para, ay, pues el domingo de hueva. No, también te levantas temprano. Yo el día que más activo soy es el domingo. Go figure. Yo a las 7 de la mañana me salgo con Carmela.
0: Ay, no.
2: Verdad de Dios. Me salgo por Carmela, nos vamos a un, ¿cómo se llama? Donde venden frutas y verduras a madre. ¿Cómo se llama?
4: Farmer's Market.
2: Caminamos, compramos que nuestros elotis, que mangarinas, que naranjas, que pan.
0: Bien.
2: Sí, luego damos una vuelta a ver si hay yardas y no nos falta. Nosotros el domingo a las 12 del día ya hicimos nuestro domingote. Macizo, viejón.
0: ¿Cómo le explico que yo el domingo a las 12 voy despertando?
2: Está bien. Yo nomás estoy leyendo lo que la raza dice.
0: Adi, rápido. Yo estoy contigo, Chino. La primera comunión. Mis hijos ya tienen 28 y 26 y nunca los hice.
2: Sí, pero a ver, te voy a decir una cosa. Y yo les voy a decir una cosa a ti, al Chino. Queridos amigos, y no es ataque, no es ataque, es nomás como vamos a ponernos serios. No han hecho la primera comunión tus hijos porque ¿cuál es la realidad, lo real? Porque tú crees
3: que es innecesario
2: y tú quieres que ellos crezcan y descubran la religión por ellos mismos y que se den cuenta si quieren o no pertenecer a eso. Esa es la cosa, porque yo creo que en el caso tuyo y del Chino, y si estoy mal, por favor, corríjanme, y se lo voy a decir al Chino para que lo oigas tú. ¿Quién fue la que lo mandó?
0: Ay, no me acuerdo su nombre.
2: Bueno, no me acuerdo su nombre. Chino, y quiero que me mires. ¿Tus hijos no la han hecho por huevonada de los padres?
3: Sí.
2: ¿O porque quieres que ellos crezcan en una y que ellos descubran la religión por ellos mismos?
0: Porque crezcan.
2: ¿Sí? No.
3: La mayoría
2: es la huevonada de los padres. Que tienen el concepto de decir, no, es que ¿cuándo lo hacemos? Mejor ya que esté grande. No, mejor hay que hacerlo grande. Una persona que quiere hacer una primera comunión por la cuestión espiritual, la hace y te lo llevas a Chucky's Pizza, le compras un pollo y una pizza y un pichel de soda y se acabó.
3: ¿Le puedo decir una cosa?
2: ¡No me digas nada! No, sí, perdón, adelante, hija, adelante.
3: No te estoy gritando, adelante.
2: Es que me prendí.
3: Yo siento que lo que... Yo digo que sí debemos de mantener eso de ser primera comunión, bautizo y todo eso, pero lo que sí se me hace demasiado son 2 años de preparación.
2: Bueno, entonces tú puedes decir... Que la preparación para la primera comunión sea más ágil.
3: Sí, exacto. Puede ser. Porque 2 años, y siento que la religión a lo mejor ahí le está fallando. Porque que en realidad, Don Cheto, que papás, la mayoría, muchos también a veces trabajan hasta fines de semana. No todo el mundo
0: tiene. Llévalo al catecismo.
3: De tener el acceso.
2: Oye, ¿no podemos hacer catecismo en línea? Hace cada 15 minutos cada día. Ajá, o algo así.
3: Hacerlo más accesible.
2: Y hacer como el DMV, que puedes hacer hasta las preguntas y las contestas.
3: Si tuvieran algo más ágil para que fuera accesible para los padres y también para los hijos, probablemente hubiera más personas que sí lo harían.
4: Ay, pero también, yo también, ahí voy a meter una. Pero, ¿por qué estamos haciendo un examen de ver qué tanta fe tenemos y qué tanta sabiduría tenemos con la religión? ¿Por qué no podemos nomás decir,
2: aceptar a
4: Dios y que me bauticen si quiero?
2: Bueno, a lo mejor lo que quieren hacer es pues que entiendas el concepto de Dios y no nomás te bautiza la pura
4: brava. Sí, pero una platiquita, una, dos, tres platiquitas que me dejan, me entiendan y ya.
0: David, ahí le va la de David.
2: A ver, yo tengo una buena.
0: Las quinceañeras en Estados Unidos. Aquí, la neta, a las morritas ya no les importa. Ya es una de 20 que le importa. Las demás son mamás frustradas que no pudieron ellas.
3: Claro, no.
2: Palabras fuertes. Yo sí creo que hay un porcentaje muy mínimo. Ojo aquí, creo yo.
3: Sí.
2: Que hay un porcentaje muy mínimo en que la más bretosa de una quinceañera rimbombante es la mamá.
4: Ey.
3: Sí.
2: Pero yo lo voy a poner en un porcentaje muy mínimo, porque sí estoy un poco de acuerdo con esto. A ver, mira, este vato dice una cosa que no sé si él la dijo en serio o si la quiso decir de broma, pero como yo no lo tomo de broma, creo que sí tiene un detalle. Dice,
4: a ver.
2: Estarse guardando un pedo en el baño. El baño es para dejar si cae de bien a bien, dijo Chucheras, que se escuche el calibre. Yo sé que esto soy escatológico, pero ahí te va una cosa. ¿Por qué tengo que ir a un baño de hombres y decir, ay, deja bajarle aquí para que no me oigan que me estoy echando un pedernal? ¿Qué mejor lugar para dejarte y cae la greña bien que en el baño? ¿Era que no tiene sentido?
4: No, realmente no.
2: Les conté una vez que estaba viendo una serie de una chica que está lavándose las manos y llega otra, sale la otra del mingito, de la taza del baño. ¿Sí es el mingitorio?
3: No.
2: A las mujeres, ¿cómo le dicen?
3: Taza de baño.
2: De la taza del baño sale y les está lavando la mano y la otra morra sale, prende la llave y se echa un pedote, pero tronado. Son dos morras.
4: Ey.
2: Y la otra la voltea a ver así como, ¿qué acabas de hacer delante de mí? Uh-huh. Y la morra le dice, girl, estás en el baño. Para este lugar es para eso. Y tiene todo el sentido del mundo.
4: Sí.
2: ¿Cuántas veces no hemos estado nosotros de vatos en la silla y oís que alguien, oís pasitos? Y dices tú, híjole, a ver a qué hora se ve este güey, porque me quiero soltar que rebuzne el burro de bien a bien.
4: Qué raro, ¿no?
2: Quiero que rebuzne el burro. ¡Ey! Hay que dejar que el burro rebuzne. Estoy en el baño, pa' eso es.
4: Sí.
2: O sea, ¿tú crees que me voy a quejar entrar a un baño público y decir, ay, qué feo huele? ¡Hello! ¡Baño público! Bueno, sigamos.
3: No, Rick.
4: But that's crazy.
2: No, ¿cómo no?
4: Giselle, no,
2: ¿cómo?
4: Tiene sentido.
2: Un
4: baño es para un baño.
2: Yo aquí no me puedo descoser.
3: Porque sea público, yo tengo otra persona tiene que aguantar mis flacencias.
2: No, pero, pero yo tampoco puedo estar así como, y deja ver a qué hora se van, porque se me hace que va a salir contronido lo que va a venir a continuación. ¡Ey! Estoy zurrando, sorry.
0: Está buena.
2: A ver, venga.
0: Se está perdiendo o ya se acabó la tradición de tener tus animales y mascotas afuera. Ya todos los perros y gatos viven adentro y
2: hijo. Lo están malentendiendo, como siempre, chino. Lo está malentendiendo la raza. Tú no puedes, el vato, yo sé lo que quiere decir, pero él tiene que decirlo al revés.
4: Sí.
2: Chino, dice, ya no sé. Yo creo que ya no, esa tradición de tener a los animales dentro no debería de ser.
0: Bueno, pero esa es queja, pero esa no va a cambiar, al contrario, se está haciendo.
2: Por eso él puede decirlo así, pero él está quejándose de algo que ya existe.
4: Escucha esto, chino.
2: O sea, él no está al revés, él. Él tiene que presentarlo como. Yo creo que ya está.
0: Sí, terminándose lo de.
2: Eso de que los animales vivan adentro de la casa otra vez, okay. Ya no debería ser.
0: Sí, pero no está terminando.
4: ¿Puedo dar un ejemplo, señor, de cómo sí estamos siguiendo el tema? Dice por acá, tradición que se puede olvidar en México es llevar padrino y madrina a las salidas de la escuela. Ya no manchen, pues ya nomás salieron y ya, ¿qué más quieren?
0: Pero hay padrinos,
4: padre. ¿Tiene sentido?
3: Sí, güey, en México así.
0: No, mam, no.
4: Sí.
2: ¿Tú nunca saliste de sexto?
0: Sí.
2: ¿No, quién fue tu madrina?
0: Sabe. Yo creo que...
2: Pregúntale a tu tía.
3: Sí,
2: debiste tener madrina y te da una canastota de flores.
0: No.
2: Vamos a mi madrina Lupita Reyes.
4: Un regalito.
2: ¿Qué es, madrina?
0: Creo que fue mi tía Carmela. Es la que siempre... ¿La del billete?
2: Sí, pues pobrecita, tu tía Carmela, por toda la que
0: todo así, correcto.
3: Dice, ¿qué tal le está diciendo? Don Cheto, las identificaciones, yo siento que ya deberían de ser digitales, como las tarjetas de banco. Dice, ya nomás las sacas como un tipo Apple Pay y para no andar cargando. Dice, porque uno anda preocupado siempre cuando se te pierden.
2: Ok. O sea que todo sea. Sí,
0: pero eso no se va a
2: decir. El otro día que juega el DMV ya todo es digital. Ya nomás escaneas una mar y ya
3: sí te puedes. Sí puedes tener tu driver's license digital, ¿eh?
2: A ver, pero poder. Pero ¿no será que también nos hemos quejado mucho de que ya todo es digital y que el rato nos van a tener ahí como la marca del diablo, 666? ¿Sí han escuchado esa teoría? que como del 2000, 90, 96, 90 y 2000, había una teoría de que la marca del diablo iba a ser un chip que te iban a poner. La marca del 666 iba a ser un chip que te iban a poner en tu, en algún lugar de tu piel, entre el dedo gordo y el dedo índice, o acá atrás, entonces que todo iba a estar, tu pasaporte, tu licencia, tu tarjeta.
0: Y todo.
2: Y que podías pagar nomás pasando la mano.
0: Pues estaría chido.
2: Ya hay, nomás que está en forma de reloj.
4: No, ya hay, señor. Ya con nuestra carota, ya ve que usted va.
2: Carotota,
4: ya. Sí, usted va al Intuber aquí en Los Ángeles y ya nomás te reconoce por la cara.
0: Sí. Sí, ya no necesitas ni pagar, ya no llevas tarjetas, vas y agarras cosas del
1: parking lot también con el puro license plates.
4: Sí.
1: Que te toman la foto.
4: Cool. Ya no nos tienen que meter nada.
2: Dice, a ver, como que la raza se clavó mucho en el catecismo. Podemos pasar del catecismo.
0: Ok. ¿Qué opina de esta? A ver. La tradición de la jubilación. Ya esa madre se acabó. Ya el que no junte su lana para cuando esté viejo, ya no hay jubilaciones. Yo creo que sí.
2: Pues es que ya se está acabando la feria.
0: Es que antes.
3: No hay feria.
2: Dicen que a nosotros ya nos va a tocar.
3: Ajá.
0: No, ya no.
2: A mí, probablemente a mí todavía sí. Si mañana me retiro, a lo mejor sí me toca jubilación. Pero si me duro otros añitos, ya no.
0: La jubilación sí va, ya chole.
2: A ver, tener hijos a la fuerza.
4: ¿Eh?
3: Ah, sí.
2: No, la gente puede ser feliz sin hijos.
4: 100%.
2: ¿Por qué la gente sigue pensando? Esto nos lo mandó. A ver, espérate. Rosalba. ¿Por qué la gente sigue pensando que lo mayor es tener hijos? Una gente puede ser feliz sin tener ningún hijo.
3: Es que.
2: What do you guys think, Avari?
3: La sociedad sí ha romantizado el tener hijos,
2: la familia. No, pero espérate, las instituciones religiosas y los partidos políticos siempre te están vendiendo el deseo de la familia, pero cada vez hay más gente que no tiene familia y que viven a toda madre. Saludos a mi amigo Curro en Chicago. Mi amigo Curro, el español, no tiene hijos y anda como ha vivido en 30 países y la gente saque güeyes y ahí anda a toda madre.
4: Saluditos.
2: No, tú, ¿por qué te gustó?
4: Sí, por eso. Señores, que es que usted no se da cuenta. Señores, que tiene unos amigos muy, muy guapos.
2: Todos los amigos están guapos.
4: No, bueno, no dirías que todos. Aquí, ejemplo.
0: Tienes razón, todos.
4: No,
0: todos.
4: Señor.
3: No.
4: Mire, el Venom parece esqueleto caminante. Imagínese, el chino, borracho.
2: Yo ¡no creo que... soy borracho! ¡Nomás no creo que mis hijos tengan que hacer! ¡No! Y Pepe el Toro es inocente.
3: Ah, sí, dile. Ah,
0: ¿ah, sí? Ya no voy a decir nada.
2: Que le vamos a seguir porque se quedó a media. Le vamos a seguir ahorita que no estás ahí. Cuando no está el gato, los ratones hacen fiesta. Regresamos.
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0: 10:51 después de la hora. Te manda a saludar Diana Sainz. Dice, Giselle, qué bueno que estés yendo mucho a misa últimamente. Lo has compartido con nosotros, lo cual te lo agradezco. Pero ¿no será que ya te nos estás preparando para el casorio? Fíjate, la raza, no se le escapa nada a la raza, chavalona.
1: No, no, lo que pasa es que Pollis y yo hemos tratado de trabajar en nuestra espiritualidad.
0: Ay, ay, ay.
1: What do y'all think that?
0: No, because we don't think so.
2: Yo
0: we,
2: te extrañaré.
0: We sure. No. Bueno, Miguel, we sure.
2: Honestamente, sí, señor.
0: Bueno, estamos con esto de que cosas que usted ya cree que están un poco obsoletas.
2: Que ya deben pasar de moda, dice, sí, por
0: como
2: ahí.
0: Que, como que ya es momento de move on on that. Ya movernos de allí.
2: Señor, dice por acá, Jorge, dice, cosas que ya no necesitamos en estos tiempos, los horóscopos. Dice, esa madre ya no debería de existir.
0: Fíjate que cada vez es más gente la que cree.
2: Ajá, pues.
1: Sí, creo que, ajá, creo que estamos en una era donde creen más sobre las energías. Uh-huh. Ay, ¿qué signo eres? Ay, sí, eres tal, tal, no, si es que sí es muy de tu signo. Creo que ya escuchas más esas frases hoy en día.
2: Sí, honesto.
1: De que no crean. ¿Qué va a decir, viejo?
0: Dice... No, fíjate, que yo creo que este tema lo vamos a dejar por tajado ahorita, el día de hoy, porque creo que este tema nos va a llevar a otro que va a pegar más que este.
2: A ver.
0: Las cosas que se están perdiendo cada vez. Uy. Porque estoy leyendo mucho comentario y la raza está diciéndome más cosas que se están perdiendo que cosas que ya suenan obsoletas.
2: Ok.
0: Entonces vamos a hacer para el lunes, Miguel.
2: Sí.
0: Vamos a hacer el de cosas que ya se están perdiendo. Por ejemplo, dice aquí nuestra amiga La Méndez, el escribir bien. Ya la raza no escribe bonito.
2: Ah, no.
0: ¿Te da que sí?
1: Pero es que ya no escribimos a mano, viejo.
0: A ver, bueno, y siguiendo ya nomás para cerrar el tema del día de hoy con las cosas que ya parecen obsoletas, dice Don Cheto, el concepto mexicano, Juan Manuel Quiró Ramírez, el concepto mexicano de que tenemos que sufrir para disfrutar las cosas.
1: Ah, sí, es cierto. I agree with that.
0: México estamos cimentados en una cuestión de sufrimiento y eso se lo debemos mucho a la religión.
1: Y a las telenovelas.
0: Que estamos cimentados en una piedra de debemos sufrir para merecer.
1: Yep.
0: Sí, de verdad, de verdad. ¿Cuántas veces tu jefa no te decía que el pan se gana y...
2: Sí, sí.
0: O sea, como que tu jefa te decía, ya están los frijoles, pero primero, déjame ver, levántame esas cuatro piedras y ponlas en aquel lado, nomás porque tienes que merecerte el plato. O sea, come on. ¿Verdad? ¿Sí me explico?
2: Sí,
0: yo sí entiendo que el trabajo dignifica, eso es una realidad. Pero ese concepto de que tienes que a huevo sufrir para merecer, no necesariamente. Sí.
3: Tengo dos. Una que ya la perdí, pero ahorita que estaba en el baño la leí. No, nada más rápido. Y yo creo que sí es cierto. Independientemente de la religión, de ser católico, me está diciendo el vato que ya se perdió la tradición de que comprabas tu carro y lo mandabas bendecir o tu casa.
0: Ah,
3: yo creo que ya.
0: Bueno, pero eso lo va a hacer
2: para lunes, chino.
0: Lunes, chino. Oh. Es que tú sigues sin entender los
3: temas. Yo no lo mando. A ver, ¿por qué?
1: Es que lo están diciendo al revés, güey.
3: ¿Cómo lo están diciendo al revés? A ver, explíqueme. ¿Está diciendo tradiciones que ya se van a usar?
2: No, al contrario, cosas que tú personalmente piensas que ya deberían de pasar de moda.
3: El bendecir tu carro, bendecir tu casa.
1: Que eso debería de pasar de nuevo.
3: Sí.
1: Es que tú lo explicaste
0: como que ya se no está perdiendo.
2: Sí, tú dices.
3: Bueno, pues es que sí, cierto, pues ya debería pasar.
2: No. Pues entonces no va con el tema porque entonces no se está perdiendo.
0: Vamos a hacer ese. ¿Qué cosas se están perdiendo ya?
2: Se nota como que tenías dificultades.
0: No es la misma, chino. No es la misma.
3: Ok, pues.
0: Pierde una.
3: No pierde, nomás que está bien, pues.
0: No, más pierde una. No.
3: A ver, que va a ser lo mismo. De mí se acuerda el lunes.
0: No es lo mismo, porque el otro vamos a hablar cosas que tú crees. Ahorita estamos hablando cosas que ya son obsoletas a estas alturas.
3: Ok.
0: Que tú crees que esas madres ya no deberían existir.
1: Lo dijiste.
0: Y el lunes vamos a hablar cosas que se están perdiendo, como ahorita di el ejemplo de escribir bonito. Ya la raza no escribe bonito. Ya no le echa ganas a tener bonita letra. Ya escribes puros perros garabatos. Saludos a mí.
3: Ah, ya ni escribes.
0: O sea, la raza ya ni escribe porque pues todo lo hace digitalmente. Uh-huh. Bueno, por ahí va la cosa. 55 después de la hora y aquí. No te enojes cuando estés mal.
3: No me enojo, pero es lo mismo. Van a ver que sí.
0: No es lo mismo.
3: El lunes me río.
0: Va a sonar igual porque son primos hermanos.
3: Lunes, pero... me río de ustedes, el lunes.
0: No. ¿Pero por qué te quieres reír de nosotros?
1: ¿Por qué tres personas sí lo entienden y tú no?
3: Ok, pues. Ya se está perdiendo la tradición de escuchar la radio y la tele.
1: Para el lunes.
0: ¿Se está perdiendo?
1: Para el lunes.
2: Este es un ejemplo para el lunes.
3: Por eso.
0: Es un ejemplo para el lunes. Para ahorita no.
2: Para hoy no.
0: ¿Qué entiende? Burro macetón. Malaya, el día que dije que regresamos con el tema, no, que este nunca lo entendió. Nunca. Ponte una canción.
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2: 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Aunque usted no lo crea, ya son las 9 de la mañana. Por si le cuelga el pendiente, hombre. Buenos días.

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0: ¡Regresamos, señores! Siete después de la hora con Giselle Bravo, con Zay García Solís, que está hoy ausente, pero está con nosotros el mono Miguel. Nosotros la chica Ferrari, el chino al aire, que dice que anda agüitao, que por eso quiere brillar esta mañana y va a proponer un tema.
1: Así es, señores. Hace ratito usted dijo que su domingo perfecto era levantarse temprano e ir a una, ¿qué? Una tienda de...
0: No, una farmer.
1: A una farmer market y después ir a chacharear. Me gustaría que viene el fin de semana, mañana es sábado, domingo, y la gente, para la gente que recomiende que es un fin de semana perfecto. Oh, wow. ¿Qué está chido hacer? Fuera de lo común de ir a un concierto.
0: Hombre.
1: Fuera de lo común, ¿qué está chido para disfrutar un fin
0: me
1: de semana?
0: Acabas de volar la cabeza. 25 años al aire y nunca había escuchado ese tema en mi vida.
2: Hombre.
0: Gracias, bravo, amigos, señores.
1: ¡Bravo!
0: ¡Wow!
1: Siempre hay una primera vez.
0: Siempre innovando, dije.
1: Y por eso estoy aquí, para levantar los ratings, para subirle el nivel a este programilla, para innovarlo, para renovarlo. Porque recuerda, soy locutor, brother. Eso es lo más importante.
0: Tu fin de semana perfecto. Innovando la radio, señores.
2: Ay, señor, ya.
0: Se nos
2: tampoco.
0: Viene.
2: Se nos eso viene. Se me ocurrió a mí la primera vez que me pusieron a producir aquí en el canal, después de 0 años de experiencia.
0: Bueno, está bien. Para mí, fin de semana perfecto es ver fútbol. Levantarme temprano a ver la liga inglesa. Después después hacerme algo de almorzar. Un virotito, un bolillito con frijoles fritos, queso de allá de México, que me mandaron allá de México, un chorrito de vinagre de chile jalapeño. Volverme a sentar a ver ahora la Liga Española.
3: Oh, God.
0: Como quiera que sea, y decirle a cara. Esto es en domingo.
3: En sábado.
0: Y después, de ahí, descansar. Descansar. En algún momento, ya por ahí en la tardecita, me prendo mi karaoke como a las 4, me aviento unas rolitas ahí yo solo, como me contrato unas 2 horas hasta las 6.
3: ¿Usted solo?
0: Le digo a los muchachos que si quieren pizza, ordenamos unas 2 pizzitas allí. Y a las 9:30 me acuesto a ver fútbol, así como que de los fútbol de antes.
1: Ok.
0: Gran fin de semana.
2: Partido
0: No, como las mejores jugadas de Zidane.
1: Ah, los mejores tiros de...
0: El de Xavi Iniesta.
1: Ok, ok.
0: Fernando Redondo. Uh-huh. Los mejores jugadores de Riquelme, Figo, y así me la...
1: Roberto Carlos con sus disparos.
0: Todo eso me la paso viendo.
3: Qué divertido.
0: No, Beckenbauer, okay. Zidane, y sí. Maradona.
2: Hey.
0: O gay.
2: ¿El gay, señor?
0: O gay. O rey.
2: ¿Cuál es el gay?
0: O rey, Pelé. O rey, Pelé.
2: ¿El gay también pelea?
0: El rey, Pelé.
2: Ah. ¿Quién es el gay? ¿Cómo que se la peló al rey? Sí.
0: No, se la peló al rey. El rey, no. Pelé. El Pelé, Pelé, el futbolista.
2: Ah. Es que aclare, señor. Hable bien.
0: Sería bien. Y el domingo, por lo que ya les conté, es mi fin de semana perfecto, señores. ¿El tuyo, Chinel?
1: La neta, mi fin de semana perfecto. Así, la neta es levantarme.
0: ¿A qué horas?
1: A las 9 de la mañana, 10. Ir a desayunar con la familia. Siempre como que está chido.
0: ¿Cuál?
2: Give me high five.
1: Nomás tengo una. No, mi esposa y mis 2 grandes dientoncitos.
0: Ya son bigotoncitos ellos.
1: La otra es para comer. Estamos hablando de desayunar.
2: Okay.
1: Entonces vas a desayunar. Por ejemplo, uno de mis lugares es como el clásico desayuno americano, aquí el Cocos. Ajá. Que todavía queda uno de los pocos abiertos aquí en...
0: ¿Todavía hay Cocos?
1: Sí, aquí en el valle.
0: Oh, wow.
1: Entonces, ir a echarte...
0: Bueno, hay muchos Cocos. De hecho, aquí Miguel es uno de ellos, ¿no?
2: Ah, no, señor, no diga.
1: Echarte tu buen desayuno en familia. Creo que eso se me hace chido.
2: Ok.
1: Y regresar y jugar. Ahorita ya estoy enseñándole a mis hijos a jugar baraja. Entonces...
0: ¡Wow! ¿Qué
2: ¡ay,
0: gran...
2: no! ¡Ay,
0: el padre
2: no,
0: del año, no, señores!
3: ¡Padre del año!
0: ¡Ay, no! ¡El día de hoy! ¡Se ve! No. ¡Se siente! ¡El chino está presente! Señores, aquí viene don Francisco a entregarle este reconocimiento. ¡Adelante, don Francisco! Efectivamente, al nombre de Jábado Gigante.
4: ¡Jábado Gigante!
0: Algo le entrega al padre del año, Elvin David, el chino que está enseñando a Diego hasta jugar baraja.
1: ¡Gracias!
2: ¡Ay, no!
0: ¡Eso!
2: ¡Naquísimo, señor!
1: ¿Cómo que naquísimo? ¡Está bien, perro!
0: Ay, no.
2: tus hijos jamás en su vida van a querer saber
5: esto. Dad, I don't want to play this.
2: What is this?
1: ¿Cómo no?
5: Let's Black play Jack. Magic the Gathering.
1: Sí, yo sí quería jugar calabozos y dragones.
5: Let's play Magic the Gathering. Y vamos a jugar maraca. Esto se llama Conquian.
1: Conquian.
2: ¿Sabes qué? Me imagino que llegó el chino
1: puro castigado.
2: Con la baraja y los niños se pusieron a hacer las torrecitas así de papelitos y jugando los triangulitos.
5: Hey. Bueno, Giselle, bravo, tu fin de semana perfecto.
6: Ay, ¿tú crees que no?
1: ¿Tú crees que no?
5: Se recomienda discreción. Las siguientes palabras van a ser muy gráficas.
1: Solamente se levanta para ir a tomar agua y al baño.
6: ¿Qué les pasa?
5: A puro Uber Eats.
1: A puro Uber Eats.
5: Ella ordena Uber Eats y su novio Uber Eats.

0: mejor ir a cenar. Ya llega el sábado y probablemente si despertarnos como tipo 9 de la mañana, ir a desayunar. ¿Qué? 9 de la mañana no es tan temprano ni tan tarde. 9 de la mañana ir a desayunar, meternos a la alberca probablemente. Ya en la tarde cine y a cenar.
1: Está bien.
0: Domingo ir a misa.
1: Pero, por ejemplo, ¿tú que tienes alberca? Está chido para disfrutar.
2: Ok, está bien. ¿Y el domingo?
0: El domingo, ir a misa. Sí, vamos a misa en la mañana.
2: Ah, no, arrepentirte de los pecados, por eso Diosito, está en la cruz, Diosito, y entra Giselle y nos va a mover la cabeza así como,
3: para el otro lado.
2: No, tú eres los ojos para arriba como,
3: no, Diosito,
2: no te queda, no te queda.
1: Diosito se baja de la cruz y va y se mete
2: y se esconde así. ¿Qué pasa? Diosito, así atrás del púlpito, así, Cristo. ¿Qué pasó? No, te quiero que se vaya esa morra de... Ay. Así es. Llega y ay, muy de la rodilla pelada y ayer pela, ahí la traba quemada. Nada, pero de la alfombra. Bueno, Miguel, tu fin de semana perfecto.
3: Ay, señor, yo no quiero participar.
0: ¿Por qué?
2: Ah, no, sí, mejor no.
0: Porque va a salir con sus cosas,
3: amiga. Es que me van a correr si les digo realmente.
2: Viernes de cuarto oscuro. ¿Sí? Viernes de cuarto oscuro. Sábado de Holy Glol. Holy Golo.
3: Glory
2: Hall. Glory Hall. Y domingo de curar la cruda y ponerme harta pomada.
3: No, señor.
2: El dolor.
3: No, mire, ojo. Primero que nada, ya me di cuenta.
2: El dolor y la ¿cómo se llama? Y la hinchazón.
3: ¿De qué?
2: No sé. ¿De qué?
3: Lo que me escribiste. A ver, ¿de dónde se
2: llama? Ay, ay, ay. Pomada para el hinchazón.
0: ¿Por qué tu search?
2: Pomada de la vaca. ¿Por qué tu Google search sale? Pomada de la vaca es bueno untarse en partes privadas. ¿Por qué le preguntaste a ChatGPT eso, Miguel?
3: Al mi ChatGPT. La fisura que tengo en el.
2: Tú no juegas. Adelante, Ferrari.
4: El sábado levantarme como las 9
2: de la mañana, que me levanta mi papá a ir a vender flores, quedarme ya hasta las 8 de la noche y se acabó mi fin de semana.
4: Así era cuando estaba más joven, señor. Sí, cuando no tenía trabajo.
2: Ah, sí, tu jefe era, espero, era cacique el guango.
0: ¿Te regenteaban, bebé?
2: Cacique, sí. Con sus hijos, cacique. Y él, cuando empezaron a crecer, lloraba con su mamá. Lloraba, ya están creciendo estos, ya no van a querer, ¿verdad? ya. No llores. Santos es el más mencito. A él hay que ponerlo. Ahí está. Que sí. Yo todo sé, Ferrari. Todo sé. Ir a la. Ir a la Ferrari se rí como si lo. Santos es el más mencito. Vas a ver qué.
0: Solito va a
2: decir: yo les ayudo. No habla, pero nos va a decir con la mirada.
4: Okay.
2: I kind of like it.
4: Señor, ¿qué tal?
2: No estoy jugando, así no lleva. Sus papás le quieren mucho.
4: No lo quieren. Que siempre habla mal.
2: Con más juego. Ok, fin de semana.
4: Levantarme como a las 8:30, ir a brunch con mis amigas, mi cuñada, mi hermana.
2: Ah, o sea, no son sus amigas, son sus familiares.
3: Exacto.
2: Luego,
3: siempre lo he dicho yo.
4: Nuestras mismosas, have a good time y ya a la casa, descansar, no hacer nada de nada, señor.
3: Levantarme el lunes y ya.
4: y ya.
2: Y decir, ¿por qué sigo en este trabajo?
4: Y no me molesten.
2: Bien, Ferrari. Sí. Muy bonito, muy melo, muy tranqui, sí. Muy tranquilonguis.
3: Señor, pero me di cuenta de algo, a excepción de mi bebecita, ustedes son, ya se les veo que dieron el viejazo, ¿por qué comienza su fin de semana desde mañana? Comienza desde hoy en la noche.
0: El fin de semana se empiezan a hacer actividades desde
3: hoy. Sí, ustedes están desaprovechando el día de hoy. Por ejemplo, el día de hoy tengo un concierto con mi gran amiga La Güera, con quien nos vamos a llevar muy bien.
0: Dice, con mi socio.
2: A ver, ahí te va, diciendo, ahí le va, dice, permítame compartir. Fin de semana empieza así. Viernes salgo del jale, me voy a la licor, compro unas caguamas. Mando feria para el rancho para que esté bien mi jefa.
0: Eso.
2: Me baño y voy, salgo a bailar en la noche. Ay, cabrón.
3: ¿Qué?
2: Un vato que se llama Martín.
3: A ver.
2: Salgo a bailar en la noche. Temprano domingo me levanto a como Andy a la birria. A veces a curármela, a veces no. Ya eso del mediodía, de seguro va a haber algo que hacer, como una boda, una quinceañera. Voy, me acuesto un ratito, como eso de las 4 o 5 ya me empiezo a acicalar bonito para boda o quinceañera que me hayan invitado. El domingo temprano me levanto a curármela con un buen pascual. Y me voy a jugar béisbol.
0: ¿Qué es Pascual?
2: Un pasi. No. Un pasi, me voy a jugar béisbol, a sudar la cruda. Llego de allá, me baño, voy a misa,

0: Y salgo por ahí a comer y una nievecita nomás para despanzonar. Y ya regreso bien guango a la casa, listo para levantarme a las 5 de la mañana el lunes.
1: Oh,
0: ¡wow, no. Martín!
2: ¡Wow!
0: Like that. No, bueno, no estuvo mal. Del Paz y no. El
2: Paz, es muy atractivo eso, señor. Es muy, muy atractivo.
0: ¿Qué es sintitis?
2: Es que, ¿sabe qué? Me voy a escuchar bien ranchera y ahorita lo que le diga, señor. Va. Pero estos vatos que, pues, obviamente estaban aquí solos y tienen esta rutina, porque como que es la misma rutina de todos los vatos, como que digo, sí me gustaría acompañarlos en su día a día y, pues, nomás... pues traerlos de la mano y que, no sé, vayamos a comer los taquitos de birria en la mañana, que, no sé, sentí cositas de chavas de cada uno.
0: ¡Chavas de chavas!
2: ¡Ay, no!
0: ¡Sentí cositas de chavas!
2: Quisiera apoyarlo cuando vaya a jugar béisbol, ahí estar sentado
0: así
2: en la...
0: ¿Tú te visualizas con Martín y que el vato te diga, ¿cuántos quieres?
1: Dos.
2: Dos, gracias.
0: Y dos más, por favor, ¿de res o de chivo?
2: De chivo.
0: Ah, de chivo, de dos de chivo, los míos de res. Y así ya te visualizaste así,
2: ¿verdad? Sí, es que aparte sí me visualizo con alguien así. Señor, es que sentí cosas de Mohertz. Me palpitó la pepita.
0: ¡Cállate!
1: ¡Ay!
0: A ver, yo quiero buscar puro que sea como yo, que no haga nada.
3: Dice, el mío es muy fácil. Me gusta el fútbol y como tengo morrillos... adivine qué, fuga a los juegos de fútbol de mis hijos, pero eso sí, lentes negros para ver a las mamás de otros morros.
0: Bien,
3: perra chulada.
1: No manches.
3: Está bien. Se vale.
0: Dice Don Cheto, mi fin de semana, desayuno el sábado, un denizazo con la familia. Nos vamos a caminar al Suami, al Tianguis o al mall y compramos nuestro elote. Después, si hay una buena película, nos vamos, ya sea yo y mi ruca o con mis morrillos. En la noche... me aviento un churrito para desestresarme. Si mi ruca anda de modo y ya me lo granjeé, pues echamos pasión. Domingo estamos en la casa descansando viendo tele.
1: Ok.
2: Bueno.
0: Está bien. Está bien, viejón. Algo tranqui usted, me gusta usted.
1: Sí. Algo normal.
0: Dice, a ver, Judith. Ay, nuestra amiga Judith. Bien, huevoncita. Yo todavía no la leo y creo que va a ser pura perra huevonada con Judith.
2: ¿Por qué, señor?
0: Ahí te va. La voy a leer. Ahora sí. Judith. Ordeno almuerzo en casa. Si me dan ganas de levantarme, me voy a la TJ Maxx. No sé si voy a comprar cosas. A veces me pega algo, pero lo que sí es que al regresar me compro una nieve.
1: Eso, amigo.
0: Trato de que a las 4 de la tarde ya mi sábado esté terminado para echar hueva el resto del día viendo series y películas.
1: That's not bad.
2: Muy tranquilona.
0: That's not bad at all. Está muy bien, querida. Nomás que, pues sí, pues estás pues muy solita, ¿verdad?
2: Sí.
0: Muy solita.
1: Pero tiene muy bien organizado su día de sus...
0: Dice Don Cheto, para mí el fin de semana es para hacer billetes. Es cuando me viento mis peinados de quinceañeras y novias, porque hago peinados y maquillaje. El domingo amanezco contando billetes. No tengo vida social, pero me vale madre. Bien, Rosa.
3: Está bien, pues se vale.
2: Sí, a todos nos toca.
3: Si a ella le gusta este tipo de vida, no está.
0: Oye, pero ¿no te metan a la boda, Rosa? ¿No vas tú a la boda a echarte un taco?
3: A los 15 años.
1: Bailar, al menos que te las contrates para que te estén retocando si van. Pero
2: es que usualmente cuando vas a esas cosas, ya como eres la maquillista, te ponen a sentar ya casi en la cocina ya adentro y te sientes bien humillada, honestamente.
0: No, ay, estás tú en mesa de honor, la maquillista, sin ti la quinceañera, se le verían todas las pinillotas. ¿Quinceañera tiene espinillas?
2: Yo mi quinceañera no tenía espinillas.
0: ¿Por qué se las maquillatis?
2: No. Eso sí.
1: A mí me salieron después.
0: ¿Tú maquillabas quinceañeras?
2: Sí, señor.
0: ¿Tú que maquillaba quinceañeras?
3: ¿Y por qué querías que maquillara a todos los chambelanes? Te decían, no, la quinceañera. Ay, pero el chambelán.
2: No, los maquillabas.
0: Y luego maquillaba a los chambelanes Miguel y era de esos gays que a huevo quieren con los jóvenes. ¿Y tú tienes novia? No tengo novia. Pues es lo que digo yo, estás muy chico, ¿no? Te estoy descubriendo.
3: ¡Talito!
0: Voy a hacer la escena.
1: A ver.
0: Escena de Miguel conquistando a un chavalo que es chambelán.
1: Que lo contrataron de chambelán.
0: A ver, deja ponerte tantito. ¿Te han maquillado antes? No, nunca. Bueno, pero no te asustes. Maquillaje no quiere decir que va a ser como yo. ¿Sabes cómo soy como yo, no? Pero no te asustes, mira. Bueno, te voy a poner un poquito de polvito para que no brilles. Poquito aquí. Aquí, cierra los ojitos. Ay, qué bonitos ojos tienes. Si te han dicho que tienes bonitos ojos.
2: No, señor, no.
0: Ay, ¿Y tú cómo conoces a la quinceañera? Ay, perdón, ni el nombre te he preguntado. ¿Cómo te llamas?
3: ¡Ah, qué perro, viejo!
0: Alfredo, Alfredo. ¿Y cómo te dices? De seguro Freddy, ¿verdad, Freddy? Freddy. Como la película esta, ¿cómo se llama? The Nights of Freddy. Oh, I would love to be the nights with Freddy. No me hagas caso, estoy bien loca. Soy
2: you're
0: loca,
2: so yo. Funny.
0: Loca, loca, loca. ¿Y tienes novia, Freddy?
4: No, todavía no tengo novia.
0: Era que estaba pensando, estoy un chico para novia.
3: ¿Cuántos años tienes?
0: ¿Cuántos años tienes?
4: 18.
0: Oh, 18. Ay, bueno, ya no estás tan chico, chico, chico. O sea, ya. ¿Has tenido novias? ¿Y novios? ¡Ah! Ay, no te creas, estoy jugando.
2: Señor, no.
0: Aunque no sabe uno, y a estas horas, pues, a estas alturas, pues cualquier persona, ¿no, Freddy? ¿Nunca has estado con una mujer?
2: Señor, yo no era así, no era tan... Ta,
0: ¿por qué te estás riendo?
2: Porque me da risa que usted es muy buen actor.
0: ¡Ay, buen actor! Porque a estas alturas no tiene nada de malo. ¿Sí sabías tú que hay una que dijeron en un estudio de no sé qué universidad? Que los chicos como tú ya ellos pueden experimentar cualquier cosa. ¿Tú nunca has experimentado?
2: No, señor, tampoco no eras yo tan así, tan entregado.
0: ¿Cómo, güey?
2: No.
0: ¿Por qué te estás riendo?
2: Porque me acordé de ciertas cosas.
0: Ay,
2: ay, ay, ay, ay, ay, ay. Tenemos que ir a corte, viejo.
0: Bueno, señores, maté el segmento, pero qué buen actor soy.
2: La verdad que sí. El Oscar. Bravo.

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18: Ahora un vistazo a las garitas. Vámonos hasta San Isidro. Se reporta 2:10 de espera entrada general. Mientras tanto, Mesa Dulce reporta 1:50 de espera. Aquí también entrada general. Mantenga la paciencia. Sigue escuchando Frontera 100.7 FM. Hecho San Diego reportó Pepe Salgado. Buenos días.
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13: Vámonos hasta la autopista 5 Sur, a la altura de Imperial Avenue, donde se reporta objetos que están bloqueando el carril en medio, tráfico lento en esa área. Recuerde conducir con precaución, mantenga su distancia y siga escuchando Frontera 100.7 FM. Edge San Diego, reportó Pepe Salgado. Buenos días.
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0: vivo, 100% live. Vamos a la saludadera porque ya nos vamos 48 después de la hora, así que vamos a la saludadera de viernes. ¡Jálese! Bien, Jalos, Totitlán, Jalisco.
1: Pues en este momento, a mandar saludos, y me daba risa, ya se me perdió, pero mi compa que decía de Lela Mía Chino era de ir a jugar golf en la mañana con mis amigos, y dije, ¡ay, no seas mamita!
2: No, pero ¿sabes qué? Yo sí he notado que los golf courses durante la semana también están llenos, ¿verdad?
0: Sí, ¿no?
2: Yo digo, ¿cómo tienen tiempo? ¿Ya serán señores ya retirados? Sí. ¿Cómo estará la cosa? Porque a veces hasta en pleno martes vas ahí por las 12 del día y está lleno.
0: Por raza que no jala o que tiene un jalecito ahí más flexible. Son saludadera, dice José Antonio. Saludos, Don Cheto, para todos en cabina. José Antonio Romero Juárez, haga chetonovelas, es perro para improvisar. No estaría mal, ¿eh? Saludos para mi querida Susana Núñez Rosas, que nos manda saludos. Dice, Don Cheto, cosas que valieron madre, la memoria del chino, no entiende nunca los segmentos, te lo dije.
3: Tarán. Enséñale, señor, para que no piense que lo dijo usted.
0: Tarán. Yo, para que no más que yo me los invento los mensajes, chinel.
1: Puras envidias y celos.
0: Dice, Don Chetuki, felicitaciones para Mónica Valladolid, que mañana cumple años. Felicidades, mi querida Mónica Valladolid. Un beso tronado de parte de nosotros, baby. Baby, baby.
2: Baby.
3: Baby, baby. Oh, no.
2: Oiga, me olvidé que se volvió viral del niñito que latino, creo que era como Mexa, que estaba en un parque tocando ahí con otros músicos, Justin Bieber, y el niño se le acercó a Justin Bieber porque era su cumple. Dijo, oh, can I take a picture? Y el Justin Bieber se portó chido. Ya ve que normalmente es medio antisocial.
0: No, es chido.
2: Sí, se portó chido con el niño.
0: Como si no lo agarras así como que enfadado y drogado. Sí, sí,
3: chido, ¿no? Sí. Pero no siempre anda drogado. Y
2: como
3: así.
2: Que si sabe de pastillar,
0: ah,
2: no, pero para.
0: Tú vas para calabaza, ¿eh? cualquier estárbulo ves al vato.
2: ¿Sí?
3: Sí.
2: Pobre duda.
0: Sí. Dice Don Cheto, mándale un saludo a la greñuda de mi cuñada, Alondra Maldonado. Saludos para la greñuda, Alondra Maldonado, la greñuda de parte de Giovanni y su cuñado. Dice, saludos a mis hermanas, a las hermanas Enrique Sánchez de Villaguerrero, Jalisco. ¡Ay, ja! Oh. ¡Mailó! Aquí ando con mi gran amigo Raúl Leal, salúdelos, escuchando al mil, Lupita Galarza, saludos para Lupita y su amigo Raúl Leal, siempre al pendiente, siempre al pendiente, saludos. Me tomé en la foto con Lupita Galarza en una de las promociones, ahí llegó.
1: Ay, mira, Emanuel, el otra vez vi caminando a la Ferrari y ya bajó de peso, ¿estás también en la Tirce?
4: Sí.
0: Sí. ¿Cuántas has bajado, Ferrari?
4: Ya, yeah, over 40,
0: 45. Ay, ay. ¿Cuántas más quieres bajar?
4: Unas... Ah, yo quiero bajar 20.
3: Ay, no.
0: ¿60?
4: No, 20 más.
1: Sí, para...
0: ¿Para bajar un 60, 65?
4: Uh-huh. Ya. Yeah.
0: ¿Yo bajé eso?
4: Ya.
0: Yeah. ¿60 libras?
1: Y ahora viene la hora de mantenerse.
0: 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gracias. Don Cheto, desde la imprenta del Hobby Lobby, voy a mañana a grabar y tomar fotos en una quinceañera. G.C. Barrón, ¿no? ¿Eres fotógrafo, G.C. Barrón?
3: Ah, me encantan los fotógrafos.
4: Amo Hobby Lobby.
0: Yo también. Está muy bonita la Hobby Lobby.
3: Sí.
0: Me
3: gusta mucho
4: la Hobby Lobby.
3: Oiga, ¿este de aquí se pone llenísimo?
4: Sí, a nosotros bien artistas.
0: ¿Aquí no hay Hobby Lobby?
3: Sí, sí. ¿Señora, aquí de aquí? ¿A tres minutos? ¿El de la aquí?
4: Pasa el
1: mar. ¡Oh! ¿Sabes? Sí, aquí.
0: Ah, sí, el de acá, sí. Sí. Pero tú le das aquí, aquí, no. Aquí está la targa. Es que ustedes no son bien malos para...
3: Es que también usted... No se ondee, señor, no se ondee.
0: Aquí derecho, mira.
1: Ajá. Saludos para Luis, para Fede y Bryce. Ahí está, saludos de parte de Hernández Medina. Ahí está, el saludo.
0: ¡Delos con ganas! Hey, saludos, ¿no?, para Jope, Bryce y de pase, José Medina.
1: Saludos para Barbershop. Ángel, está en San Pancho del Con, Guanajuato, con el puño enfrente de la escuela. ¿Qué? 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
3: Oh, muy bien, diploma. Precio.
1: Ah, se oye bien.
0: Dice, ah, ya está mandando saludos, bella.
1: ¡Ay, hermano de Dios!
3: Yo digo que la bloqueé.
4: No. Dice la Chofarmane, gracias por hacerme la semana y los días. Saludos a todos y a mi monito, que como tiene sangre livianita.
0: Ay. Más que el mono tiene sangre liviana, pero es vengativo.
4: Sí.
3: No, cuando yo...
0: ¿Verdad que es vengativo?
3: Cuando yo me he vengado de...
2: ¿Cuándo? De ustedes.
3: De ustedes.
0: No, de mí no, porque no te echo nada malo.
2: Ajá, ni yo.
3: No, pero no, soy vengativo.
0: Saludos a la familia, a mi familia en Jaral, Guanajuato, de parte de Michelle. ¿No saben cómo se apellida Michelle? No sé. Michelle Ramírez Moreno. Falúdenle a Ramírez Moreno de Jaral, Guanajuato. Queremos invitarlos. Quiero invitarlos a todos en cabina al Baby Shower en Carolina del Norte. Vénganse. Y si no pueden venir, me mandan el regalo. ¡Bien! ¡Ah! ¡Bien! ¡Bien, ese balón! ¿Qué va a hacer? ¿Qué va a hacer? Niño o niña.
1: Cómprame el boleto de avión y yo voy.
0: Dice, saludos a la doñita Olga en Lake Forest, de parte de Elena. Para Elena y Olga, las doñitas.
1: José de la Luz Hernández. Chino, mándame un saludo a la familia Hernández de Salinas, Río Grande, Zacatecas. Usa Don Cheto para bajarte peso. Pues lo mismo que te vendí a ti, güey.
0: Sepatide, sí.
2: No andes güeyando a la
0: gente. No. Te vendí a ti, güey, nomás que sí son originales. Ah, no, las de Chino también son originales, son robadas de
1: no hay original.
0: Gente la que sí. Le llegó allí. No, no te quedas. ¿Quién dice que
2: no, señor.
1: Raza, pues. Señor. No diga que robadas. Porque
0: no, no son robadas, son compradas.
2: Son compradas. No, sí. Compradas. Claro. Oliver dice, saludos a todos ustedes desde Jalostotitlán, Jalisco.
0: A ver, dice Chino y Don Cheto. Y también Ferrari, porque ya estoy oyendo. Le entré lo eso de las inyecciones. Me he sentido fatal. Ted Herrera.
1: Ah, ¿te pusiste mucho?
2: Sí, bájale de dosis.
0: Bájale de dosis. No sé. Yo qué... te voy a decir, a mí me inyectaron el martes y el miércoles, ¿cómo andaba de adolorido del cuerpo?
3: Sí.
0: Machín. Pero mira, vale. Hasta a mi hermana le colgué.
3: ¿A poco?
0: Iba hablando para el rancho y. ¿Qué pasó, hermana? Oh, qué madre, güey. Ah, ya, ¿sabes qué, hermana? Ya voy a colgarte, ya has de dispensar, te quiero mucho, pero. Ando bien madreado. Así andaba el martes.
1: Es que ya no se había inyectado y cuando se volvió a inyectar se puso una dosis más alta y eso.
0: Hombre, pero, o sea que sí tiene efecto secundario. A mí me duele el cuerpo.
1: Es normal.
0: Un día después.
1: Puede ser.
0: Pero por ejemplo, con las primeras que me inyecté, ¿acuerdas cuando me inyectaste como un año las esas cuando
1: salieron? Ah, no, pues era Ozempic.
0: La Ozempic así me daba mucho. Ahí como.
2: Asco.
4: Asco.
0: Como asco.
1: Es que la Ozempic tiene más side effects.
0: Ok.
1: Sí, no, bájale a la dosis. Normalmente empiezas con 2.5.
2: ¿Pero cuál se pone? ¿No le dijo cuál se pone?
0: A ver, vamos a decir, ¿cuál te pone usted, Herrera?
2: ¿Y qué dosis?
0: Nace el dolor de cabeza y me duelen los huesos y reflujo.
1: Es normal.
2: ¿La Ozempic y cuál era otra? ¿Rera? ¿No? ¿Cuál era? ¿Estaba causando que estaban perdiendo la vista?
1: Ah, se puso, se sacaron videos que la Ozempic.
2: Que la Ozempic, they're losing their eyesight.
1: Dicen que con la Ozempic.
0: Como que pierdo la vista, sí. No veo igual ya.
1: Lo siempre que se maglutide.
0: ¡Ay, ay, ay!
2: ¡Ay,
0: ay,
2: ay, ay, ay al otro!
1: Es que tengo que aprender, si no lo vendo.
2: This guy.
1: Saludos, Chino, Giselle, que no se le olvide que tienes el remoto 3 de octubre en Shafter.
2: Ay, sí, es cierto. Ah, ay,
1: ya mejor la gente sabe. No,
0: la Giselle va a andar en Shafter, California.
1: Ay, mira, mira, que lo mande de 12 a 2 va a estar en Apple Market. ¡Yo! Ay, ¿quién? Aquí está, era, no, denla ahí, pues si no la tienes.
2: Oye, sí, es cierto. Voy a estar en el Apple Market de la ciudad de qué? Shafter, que es para tu rumbo Bakersfield, ¿no? Sí, como para Baker. Esos rumbos.
0: ¿Cuándo?
2: El 3 de octubre, de 12 a 2 de la tarde.
0: ¿Eh? ¿Cómo sabe?
2: ¿Conmigo?
3: Para ver, déjame ver.
2: Si te agarras a un muchachón de allá, bebé.
0: A un campesino.
3: Sí, señores, que ustedes piensan que yo estoy jugando cuando digo que yo sí me largaría a ser ama de casa de un campesino.
2: Es que mire.
0: Pero que llegue mugroso, es que ese es el.
3: Y así lo atendería de más.
0: Le daría a los que trabajen en el field. Dice Miguel que está decidido a ser ama de casa para cuidarlos bien.
2: Mire, si tú eres campesino. Llegas así con tu camisita sudada, con tu gorrita o tu sombrero así sudadón, un poquito abierta la camisita,
0: ay,
2: como dobladita de los brazos.
0: Sí, sí,
2: y
0: sí.
2: Llegas con tu paliaquetito aquí amarradito.
0: Ya, para porque me algo estoy sintiendo cosas de chava en
1: un permiso, voy al baño.
0: Ay, no. Me está palpitando la.
1: Bueno, ahí está.
2: Allá nos vemos en el Apple.
0: Saludos para mi compa Andrés Mojica. Saludos, querido Andrés Mojica. No es necesario que ofenda. Andrés Mojica.
1: A las muchachas de Galway, a Abby, Isabel, Ariana, Rosa y a mi esposa Mayra, que trabajan aquí conmigo, puro Chino Nation.
2: Oh.
0: ¿Qué así hablas tú, vale, ya te estás poniendo cada vez entre más viejo te haces, más feo hablas.
1: No.
0: Ya piensas cómo agarrar fiar más.
1: Saludos para Gaby, que nos fue a conocer el día que fuimos allá al. ¿Cómo se llama?
2: ¿Al casino?
1: Al casino.
0: ¿Qué, Gaby? ¿A Gaby Galicia?
1: Sí.
0: Ah, un abrazo para ella. Estuvo muy pendiente. Anda, lloró.
1: ¿Por qué?
0: Porque la conocí.
3: ¿Cómo?
0: Porque volteé a verla y yo dije, esa chica la conozco, como me nos manda mensajes. Le dije, hola, Gaby.
5: Ay, no pensé que me iba a conocer.
2: Oh, that's so cute. Oh.
0: Te va a conocer, hija.
1: Siempre escribes.
0: Mensajes diariamente.
1: Oh. ¿Cómo no? Estás igual que bella.
0: Ya ha visto mi cara. Le, pues, ¿cómo no tienes tu carota ahí? Sí, saludos, Gaby. Te queremos mucho.
2: Bye.
0: Este, nos vemos, familia. Los quiero mucho. Nos despedimos de YouTube. Seguimos en la radio.
2: Nos vemos el 3 de octubre en Shafter.
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¿Qué tal, familia? Muy buenos días. Yo soy Pepe Salgado e iniciamos nuestra programación regular con una hora de pura música sin comerciales. Los saludos en esta ocasión van para nuestra gente en Logan Heights. Sí, para todos ustedes que viven aquí en Logan Heights, le mandamos un fuerte abrazo. ¡Súbale, hombre! Somos Frontera 100.7 FM, Ex San Diego. Buenos días y bienvenidos.

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Aquí la frase del día. Eres capaz de lograr todo lo que te propongas, nunca lo olvides. Somos Frontera 100.7 FM, Edge San Diego. Buenos días.

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0: ¿Qué tal, mi gente? Muy buenos días. Aquí las temperaturas para hoy viernes 25 de septiembre. Pues les comento que el día estará mayormente soleado, con máximas en los 79, mínimas en los 69. Somos Frontera 100.7 FM, Hechos San Diego. Buenos días.
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¿Qué tal, familia? Muy buenos días. Por fin es viernes. Yo soy Pepe Salgado y me despido. Los dejo en buenas manos con mi compañero Alberto Murillo. Más tarde el compateo y en la nochecita mi compañera Mayra Berenice. Regresamos el lunes en los controles con Don Cheto al aire. Que tenga un excelente fin de semana y le mando un fuerte abrazo. Siga escuchando Frontera 100.7 FM. Edge San Diego reportó Pepe Salgado. ¡Feliz viernes!

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Es un placer de acompañarte aquí a través de Frontera en este viernes. Te saluda tu amigo Alberto Murillo. A ti que estás por este lado de National City, te mandamos el saludito cordial. Gracias mil por tu preferencia. Amigas y amigos del área de National City, gracias por su preferencia. A Frontera 100.7 FM con tu amigo Alberto Murillo.

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1: El viernes llegó y con el gusto de poderte saludar a través de Frontera 100.7 FM. ¿Cómo están? ¿Todo bien? Bueno, pues te voy a dar la oportunidad de que ganes boletos este día viernes. Tengo paquete de 4 boletotes y lo quiero hacer como el día de ayer para darle la oportunidad de personas que también nos escuchan y que no pueden hablar directamente, pero que pueden enviar mensaje de texto a nuestro WhatsApp o a un número telefónico que te voy a dar. Ahorita te digo de qué se trata. Quiero despedir a todo el equipo de Don Cheto, que regresan mañana sabadito de 5 a 10 de la mañana. Estarán contigo para que no te pierdas el show de Don Cheto. Diversión y entretenimiento para todos. Reporte de tráfico y de garitas de lunes a viernes, y en los controles y en un ratito que te acompañe también el buen amigo Pepe Salgado, para que nos escuches aquí a través de Frontera 100.7 FM, hecho en San Diego. Temperatura máxima el día de hoy de 81 grados, calientito, precioso el día, mínima de 68 para esta noche. Para mañana tendremos un día mayormente soleado, la temperatura de 82 grados como máxima, mínima de 67 grados. Este es el número telefónico de cabina, 888-835-1007, 888-835-1007. Y quiero que anotes nuestro WhatsApp. Tienes en qué anotar nuestro número telefónico de WhatsApp para que nos envíes un WhatsApp aquí a través de Frontera. Porque, ¿qué es lo que voy a hacer? Necesito 4 personas que no hayan ganado ningún premio, regalo, concurso, que me manden un texto por WhatsApp con su nombre, número telefónico y correo electrónico. Nombre, número telefónico y correo electrónico. 4 personas que quieran ir a este partido de fútbol, el partido de fútbol que se está llevando a cabo acá en el Triton Soccer Stadium para el juego del día 10 de octubre en UC San Diego Men's Soccer, Tritons versus Oregon State. Tritons versus Oregon State. Si tú quieres ganar un paquete, necesito 4 personas. Y cada una de ellas les voy a regalar 4 paquetes, o mejor dicho, 4 boletes de 4, que es lo que consiste el paquete, ¿eh? 4 boletotes, paquete de 4 boletotes. A 4 personas que me manden un WhatsApp al 213-815-0111, 213-815-0111, y que quieran ir a este encuentro deportivo. Mándame tu WhatsApp con tu nombre, número telefónico y correo electrónico. Te regalo a cada una de estas personas, que sean 4, las primeras 4, yo voy a estar

Número telefónico y correo electrónico, por favorcito. Cuatro personas que quieran ir a este encuentro deportivo. Les deseo suerte con tu amigo Alberto Murillo. Buenos días, somos Frontera 100.7 FM en este viernes. 213-815-0111. Nombre, número telefónico y correo electrónico. Las cuatro primeras personas que nos envíen ese texto, les regalo un paquete de cuatro boletos a cada una de ellas.

7 FM, hecho en San Diego. Muy buenos días, tú que estás disfrutando de este precioso viernesito por aquí en el área de San Diego. Te mandamos un saludito, ¿qué tal? Con el juego de ayer que los Padres de San Diego se impusieron 4-2 a los Dodgers de Los Ángeles, pues avanzaron, hicieron clinch a la postemporada. Estarán jugando pues uno de los lugares del wild card que le llaman, ¿verdad? Y que pues hay emoción por parte de la fanaticada y por qué no también de los jugadores de los Padres de San Diego al haber pues conseguido ese juego tan importante. Solamente tenían que ganar uno y la combinación de un ganado o un perdido, y en esta ocasión pues se dio la combinación para favorecer a nuestro equipo aquí a los Padres de San Diego. Las 11:24 a.m. Oye, agradezco a las personas, fueron dos personas que me enviaron su información, les agradezco, nombre y número telefónico con correo electrónico. ¿De qué se trata? ¿Qué está regalando, Alberto? Bueno, estoy regalando paquete de 4 boletos para el juego de UC San Diego Men's Soccer. Los equipos que se van a enfrentar, Tritons, equipo local de aquí de San Diego, contra el equipo de Oregon State en el Triton Soccer Stadium. El partido es el 10 de octubre. Si tú quieres un paquete de 4 boletos, márcame ahorita. Vamos a ver si tenemos algunas llamaditas aquí en el 888-835-1007. 888-835-1007. Una persona que no haya ganado ningún premio, regalo, concurso y que nos esté escuchando y que quiere un paquete de 4 boletotes, o si prefieren enviarme un WhatsApp al 213-815-0111, nombre, número telefónico y correo electrónico, porque por ahí estamos mandando los boletos. Si quieres participar y quieres un paquete de 4 boletos, llámanos aquí a cabina al 888-835-1007 para darte un paquete de 4 boletos, o envíame tu texto por WhatsApp al 213-815-0111. Oye, te voy a platicar algo que de alguna manera puede ser importante de lo que le ha permitido a la Corte Suprema de los Estados Unidos al gobierno del presidente Donald Trump en las elecciones. Ya te platico de esto aquí en Frontera 100.7 FM, hecho en San Diego. Quien te saluda y te acompaña es tu amigo Alberto Murillo. Aquí espero tu llamada telefónica 888-35-1007 para los boletos, o tu WhatsApp al 213-815-0111. ¡Suerte!

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0: Ahí estaba el tema del señor Bubi Pulido, aquí a través de Frontera 100.7 FM, hecho en San Diego. Saluditos a ti que lo estás acompañando. Te mandamos el saludo especial y cordial aquí a través de Frontera 100.7 FM, hecho en San Diego. Un saludito para todos los amigos de Puebla que están por acá en el área de San Isidro. Muchas gracias de todo corazón a todas las personas y a los que se reportaron, como le va el amigo Edgar Bustillo, que es uno de los ganadores de los 4 boletos para este partido de fútbol. Gracias por participar aquí a través de Frontera 100.7 FM, hecho en San Diego. Te mando un saludito a todos los amigos que están por acá en estos momentos disfrutando de la música de Frontera 100.7 FM. Y te recuerdo, nuestro número telefónico de cabina es el 888-835-1007. 888-835-1007. Saluditos cordiales a todos los amigos y amigas que están disfrutando de nuestra programación. Oye, tengo para ti también la información que nos acaban de dar a conocer. Fíjense que la Corte Suprema de los Estados Unidos ha autorizado al gobierno de Donald Trump a ampliar una base de datos federal con información sobre ciudadanía, mientras que el presidente Donald Trump insta a los estados a eliminar ciertos votantes de los registros electorales. Los magistrados, divididos 6-3, según las líneas ideológicas, con los conservadores en la mayoría, coinciden en una solicitud de emergencia presentada por el gobierno después de que tribunales inferiores dictaminaron que las modificaciones del gobierno del presidente Donald Trump a la base de datos probablemente eran ilegales. Pero también se dio a conocer esta mañana que los demócratas hasta ahorita parece ser que van dominando en lo que viene a ser el Congreso en las próximas elecciones. Todo se decidirá con el voto que vayamos a ejercer en el mes de noviembre. Si eres ciudadano y puedes ejercer tu voto, haz lo que sería importante que tú votaras. Frontera 100.7 FM, hecho en San Diego. Buenos días.
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2: Somos Frontera 100.7 FM. Muchos amigos y amigas que nos están escuchando vía internet. Uno de ellos, mi hermano Chuchín, allá en los Nestores, Huejúcar, Jalisco. Gracias por acompañarnos aquí a través de Frontera 100.7 FM. El saludo. ¿Cómo se llama? Para ahora sí, es que me mandan un mensaje de texto por Messenger, porque hay muchas personas que nos están escuchando vía internet, y cómo no, con mucho gusto, siempre saludamos a estos buenos amigos que están por allá disfrutando de nuestra música en el área de Navojoa, Sonora, para el personal de Don Jaime Villalobos, a Hierro Salidia y a todo el personal que están escuchando la música de Frontera 100.7 FM, hecho en San Diego. Tengo saluditos también para nuestras amigas que nos están acompañando por acá en el área de Chula Vista, el buen amigo Rogelio, gracias, y nuestra amiga Nancy, Araceli y Norma, que están por acá en el área de Chula Vista disfrutando de nuestra música. Oye, tengo el último paquete de cuatro boletitos, el último paquete de cuatro boletos a la primer llamada que me llame en estos momentos al 888-835-1007, 888-835-1007, y que quiero un paquete de cuatro boletos para este encuentro de UC San Diego Men's Soccer, el equipo de Tritons contra Oregon State. Es el último boleto, el último paquete que tengo, el último paquete de boletos de cuatro de este encuentro para el 10 de octubre en el Triton Soccer Stadium. ¿Los quieres? Márqueme ahorita al 888-835-1007, 888-835-1007, para que tú puedas ganar en estos momentitos aquí a través de Frontera 100.7 FM, hecho en San Diego. Márqueme ahorita, te deseo suerte en el 888-835-1007. Ojalá y tú tengas la oportunidad de ganar, de participar para este encuentro deportivo. Saluditos a todos los amigos de Huejúcar, Jalisco, que nos están acompañando, el buen amigo que todos los días está presente, Ricardo Ortega. Les mandamos un saludo cordial y cariñoso a través de Frontera.

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Frontera 100.7 FM. Te llegó la hora del almuerzo, del descanso, ¿verdad? Qué gusto de que nos estés acompañando por acá en el área de Chulavista. A todos los amigos que están conduciendo en este bello lugar que es Chulavista y que están en sintonía de Frontera con tu amigo Alberto Murillo. Te saludo, buenas tardes.

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Uno de los temas clásicos e inolvidables del señor Alberto Aguilera Valadez, mejor conocido con Gabriel, el tema de El Noa Noa, a través de Frontera 100.7 FM, hecho en San Diego. ¿Qué sucesos, acontecimientos ocurrieron en esta fecha, 25 de septiembre? Bueno, pues, si tú no lo sabías, en el año de 1493, Cristóbal Colón partió a su segundo viaje desde Cádiz, España, hasta América. También un día como hoy, 25 de septiembre de 1513, el señor Vasco Núñez de Balboa fue el primer europeo en que ve el Océano Pacífico, al que le llamó en aquel entonces Mar del Sur. Un día como hoy, escucha esto, el señor Nicolás Joseph fue el diseñador y constructor del primer automóvil de la historia de los automóviles, 25 de septiembre, pero del año de 1725. Se llama Nicolás Joseph. También un día como hoy, 25 de septiembre, pero de 1926, el señor Henry Ford anunció la semana laboral de 5 días por semana, 8 horas por día. Esto fue gracias al señor Henry Ford, 25 de septiembre de 1926. Un 25 de septiembre de 1944 nace el primer actor Michael Douglas, y un 25 de septiembre, pero de 1951, nace el cineasta español Pedro Almodóvar. Hechos históricos ocurridos un día como hoy, los escuchas aquí en Frontera 100.7 FM, hecho en San Diego. Saludos a ti, que estás disfrutando de tu descanso, de la hora de lonche. Muchos saluditos cordiales a esta hora del mediodía en este viernes. Otros saluditos a todos los amigos que nos están acompañando aquí a través de Frontera en el 888-835-1007. A ti que estás en tu casita, en tu auto, en tu negocio, en tu trabajo. Saludos.

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1: Hecho en San Diego, efectivamente, con tu amigo Alberto Murillo. Buenos días. Fíjate que triste y lamentable que la muerte de un costarricense de 36 años bajo custodia del Servicio de Inmigración y Control de Aduanas, ICE, pues ha elevado a al menos 58 ya el número de personas fallecidas bajo custodia migratoria desde que el presidente Donald Trump regresó a la Casa Blanca en enero del 2025. Se trata de Carlos Josué Marchena Marchena, quien murió el 18 de septiembre en Luisiana, en el centro correccional que estaba pues ahí detenido, y desde luego que ha vuelto a colocar bajo escrutinio las condiciones de detención y la atención médica que reciben los inmigrantes detenidos por ICE. Ayer estaban dando a conocer también la triste y lamentable noticia de una persona allá en la Florida que estaba siendo golpeado por un agente de ICE al momento de ser detenido. Las acusaciones siguen, la pues manera como los están deteniendo a las personas, lógicamente es triste y lamentable cómo se usa la fuerza excesiva por parte de los agentes y la manera como están actuando todavía, esperando a las víctimas en las calles, en los lugares, en los centros de trabajo y pues aún con las redadas que están presentes en todo el país.

0: al estilo de los huracanes del norte con el tema del profeta aquí a través de Frontera 100.7 FM, hecho en San Diego. 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

Muchas gracias por su sintonía aquí en Frontera 100.7 FM. Siri Hates presente con nuestra gente trabajadora. Les mandamos un saludito cordial en Siri Hates a todos los amigos que nos están acompañando. Buenas tardes.

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Escuchas Frontera 100.7 FM, para ti que nos estás acompañando por acá en el aire de Escondido. Muchos saluditos con tu amigo Alberto Murillo en este viernes precioso por acá en el área de Escondido. Recibe saludos a través de Frontera 100.7 FM.

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100.7 FM, aquí con su compa Teo en este viernes, bebé viernes. 25 de septiembre, raza. Aquí andamos en vivo y a todo color, iniciando el fin de semana y también iniciando este bonito show, oigan. Pasaditas de las 3 de la tarde. Ahorita les comentamos dónde andamos, ¿eh? Se va a poner bueno el día de hoy. Pero váyanse conectando y repórtate en el Instagram, búscame como Teo Cepeda Radio. Para saluditos, complacencias. Por acá se reporta el compa Miguelón de la ciudad de La Presa. Saluditos al Miguelón. Hasta allá está La Presa y que le pongamos algo de Grupo Firme al final del día. Ahorita te lo ponemos, compa Miguelón, aquí por Frontera 100.7 FM. No le cambies.

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7 FM aquí con su compa Teo en este viernes, bebé viernes, ya es fin de semana, raza, ¿pa' dónde van a ir? 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Mientras tanto, vámonos con más música. Viene Yuridia y Edén Muñoz. Acá el compa Jesús me la anda pidiendo desde Tijuana. Ahorita te la ponemos, compa.

0: Frontera 100.7 FM, aquí con su compa Teo en este viernes, bebé viernes 25 de septiembre, raza. 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Oye, mientras tanto, mientras que te decides venirte para acá, vámonos con la información de las garitas. Ahí viene Jocelyn de promociones, echarse las garitas. A ver, mi Jocy, échale.
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3: ¿Y cómo están las garitas hoy, viernes 25 de septiembre? Por la garita de San Isidro, en el carril normal, la espera es de 1 hora y 40 minutos. Por la Ready Lane de 1 hora y 20 minutos. La Sentry es de 15 minutos y la peatonal es de 1 hora. Por la garita de Otay, el carril normal es de 45 minutos. La Ready Lane de 45 minutos. La Sentry de 10 minutos y la peatonal es de 10 minutos.
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0: Frontera 100.7 FM, aquí con su compa Teo en este viernes, bebé. Viernes 25 de septiembre, raza. 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
0: 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Y vienen a pintar caritas, entonces.
1: Sí, venimos ahorita a apoyar al área de pintacaritas. 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

0: Frontera 100.7 FM, aquí con su compa Teo en este viernes, bebé, viernes 25 de septiembre. Aquí andamos en vivo a todo color, estamos entrando otra horita más de show, pasaditas de las 4 de la tarde. Ahorita les decimos dónde andamos, raza, con muchos premios, muchos regalos, transmisión en vivo. Pero mientras tanto, váyanse reportando al Instagram, búscame como Teo Cepeda Radio. Pa' saluditos y complacencias, por acá se reporta la comadrita Rebeca de la ciudad de Bonita. Saluditos a Rebeca, ya está bonita, que me anda pidiendo de la A a la Z de Los Ángeles Azules, ¿eh? Ahorita te la ponemos, comadrita Rebeca. Aquí por Frontera 100.7 FM, no le cambies.
1: Estás

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0: Frontera 100.7 FM, aquí con su compa Teo en este viernes, bebé viernes 25 de septiembre, raza, y lo prometido es deuda. Damas y caballeros, está con nosotros la mera jefa, la mera dueña, la mera, mera, así es, de Mariachi USA, Rodri J. Rodríguez. Rodri, ¿cómo estás, mi Rodri?
1: Oye, bien, Teo, aquí, pues parece que me extrañaste mucho, aquí estamos juntos de nuevo.
0: Uy, no, oye, yo feliz de estar contigo diario, oye, bien feliz. Ay,
1: pues me llamas y ahí chismeamos.
0: Conste, ya dijiste. Oye, Rodri, estamos bien felices, mañana Mariachi USA, ya por fin llegó la fecha, oye.
1: Ay, estoy muy emocionada porque la verdad que el pueblo, la raza aquí en San Diego se merece esto y mucho más, porque nuestra comunidad le encanta lo que es el mariachi, la cultura, la tradición, tantas cosas que entran en el juego de quiénes somos, por qué somos, dónde estamos y por qué estamos. Pues aquí es el lugar para celebrar mañana en la noche. Pueden llegar a partir de las 2:30 en el Rady Shell. El show empieza a las 6 hasta las 10 en punto, Teo, porque nada de que el artista tiene no sé qué, que se le olvidó las medias. No, en punto a las 6 arrancamos sin parar. Mariachi divas, ganadoras de Grammy ya 3 veces, mariachi imperial, perdón, no mariachi imperial, mariachi premier del Grullo Guadalajara, que están aquí, y mariachi internacional de México, mariachi a las Catrinas, y el ballet Mi Tierra. Así que, y tu servidora, que ahí pues hablo muy poquito presentando los grupos, porque queremos que nuestra gente tenga lo mejor de lo mejor, y mariachi, puro mariachi por 4 horas, no te duplica ni una canción, Teo, porque qué aburrido ir a un show y que te vuelvan a cantar volver, no, eso lo dejamos para ya lo último con fuegos artificiales y ponemos al público a cantar, porque no van a ir a hacer nada, no, tienen lo que los ponemos a trabajar.
0: Ay, qué chulada, pues ya escucharon, mi raza, 4 horas de puro mariachi de calidad. Se va a poner bueno ahí en el Rady Shell de Jacobs Park el día de mañana, 26 de septiembre, a partir de las 6.
1: ¿Sabes que está? Está detrás, sí, a partir de las 6, pero la ubicación no está clara para mucha gente que nunca han venido, porque quizás no han venido a los eventos. Bueno, mira, esta noche está un grupo latino y pues nosotros mañana, pero queda el Rady Shell, queda justo detrás del centro de convenciones, ahí a un ladito del downtown. Y pueden venir en Uber o pueden estacionar en el hotel, o si se quieren ahorrar los chavos, vengan en Uber, que va a salir mucho más barato. Comprar los boletos en la taquilla y pasarla súper bien, la verdad. A las 2:30 pueden llegar para la pre-fiesta, que Jarritos está ahí, Del Real, Southwest Airlines, hay juegos, mucha diversión. Es en realidad para toda la familia.
0: Oye,
1: y entonces
0: chulada.
1: Ya el show empieza justo a las 6. Pero en punto, ¿eh?
0: En punto empezamos, desde las 2:30.
1: Que tú llegas tarde siempre, Teo.
0: No, ¿cómo crees? Es más, sí. Yo te voy a ayudar a barrer, a abrir. Yo voy a estar ahí desde el mediodía, listo para echar pachango. No, y me acabas de decir que es prefiesta. No, hombre. Es más, desde ahorita me voy para allá. De una vez nos jalamos, oye, para empezar.
1: Y comida rica también, así que, pues no, la barrida es para después del show.
0: Ah, me ocupas para el recoger después, ¿verdad? Ay, sí, no sé, Rodri, si me quede. Pero, no, claro que sí, yo te ayudo, mi Rodri, lo que usted pida.
1: Ay,
0: está,
1: gracias.
0: Así
1: oye,
0: es.
1: Este anfiteatro está justo al lado de la bahía. Así que imagínate los fuegos artificiales, cantando el rey volver la negra y los fuegos brillando en la bahía. No, es algo tan emocional que no lo puedo describir. Es,
0: no,
1: una,
0: claro.
1: Es un fenómeno. Lo tienes que experimentar, lo tienes que vivir para saber lo que es Mariachi USA.
0: ¡Qué chulada, mi raza! Pues ya escucharon, vámonos todos el día de mañana al Mariachi USA, mi Rodri. Invita a toda la raza para que le caigamos todos el día de mañana, oye.
1: Pues ahí los vemos, nada más que practiquen su grito y traigan zapatos cómodos.

0: todos para bailar, ¿eh?
1: Eso es todo. Oye, mi Rodri, ¿a ti te sale un grito?
0: Ay, estoy media ronca.
1: A ver, échate uno, que se escuche, que se escuche.
0: A ver, no, échatelo tú.
1: Mira, ahí va, ahí va, ahí va.
0: Te gané.
1: Así vamos a estar el día de mañana, raza. Vénganse allá a Ready Shells en Jacobs Park. Allá vamos a estar en este evento. Mariachi USA, a partir de las 2:30 abren las puertas. Va a haber un pachangón, pero el evento empieza desde las 6 para que escuches 4 horas de puro mariachi perrón, ¿verdad, mi Rodri?
0: Súper, súper perrón.
1: Ya lo escuchamos. Muchas gracias, mi Rodri.
0: Gracias, Teo. Un beso.
1: Y raza, seguimos con más música aquí en Frontera 100.7 FM. No le cambies.

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0: Frontera 100.7 FM, aquí con su compa Teo en este viernes, bebé viernes 25 de septiembre. 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Mientras tanto, vámonos con Jocelyn de Promociones, que nos trae toda la información de las garitas. Échale, mi Yossi.
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3: ¿Y cómo están las garitas hoy, viernes 25 de septiembre? Por la garita de San Isidro, en el carril normal, la espera es de 1 hora y 40 minutos. Por la Ready Lane de 1 hora y 20 minutos. La Sentry es de 15 minutos y la peatonal es de 1 hora. Por la garita de Otay, el carril normal es de 45 minutos. La Ready Lane de 45 minutos. La Sentry de 10 minutos y la peatonal es de 10 minutos.
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0: Frontera 100.7 FM, aquí con su compa Teo, en este viernes, bebé, viernes 25 de septiembre, raza. 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
1: No, pues muy contento, la verdad, muchísimas gracias. 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
0: No, mira, subimos a la Jocelyn, ¿qué te parece?
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7: ¿Y cómo son las carreteras hoy, viernes 25 de septiembre? Por el 805 hacia el sur, a la altura del Freeway 15, hay un auto de mantenimiento que está creando tráfico lento. Por el 15 hacia el sur, a la altura del 274, hay un accidente que bloquea el carril de la derecha. Y por el 805 hacia el norte, a la altura de Otay Valley Road, hay un objeto que está bloqueando los carriles de en medio. Maneje con precaución.
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